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1: De la tarde con 4 minutos, comunidad ruidosa, 6:04. Oigan, qué bárbaros, qué partidazo se vivió el día de hoy. Y por cierto, vamos a estar haciendo enlaces con Cristian Alegría y Alfredo Penagos, mejor conocido como el Pollo de la Qué Buena, porque bueno, pues también el día de hoy en Tapachula hay fútbol, señores. Hay fútbol y más adelante lo vamos a estar transmitiendo en vivo y en directo todo también con Cristian Alegría y Alfredo Penagos, que la verdad, híjole, que qué más que ellos que nos platican del fucho, ¿no? Oigan, pues bueno, uno de los partidos también más esperado en un momento más. Creo que ya arrancó, ¿no? El partido de Portugal. ¡Oh! ¡Ay! Contra Brasil. De una vez vengan sus, ¿cómo se llama? Su marcador. ¿Cómo creen ustedes que va a quedar ese marcador, comunidad ruidosa? Yo digo que la neta, yo digo que va a ganar Portugal, ¿no? Pero pues ahora sí que vienen fuertes esos dos equipos. La neta que sí, vienen fuertes. Portugal, Brasil. Ahorita voy a ir a chismear, chamacos, a ver cómo va ese partido. Oiga, pues vámonos con más music. Produce, sabadito 27 de junio. Bueno, pues vámonos con más música a través de los 40 Tapachula. Así que, producer, suéltala ya. Vámonos con algo de Bizarrap y Daddy Yankee. Esto que lleva por título Music Session Volumen 0.

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6: Hola, ¿qué tal? Esta es la información. En información local, el gobierno municipal de Tapachula, a través de la Secretaría de Educación y Cultura, impartió el taller de plataformas educativas Canva y ChatGPT para fortalecer las competencias digitales del personal docente. La capacitación busca impulsar el uso de herramientas tecnológicas e inteligencia artificial en la enseñanza, favoreciendo la creatividad, la innovación y la mejora de los procesos educativos como parte de la estrategia del alcalde Yamil Melgar para promover la actualización permanente y una educación de mayor calidad. En información estatal, México y Estados Unidos inauguraron en Metapa, Chiapas, una planta binacional de producción de moscas estériles para combatir el gusano barrenador del ganado. La instalación, que producirá hasta 100 millones de moscas por semana, busca fortalecer la propagación de la plaga, fortalecer la sanidad pecuaria y facilitar la reanudación de exportaciones de ganado mexicano hacia Estados Unidos. En información nacional, el Informe Mundial sobre Drogas 2026 de la ONU señala que México es el principal proveedor de metanfetamina para Norteamérica y advierte que grupos criminales mexicanos han expandido sus métodos de producción hacia Europa, África y Asia. Además, entre 2015 y 2023, los tratamientos por consumo de metanfetamina en el país se multiplicaron, reflejando el creciente impacto interno de esta droga. Gracias por su atención, le informó Carmen López.
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2: Estamos de regreso, comunidad de los 40, ruidosos del 99.5. Oigan, ya son las 6 de la tarde con 11 minutos. Y vaya que si la ciudad de Tapachula está haciendo un calor. No, es más, ¿sabes qué, Produ? Ponme esa canción que dice, qué calor tengo. Qué guapo soy, qué lindo. No, la neta, se hace un calor, olorón. Mira, tan rico cuando llueve, ya sé, ya sé. Híjole, ¿cómo es, verdad? Como seres humanos nada nos gusta. De que si hay mucha lluvia, que nos vamos a mojar y nos enferma. Que si hay sol, que porque hay mucho calor, que no se soporta. Pero la verdad, sí, el calor ha estado muy intenso en el día de hoy, Sí, cómo no, estuvo muy intenso el calor. Oye, el número para que estemos en contacto, comunidad ruidosa, es el 962-62-52499. ¿Qué andan haciendo? ¿Dónde andan en este rico sábado ya, 27 de junio? Oye, hoy qué santoral es, a ver si te sale ahí, Produ, el santoral de quién es el día de hoy. No, pues no dice, ¿no, verdad? Hoy, no me dice acá. Fíjate, mañana es el santo de Paulina, Santa Paulina, dice, órale. No, fíjate que no me aparece el de hoy aquí, no. Pero ahorita vamos a checar con calma. Ruidosos, número para que estemos en contacto es el 962-625-2499. ¿Qué andan haciendo en este rico sábado? ¿A dónde van? ¿Dónde va a estar la diversión? ¿Dónde van a armar la carnita asada el día de hoy para seguir disfrutando de los partidos de fútbol que se están viviendo en ese momento? ¿Cómo lo es el partido de Portugal versus Brasil? Recuerden que si ustedes quieren enterarse de todos los pormenores y vas en carretera, pero no puedes verlo, para no distraerte a través de una pantalla, bueno, pues sintoniza en este momento a la cabina hermana del 94.7 FM, La Qué Buena, porque ellos están ahora sí que transmitiendo todo en vivo y en directo de este grandioso partido, por supuesto, entre Portugal y Brasil. Así que vámonos con más music, 6 de la tarde con 14 minutos, aquí en Haciendo Ruido por los 40.

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0: Estamos de regreso, haciendo ruido por...
1: Son las 6:23. 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
6: Hola, soy Sam y esto es Los 40 News. Podrán pasar los años y jamás nos cansaremos de ver una nueva adaptación de alguna de las novelas de Jane Austen. ¡Jamás! Y este 2026 es el turno de nueva cuenta, The Sense and Sensibility, pero ahora con el protagónico de Daisy Edgar Jones y la dirección de Georgia Oakley. Y justamente tenemos el primer tráiler de esta adaptación, en el que conocemos a todo el elenco de una de las historias más populares de la literatura universal. Sense and Sensibility nos presenta a las tres hermanas Dashwood, Eleanor, Marianne y Margaret, quienes junto a su madre, recién viuda, son forzadas a dejar su hogar para mudarse a una residencia mucho más pequeña y humilde, por decirlo de alguna manera. En cuanto sucede esto, sus vidas comienzan a cambiar al conocer a nuevas personas, y eso incluye la posibilidad del amor y el desamor, al menos para las hermanas mayores, Eleanor y Marianne. Preparen los tamales y pónganse los cinturones de seguridad, porque Burro, el famoso coprotagonista de la franquicia animada de Shrek, tendrá su propia película, y tan es así que hasta ya le programaron una fecha de estreno. La película de Burro funcionará como un spin-off de la saga de Shrek y estará respaldada desde luego por Universal y DreamWorks, la casa del ogro y su mejor amigo desde que arrancaron las producciones fílmicas en el lejano, muy muy lejano, 2001. Y les decíamos que la cosa está tan confirmada con la película de Burro que ya tiene fecha de estreno, 30 de junio de 2028, un año después aproximadamente de la salida de Shrek 5. Ahora ya lo sabes.
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0: 6:36 a través del Haciendo Ruido. Oigan, pues, ¿qué tal? Recordando algo muy bueno del buen rock mexicano con el grupo de Maná. Oye, un clásico ese tema de Oye, mi amor. Ya tenemos el reporte del tiempo, no puede ser. No le hagas, en serio. A ver, ¿qué dice el chilanguín? Vámonos en ese momento con nuestro reporñero.
1: Buenas tardes, mi estimada Lulu Martín. Tu reporñero, reportando desde acá, desde Libramiento Sur, que al parecer hoy no va a haber ni chipi chipi, ni agua, ni truenos,
0: ni nada.
1: Al parecer hoy Tlaloc se va a estar quieto, pero de todas formas, salen su bolsa, salen su nylon, pues que de repente hace berrinche. Pero bueno, ya saben, chavacos, coman frutas y verduras, hagan ejercicio, pero sobre todo escuchen a la estimada Lulu Martínez. Por los 40. Saludos, amigo El Chilango. Aquí andamos en la manejación. Beso para el Produ. De compas. I love you, Produ.
0: No le hagas. Ya, eso ya está raro, lo de lo tuyo con el Chilango. ¿Qué onda ahí, Produ? ¿Qué? Mucho amor, mucho amor de parte del Chilango. Oye, saludos al buen Chilango que ya nos mandó, por supuesto, el estado del tiempo, el reporte del tiempo. Y según el Chilango, en Tapachula no va a llover el día de hoy. Ya lo dijo, que según esto, Tlaloc se va a portar bien. Bueno, pues vámonos a la pausa comercial y regresamos con más a través de Haciendo Ruido por los 40. Contáctanos a través de WhatsApp 962-62-524-99. ¡Hagamos ruido con la música!
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0: tarde ya con 41 minutos. Oigan, pues bueno, estamos de regreso y la verdad sí, yo soy del team de que también le creo al chilango de que no va a llover el día de hoy. No, para nada, al contrario, está el calorcito a todo lo que da. Oigan, el día de hoy les tengo un dato muy interesante, muy curioso, precisamente de esta grandiosa fiesta del fútbol que se está viviendo en todo el mundo y pues bueno, que como México somos anfitriones de esta gran, ¿qué te puedo decir? De esta gran fiesta del fútbol. Y es que resulta que hay un dato muy curioso y que ya todo mundo se ha enterado también sobre el balón que está manejando este año el Mundial. Sí, así como se lo escucha. El mejor conocido como Trionda, el balón del Mundial, pues cuenta, vaya, te voy a decir el significado de su nombre. Te voy a decir por qué los colores, que son rojo, verde y azul, y por qué marca una nueva era en la Copa, precisamente del mundo, y por qué es diferente a todos los que, a todos los balones que han existido en diferentes etapas que se ha llevado esta grandiosa fiesta del fútbol. Y resulta que la pelota oficial de la FIFA para México, Estados Unidos y Canadá, pues combina tecnología de última generación, simbolismo regional y vaya, un diseño pensado para transformar en el juego dentro y fuera del la cancha. Y vaya que sí se ha transformado este juego, ¿eh? Y es que, como todos ya saben, pues está viviendo esta grandiosa fiesta del fútbol. Y este año está dejando imágenes imborrables. Los goles, las celebraciones, los mexicanos bien ambientados. Y por supuesto, los campeones suelen quedarse grabados en la memoria colectiva. Pero hay otro protagonista muy, pero muy silencioso. Y resulta que también tiene, también termina formando parte de la historia. Y es el balón del fútbol. Claro, este balón que en este 2026, pues viene a marcar la diferencia. Y es que se disputa por primera vez entre tres países anfitriones: México, Estados Unidos y Canadá. Y resulta, pues bueno, pues la FIFA presentó una pelota que busca reflejar precisamente ese espíritu compartido. Vaya, el nombre, nada más el nombre, es Trionda. ¿Por qué? ¿Qué show? ¿De dónde viene el nombre? Pues vaya, déjame decirte que el nombre es Trionda, el nombre del balón, y es un balón que no solo destaca por su apariencia, sino también por la tecnología que incorpora y por el mensaje que pretende transmitir. Y es que detrás de su diseño hay una mezcla precisamente de innovación, de identidad cultural y una evolución deportiva que vaya, no es cualquier balón. Lo convierte en uno de los balones más particulares que ha utilizado la competencia en los últimos años. ¿Qué tal? Número uno, ¿por qué se llama Trionda? ¿Por qué Trionda el nombre de este balón? Porque este 2026, la fiesta del fútbol que estamos viviendo, no es un balón el que nos echan en cada partido, ¿no? Resulta que no, este balón tiene un nombre, tiene una identidad cultural. ¿Y el porqué de los colores? Resulta que Trionda, a diferencia de otros balones mundialistas, pues bueno, que han apostado por nombres relacionados según el concepto deportivo o cultural específico de cada país, Trionda encuentra su inspiración en la propia naturaleza de esta edición, precisamente para lo que es la fiesta del fútbol en esta copa. Y vaya que sí, la palabra combina el prefijo tri, que en referencia, pues, hace alarde a las tres naciones que está organizando el torneo. Así como usted lo escucha. Y onda, el nombre es tri, onda, lo que es las letras onda, un término que evoca movimiento, conexión y la energía colectiva que genera el fútbol alrededor del planeta. Por eso de ahí el nombre de Trionda. Tri en referencia a las tres naciones, México, Estados Unidos, Canadá, y onda, un término que evoca movimiento, conexión y la energía colectiva que genera el fútbol alrededor de todo el planeta. ¿Pero qué creer? El diseño, qué show, ¿por qué estos colores? ¿Por qué la silueta es diferente color en el balón? Es rojo, verde y azul. Pues ahí les va. El diseño también refuerza esa idea, sobre todo que la superficie destaca en los colores rojo, verde y azul, que es lo que les estoy comentando, y es que cada color representa al país. Por ejemplo, Canadá, México y Estados Unidos, respectivamente. Además, incorpora tres símbolos que funcionan como homenaje a cada país anfitrión. En el caso del color, chéquense nada más, el color rojo es precisamente el país representado en este color rojo, es el país de Canadá, así como se le escucha. El balón lleva tres colores, rojo, verde y azul. El rojo representa a Canadá y trae plasmada una hoja de arce, una de las hojas, uno de los árboles más representativos en Canadá. Bueno, vámonos al verde. El verde, este color en el balón de que se está viviendo en esta copa, pues ¿qué creen? El verde somos nosotros, sí, los mexicanos. Y bueno, no solamente eso, sino que el diseño del balón en el tono color verde que representa México trae también la silueta de un águila real. ¡Wow! ¿Y qué creen? Por último, el color azul, sí, que representa al país de Estados Unidos, el cual en el balón tiene una figura en color azul, pero ¿qué creen? No solamente eso, sino que también en el color azul del balón viene plasmada una estrella que representa al país de Estados Unidos. ¿Qué tal? Pues más que una pelota, híjole, lo que fue la FIFA y Adidas buscaron crear un objeto capaz de representar visualmente la identidad de lo que es esta primera copa, pero organizadas simultáneamente en tres países. Esa es la diferencia. Que este año 2026, lo que es la fiesta del fútbol, se está viviendo en tres países. ¡Su tecnología! ¿Por qué no es cualquier balón, Lilo? Les tengo el chisme completo. Resulta que la tecnología también juega un papel muy importante en el partido. Y este balón fue desarrollado con una configuración de apenas 4 paneles principales. Una modificación que busca optimizar la estabilidad en el vuelo del balón y mejorar el comportamiento aerodinámico durante el juego. Y no solamente eso, sino que también la superficie exterior también recibió importantes ajustes gracias a una textura, no es cualquier balón, hasta la textura del balón. Esta textura es especialmente diseñada y a una construcción termosellada sin costuras visibles. ¡Oh! Por eso les digo que no es cualquier balón. El balón ofrece pues un mejor control para los futbolistas y reduce la absorción de humedad en condiciones climáticas adversas. O sea, si cae un tremendo porrazo de agua, con ese balón no va a haber pretexto para que continúe la fiesta del fútbol. ¿Qué tal? Oigan, pues todo, imagínense cuánto cuesta o qué precio tendrá ese balón, señores. No, pues sí. No, pues sí. Pues ahí está. Este es el dato curioso del balón que se está manejando en esta fiesta del fútbol para esta Copa 2026. ¿Qué tal? ¿Lo sabías? Si no, ya aprendimos algo. Vámonos al corte comercial y regreso con más a través de Haciendo Ruido. Recuerden que en punto de las 7 de la noche llega el Estaca y Videgaray con tu programa La Delantera.
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0: 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Tarde con 50 minutos, comunidad ruidosa. Oiga, pues esos datos ni yo me los sabía, ¿eh? Muy interesante todo esto. Muy interesante, la verdad que sí. Vaya que sí. A ver, saludos, dice por acá Lilo, qué chulo. Dice, ¿en serio es real el programa o es grabado? No, ¿qué pasó? Es real. Es real, aquí estamos en cabina 40 haciendo ruido de lunes a sábado, pero resulta que ahorita por el programa de La Delantera, Haciendo Ruido, se está haciendo únicamente de 6 a 7 de la noche. Y ruidosos, pues yo ya estoy a punto de despedirme a través de Haciendo Ruido y sigan disfrutando de esta grandiosa fiesta del fútbol que se sigue viviendo. El día de hoy es Portugal versus Colombia. Yo había dicho Brasil, pero no. Es Portugal-Colombia. No sé cómo vayan ahorita. ¿Cómo va el equipo? Prodo, Beto, a chismear aquí al lado con los vecinos, los de la Qué Buena. Ve a ver cómo van. Porque hace rato yo pregunté ahí al Puma y me dijo, 0-0. No sé si así vayan ahorita. Pero sí se está viviendo el fútbol a todo lo que da entre Portugal y Colombia. Va a estar bueno, va a estar bueno. Ay, ay. Ruidosos, ya me tengo que ir. Pero los voy a dejar muy bien acompañados del Estaca, de Videgaray, de Patti Cantú. Sí, porque ahí está Patti Cantú ya. Oh, sí, también. Patti Cantú se suma a esta fiesta del fútbol. Y bueno, pues la delantera, un análisis, un programa que te da análisis, humor sin filtros y un equipo, la verdad, muy inesperado. Y hace que el show deportivo, pues, le dé la vuelta a la cobertura tradicional. Muy al estilo de los más irreverentes de los 40 México. Así que yo los voy a dejar en ese momento, en punto de las 7 de la noche. Arranca con El Estaca, con Videgaray, José Ramón San Cristóbal y Eduardo Videgaray, juntos, al lado precisamente, ya les mencionaba, de Patti Cantú, Alberto Lati, reconocido periodista, políglota y escritor con cobertura en múltiples mundiales y Juegos Olímpicos. ¿Y qué creen? También está con ellos Félix Fernández, exportero profesional de la selección mexicana. Y bueno, pues ahí hacen todo un análisis en medios que precisamente, híjole, sí le dan la vuelta, muy al estilo de ellos, a esta cobertura de lo que es la fiesta del fútbol que se está viviendo precisamente en México. Así que, ruidosos, yo me despido. Yo me despido, pero los dejo con muy buena music a través de Los 40 Tapachula. Soy Lilo Martínez y nos escuchamos el día lunes con más aquí en Los 40. Quédate

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2: ¿Sabías que los pequeños valles situados sobre la capa de hielo de la Antártida en el Polo Sur es el lugar más frío del planeta? Y esto se debe a que la temperatura es de menos 98 grados centígrados. Es tan frío que si respiramos solo un poco, en ese instante puedes morir.
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0: no, que rodaste, Félix, yo de verdad. Titanio es resistente, pero me preocupé muchísimo. No, o sea, se oyó un golpe, la gente en radio dijo que está bien, está muerto. Te movías después.
1: No, está acá, soy portero llanero.
0: Llanero.
1: Significa que de cancha dura.
0: Te puedes aventar donde sea.
1: Donde sea. Okay. Donde sea y no pasa nada.
0: El que se siente mal hoy soy yo, ¿eh? Así que si me ven calladito. Fíjate que ayer se me hizo fácil.
1: Algo de estilas.
0: Me agarró la mano el chango ayer. Un buque, ¿no?
1: Lo único que traes diferente la semana pasada es que hoy sí vienes con la camisa limpia.
0: Exacto, hoy sí está porque la otra vez tenía
2: yo. Pero bueno. Está desde ayer, güey, no ha dormido.
0: Exacto.
2: Tiene en vivo.
0: No, pero no importa, aquí estamos en la delantera para traerles todo, todo lo que quieren saber acerca de.
2: Pero no temas, ¿eh? Hace sus mejores programas cuando está crudo y ahogado.
1: Así sucedió la semana pasada. Así.
0: Bueno, hoy en la delantera, algo bien loco, Uruguay se despide del torneo, un brujo le echa sus bendiciones a Cristiano Ronaldo y vamos a escuchar la voz del pueblo y además aprenderemos qué escoger.
2: No solo eso, también uruguayos enojados, españoles despojados, unos picones entre Lati y Félix, como siempre, y hasta un poco del himno nacional.
0: Así es, pero antes, dejemos guiar por las veredas de la lírica y la retórica, por la prístina, erudición del bardo. Les dije que vengo crudo. Regrésate, promptero, otra vez. Regrésate. Voy a hacerlo bien.
2: Una, dos.
0: Tres, dos. Dejémonos guiar por las veredas de la lírica y la retórica, por la prístina erudición del bardo del pambol, Alberto Lati, a sus pies, maestro.
2: A sus pies. Alberto Lati.
0: ¡Bravo! ¡Ídolo! Muchas gracias.
2: Era la presentación. ¡Las clases!
0: ¡Las que dices!
2: ¡Las que me mucho!
0: ¡Las que aprendemos!
3: ¡Que comes!
0: ¡Ah, no, no! ¡No, Félix, no!
4: ¡Félix! No, era diferente.
0: Exacto. Adelante.
4: Ok, ahora sí.
0: Adelante.
1: A ver. Toda la inspiración.
4: El fanático es el hincha en el manicomio, solía decir el escritor uruguayo Eduardo Galeano, y razón no le faltaba, aunque quizás no se pudo imaginar algo curioso, que ese hincha impregnaría cada arena de la sociedad, ya no solamente el fútbol. No es exagerado decir hoy que se futbolizó la política, y van a estar de acuerdo, compañeros. Si en un estadio exigimos penalti a favor de los nuestros por una mano idéntica a la que no puede ser penal para el rival, pues lo mismo en la política, se aplaude o tolera un acto del bando de nuestra preferencia, aunque si fuera de los opositores, ya se imaginan protestas, exigencias, condenas. ¿A qué voy con eso? A que la decadencia del pensamiento crítico a nivel social la anticipó el fútbol, porque no hay pensamiento crítico. ¿A qué es más cómodo apagar el análisis y pensar acorde con etiquetas o sospechosismos, máxime cuando mezclamos fútbol y política? La selección de Irán ha sido por demás maltratada en este torneo. Franco atropello a los fundamentos fijados por la organización, lo de los visados, las palabras del presidente Trump que cuestionaba que estén seguros en su país, no dar acceso a todo el cuerpo técnico a Estados Unidos, la exigencia de ir y venir a Tijuana bajo aquella noción que decíamos de juegas y te vas, palabras de Gianni Infantino como ustedes son más grandes que sus problemas o esta otra, si necesitan un atacante aquí me tienen, palabras que ofendieron más que remediar. Es perfectamente posible admitir todo lo anterior e incluso que sea una selección en exceso incómoda para Estados Unidos, al tiempo que se acepte que los vectores del fuera de juego automatizado no mintieron ayer. No porque haya sido trágico, anticlimático, traumático, lo que digan. El gol desestimado en la última jugada a Irán frente a Egipto va a estar mal invalidado, como no por señalar los excesos y represiones de la República Islámica, incluido que no fue convocado el estelar delantero Sardar Azmoun por alzar la voz contra la sangrienta represión a las manifestaciones por las guardias revolucionarias. Sí, no por ello se debe dejar de ver el sufrimiento del pueblo iraní, el bombardeo de la escuela y en concreto el sufrimiento de esta selección. Un tema distinto es si nos parece inadecuado el mecanismo actual para juzgar cuando hay fuera de juego por unos milímetros. Y como alternativa a futuro, por cierto, está la propuesta Ley Wenger, que solo sea fuera, es lo que se pretende, fuera de lugar, si la totalidad del cuerpo está por delante y ya no solo una porción mínima, un centímetro, un milímetro, como en la actualidad. Pero ayer, y más allá de que el equipo de Irán ha padecido un atropello en este torneo y ha sido maltratado, lo de ayer, evidentemente, es claro, no hubo estafa. Hubo, sí, el videoarbitraje que bajó el switch a lo que pintaba como uno de los momentos más emotivos y conmovedores del certamen, última jugada, gol de Irán, Egipto, etc. Abrimos con Galeano este editorial y lo cerramos también con él, al hablar del hincha, la manía de negar la evidencia ha terminado por echar a pique la razón. Porque podemos discutir claramente si una falta en un penal, ayer se queda la de Uruguay contra España, si una mano en el área, si la expulsión de Messi, esto tiene el grado de debate. El fuera de lugar automatizado ya no lo tiene. No dejemos que la política nos nuble. Han sido maltratados, sí, pero el fuera de lugar de ayer estuvo bien sancionado, lo dicen los vectores. Adelante.
0: ¡Oh, Alberto! ¿Sabes qué? Que se emocionó tanto Félix que no puede hablar, velo. Quiere llorar. Velo.
4: Félix, tranquilo, te lo repito si quieres.
0: Quiere llorar.
4: ¿Quieres que te lo vuelva a decir?
0: Está emocionadísimo.
1: Me hiciste toser, Lati.
2: Oye, me encantó lo que dijiste.
1: Pasa, ¿no? A veces. Sí.
2: Me pareció interesantísimo lo que dijo Alberto Lati sobre la futbolización de la política.
4: Es que ya es lo mismo.
2: Y eso es lo que está pasando en nuestro país.
4: A ver, Eduardo, cuando tú ves una mano contra Pumas y yo contra mis Chivas, si es a la inversa, dices, no, eso no era penal. Lo mismo es la política. Depende quién lo haga.
2: Rochamoya es inocente.
4: Y depende el lado. Pero esto da para todo.
0: Gertz Manero hizo muy bien en decir cuánto dinero tiene, ¿no?
4: Y en este específico caso, se mezcló todo porque Irán sí ha sido víctima de un atropello. Pero el gol de ayer, perdón, no hay debate, está adelantado.
2: Para los que no sabemos bien de qué estás hablando, ¿qué
4: última jugada del partido? Irán 1, Egipto 1. Con la victoria, Irán se metía directo con el empate a esperar su posición como tercer lugar, que sigue esperando, parece que se le va a hacer.
1: Hasta ahorita jugaría hasta contra Suiza.
4: Hasta ahorita. Ah. En la última acción, una jugada de rebotes, le queda al delantero y la mete, se va a la banca, festejan la explosión. En el estadio, te puedes imaginar, el manicomio que se desata. Los vectores detectan que estaba adelantado por un centímetro o por dos. Pero hay algo que confunde más, que el portero estaba por delante. Okay. Entonces se pretende tomar la posición del portero. Tiene que haber dos rivales. Si sea el portero, el delantero, el defensa. Sí. Exactamente. Era fuera de lugar. No podemos entrar a decir, es que les están robando. Sí, son incómodos. Yo estoy seguro que Estados Unidos prefiere decir que ya los eliminen.
0: Que se vayan.
4: Sí. Pero lo de ayer es la tecnología demostrándolo. No podemos dejar de ver. ¿Estás de acuerdo, Félix?
1: Sí, al final de cuentas, es que ya no hay nada que discutir cuando existe esta tecnología del fuera de lugar semiautomático, el SAOT, ¿no? Que
4: claro.
1: Que establece ya directamente, ya no son las líneas que cuando tú en la carrera de arquitectura trazabas con tu reglita y tu compás. Todo eso. No, aquí ya directamente es un software que determina la posición.
0: Bueno, en caso de determinar la posición.
1: Son 28 cámaras que hay alrededor del estadio.
4: 28 cámaras que detectan 50 veces por segundo 29 partes del cuerpo humano. Bueno, para determinar si está adelantado o no.
0: Sí.
4: O
0: sea, Alberto, ¿cuál fue el jugador que se pasó de veras? Y
2: Lukaku.
0: Exacto, sí. Lukaku. O sea, se pasó de veras por tantitito, pero fue suficiente.
4: Sí, se pasó.
0: Nada más la puntita, pero ya en ese caso ya era.
4: Sí, porque es elegible para anotar. Así como la expulsión de Messi, sí da para debate, o el penal de ayer de Uruguay.
1: Es de apreciación la expulsión.
4: Claro, le quiso pegar, no le quiso pegar, va de atrás. Da para debate. Ya los fueras de lugar.
1: Ya no.
2: Ya son incuestionables por la tecnología, como
4: pero
2: pasa en el tenis.
4: Entenderás que se desató el sospechosismo a lo que da.
1: Claro. Evidentemente.
4: Sí, claro.
1: Bueno, es que Irán ha sido muy maltratado.
4: Claro que sí.
1: Y además, imagínate que acabas tu partido y te tienes que regresar a otro
4: y
1: país.
4: Y que llegue Infantino a decir, pero eres más grande que tus problemas.
0: Sí.
4: Ah, hombre.
0: Si les hace falta un delantero, aquí estoy yo. No, está bien, pero es que es evidente que Estados Unidos ha sido, ahora sí que, consentido por la federación, o sea, ha sido muy deferente la federación.
2: ¿Por qué lo dices? Porque casi le entrega el premio Nobel de la paz de la federación.
1: Le entregaron el premio de la paz.
2: A Trump,
0: son como los niños chiquitos.
2: Un premio
1: Nobel porque no se lo
4: inventaron un trofeo para dárselo.
0: Trump como los niños chiquitos, si le regalas algo brilloso, ya se está tranquilo. Y Infantino lo sabe. Y así ha sucedido, ¿no? Y de verdad lo
2: pero
0: que
2: una cosa es ganarlo y otra es inventarse un premio del fútbol de la paz y dárselo al güey que está armando guerras por todo el planeta.
0: Es un viejito senil, la cosa es que esté contento.
1: Te van a quitar la visa.
0: Te la pelan.
2: ¡Ah! Ya es ciudadano, sí. Por eso se atreve a hacer a decir eso.
1: Bueno, Trump puede hacer que te quiten el pasaporte.
0: Tampoco.
1: También.
0: No puede.
4: Ahora,
1: no. Eso crees tú.
2: Trump se la pela, destaca.
1: Aquí, también pensamos que.
0: Hay una cosa.
1: Pensamos que Lina era intocable.
0: Hay una cosa que se llama.
1: No creíamos en la reforma judicial.
0: Hay una cosa que se llama la primera enmienda. Me la pela.
4: Ok.
2: Suerte con eso.
4: Estamos de acuerdo que queremos que las cosas sean de un color. No por dejar de admitir los atropellos contra el equipo, tenemos que decir, bueno, esto fuera de lugar, evidentemente está adelantado. No por dejar de admitir las tropelías de la República Islámica, dejamos de decir, oye, el bombardeo de la escuela. No, o sea, la vida no es un solo color que no nos quita el pensamiento crítico. Lo que solía tener el fútbol, y Galeano lo explica perfecto en este pasaje, es que anula el pensamiento crítico. Y yo creo que el pensamiento crítico es lo único que te puede llevar en todo sentido en la vida, ¿no?
0: Sí, sí.
1: Ok, pero ha sido realmente tratada con las patrullas,
2: la selección iraní, sí.
1: No, no, o sea, porque de repente.
2: Pero no en Tijuana, ¿eh? En Tijuana los han tratado de maravilla y nos aman los iraníes. Y qué bueno que tengan claro dónde está la frontera entre Estados Unidos y México. Ahí, de este lado acá los tratamos
1: varios
2: bien.
1: Varios quieren quedar a vivir ahí porque han conocido hay un antro como de 5 pisos ahí en Tijuana, ¿lo conoce?
0: ¿Cómo se llama? ¿Cómo se llama, Félix?
2: ¿Dónde está el burro? ¿El burro que hace show?
1: Me confundo, ¿es el King Kong o el Hong Kong?
0: El Hong Kong.
1: El Hong Kong. Bueno, lo hicieron después de los 3 empates que han obtenido y se volvieron locos.
4: Hay una noticia a propósito de Irán.
2: A ver, venga.
4: Acaba de anotar la República Democrática de Congo dándole la vuelta a Uzbekistán. En este momento Corea no califica como tercer lugar e Irán cae al 8º sitio y depende de lo que pase entre Argelia y Austria esta noche.
1: Ok.
4: Uf. O sea que Irán podría quedar fuera. A propósito, lo interrumpo, discúlpeme.
2: ¿Y a dónde Irán?
4: ¿A dónde Irán? Es el tema. A Tijuana y después...
2: Pues sí. A Tijuana y después.
4: A Terán.
2: A Terán.
0: Y acabaron en Tijuana.
1: Félix.
2: Sí.
1: Y estaba en tinieblas también.
0: Ya, ya, ya. Y así, ¿no? Y seguimos. Pero bueno, tenemos más.
2: Bueno, a ti te hubiera gustado que Félix terminara su carrera en Tigres, ¿no?
0: Qué feo.
2: Si no se defiende solo, le tengo que ayudar.
0: Ayúdalo. Se quedó ahí.
2: Bueno, ser mexicano ya.
1: Hermano.
2: A tus órdenes. Ser mexicano. ¿Qué? Ya no es una nacionalidad, es un acto de fe. Escuchen a este inglés. Por cierto, los ingleses le ganaron 2-0 a Panamá.
0: ¿No sabes el coraje que estaba haciendo Alberto, Eduardo, mientras comíamos? Tuvimos que comer por acá. Estaba haciendo un entripado, o sea, ya no quiso seguir comiendo.
2: Detesto a la selección inglesa. Amo el Reino Unido. Estudié allá, de verdad.
0: Pero la selección te...
2: Admiro la cultura inglesa.
4: Música inglesa, sí.
2: De todo, cultura inglesa.
1: ¿Es lo que te molesta?
2: Los escritores ingleses, británicos, de la selección.
1: La música, los virus, todo eso.
4: ¿Es por los hooligans?
2: No, los me parece que son unos mamilas. Son como el América de Europa. Para la selección inglesa, así los veo.
4: Es un gran halago a la América.
2: Sí,
0: acabas de hacerlo. Acabas de hacerlo, Eduardo, lo siento.
4: No, porque también Inglaterra solo ha ganado una vez.
2: Sí, el 66.
4: Y robando.
0: Pero bueno, los odias.
4: Discúlpame, Eduardo.
2: Sí, se me atragantan los ingleses. Y porque cuando vivía yo en Inglaterra siempre se burlaban futbolísticamente de los mexicanos.
1: Ah, entonces, cuando cascareabas con ellos, te tiras la más bajita, te la tiraban.
2: Era buenísimo. La verdad, sí, cascareaban cañón. No me querían esos equipos. Pero bueno, este inglés quiere convertirse en mexicano y vamos a escucharlo y verlo. Adelante, inglés.
3: Para una Copa Mundial, soy mexicano. ¡Siempre mexicano! ¡Tu chingas su madre de América!
4: Es pertinente decir que se ajolotizó el caballero.
0: Se ajolotizó.
4: O sea, es British ajolotzi.
0: Pero fíjate, ¿no? British ajolotzi.
4: Shakespeare no lo imaginó.
0: Como decía nuestra enviada, ¿te acuerdas? Pero ya la corrieron.
2: ¿Septiembre?
0: Ya te fuiste al carajo. Pero bueno, este doctor Jekyll no se convierte en Mr. Hyde, se convierte en Mr. Hyde me duende. O sea, de veras, güey. Ya es más mexicano que el mole.
2: Se le nota el inglés, ¿no? Lo inglés, esa mentada de madre llegó a la América con puntualidad británica, hermano. Bien dicho.
0: Lo que yo no sé, o sea, ¿ahora qué va a decir? ¿Dios salve al rey? ¿Misterio? ¿Al rey grupero? O sea, ¿cómo cambia el dicho? No lo sé.
2: ¿Al mi rey?
0: Pero bueno, ya que la América juegue la Champions, ¿no? O sea, ya tiene porra ya.
2: ¿Cómo juega en la América la Champions? No se puede.
0: Bueno, es una
1: Champions
0: fantasía.
1: De CONCACAF, sí.
0: Exacto, es una fantasía.
2: ¿Hay Champions de CONCACAF?
4: Claro. CONCACAF Champions.
1: Sí.
4: Que es lo que la América.
1: CONCACAF.
4: Lo que a Jardine le echaba en cara. Que no ganó la CONCACAF.
1: Esa que ha perdido los Pumas 2 veces este siglo. Únicos equipos mexicanos que han perdido.
2: ¿Y ese dato qué aporta en este momento? Estamos hablando de fútbol internacional.
1: De la CONCACHAMPIONS, porque te estamos haciendo ver o recordar.
2: Pero ¿quién es campeón del fútbol mexicano?
1: Pero haces, güey, porque sabes las 2 finales que perdieron.
0: Lati y Félix te acaban de echar en cara entre los dos que no sabías ese dato. Ni modo.
2: Sí sabía.
4: Estaba mintiendo.
2: Bueno, ya que estamos hablando de los ingleses, Panamá pierde desafortunadamente, lo siento, hermanos latinoamericanos, por los panameños, pierden ante Inglaterra 0-2. Cuéntanos, Beto Lati.
4: Me duele mucho lo de Panamá, porque no merece irse.
2: O sea, te está doliendo el canal. Perdón.
0: Es Alberto Lati, ya no hay respeto por nada.
2: Maestro, una
0: disculpa. Verdad.
4: Pero sí.
2: Pero sí.
0: Pero sí. Qué bárbaro.
4: Panamá no merecía irse a este torneo sin hacer goles. Creo que Panamá hizo un torneo en el que mereció más. Peleó con Ghana, recibió un gol en el último estertor del partido. Peleó con Croacia, apenas se llevando el juego. Contra Inglaterra estaba dando un partido por nota, defendiéndose muy bien. Viendo un gol de Bellingham, que es un golazo. Y de inmediato uno de Kane. Y así se va del torneo sin haber anotado un solo gol el cuadro panameño. Y
1: perdió sus dos primeros partidos 1-0.
4: Al límite.
1: Contra Ghana perdió, de hecho, el minuto 96.
2: Sí. Bueno, pero hay brujería de por medio. Vamos a hablar de eso más adelante. ¿Se acuerdan del brujo ganés que dijo que embrujó a Harry Kane para que no metiera goles? Y luego le quitó el embrujo.
1: Y ya se destapó.
2: Y ya metió goles.
0: Que le quitó el embrujo. O sea, lo retiro, ya no funciona, ya lo quité.
2: Así de cañón está este brujo.
1: Le quitó el embrujo y ya es el máximo goleador inglés en Copas del
4: Mundo. Brujo Daiquita.
0: El brujo Daiquita.
2: El brujo Daiquita.
0: Daiquita el triunfo, por lo visto, el güey, porque controla todo. Pero está bien.
2: Y bueno, con la victoria de Inglaterra se coloca en el primer lugar de su grupo.
4: En el que los que quieren adelantarse un paso, yo no. Ahorita es Ecuador. Estaban ya pensando, para octavos mejor que venga Croacia de rival de México. Primero Ecuador en 16avos y luego vemos. Pero sí, evidentemente, en la llave de México va el líder en la siguiente ronda, muy eventualmente, y es Inglaterra. Croacia llegó a estar por delante porque Croacia le fue ganando a Ghana.
1: Inglaterra si le gana a Senegal.
4: ¿Qué? No, no, no. Por eso, y nosotros Ecuador.
2: O sea, sobre todo eso.
4: Lo de ellos me tiene sin cuidado.
2: A ver,
4: pero, lejos, no, pero quiero decir que ya la gente estaba desatándose en esa especulación. Paso a paso.
2: Sí, a ver, sí, a mis queridos mesías del fútbol, quiero preguntarles una cosa. ¿Ya es un hecho que México se va a enfrentar a Ecuador? ¿Ya no hay
1: posibilidad? Sí, es un hecho, ya.
4: Ya está consumado.
1: Ya, oficial. Ayer era un 99%, hoy ya te la podemos confirmar.
2: 99%.
0: ¿Y cómo se sienten al respecto? ¿Cómo vamos hacia ese partido? Tú hablabas de una confianza exacerbada.
4: Y eso me preocupa, ver tanta confianza desmedida. Es un rival que la eliminatoria en 18 partidos, yendo y viniendo a Argentina, a Brasil, a Colombia, Uruguay, etcétera, recibió 5 goles. Es un rival que también tiene poco gol, en eso nos parecemos. Poco, sí. Le cuesta trabajo encontrar portería. Tiene uno de los mejores centrales del mundo y uno de los mejores mediocampistas del mundo y un gran lateral.
0: ¡Qué horror! O sea,
4: Moy Caicedo.
1: No,
4: yo veo un partido, a ver si coincides, Félix, que México va a plantear similar al de Corea, a tratar de sobrepoblar la media cancha, a distorsionar lo que ellos puedan hacer y a ir posponiendo el juego.
1: Claro, aquí el tema es que los ecuatorianos no se van a fundir como les dio a los checos, por ejemplo, en el segundo tiempo. Son un equipo que no solamente tiene jugadores de las mejores ligas del mundo, sino también tiene varios que juegan en México y que conocen perfectamente
4: muchacho
1: a los
4: Pumas.
1: Mexicanos. Sí, Vite, Ener Valencia también, un centro delantero.
4: Veterano.
1: Sí, veterano, pero con
0: o sea, conocen el fútbol mexicano.
1: No, muy bien. Es una selección bien jodida.
4: Históricamente, el techo del futbolista ecuatoriano solía ser México y llegaron glorias encabezadas por el gran Alex Darío Aguinaga, Tim Delgado, antes Ítalo Estupiñán. Hubo muchos. Hoy por hoy, el techo de ellos es lo máximo. O sea, ya llegan a los mejores equipos del planeta y destacan, trascienden.
1: A ver, Caicedo cuesta 100 millones de euros.
2: ¿Dónde juega?
4: En el Chelsea.
1: Campeón de clubes el año pasado.
0: Híjole, espántenme, panteón. Bueno,
1: Capié juega en el Arsenal, ahora, el lateral del Arsenal.
2: Pero también nosotros tenemos jugadores en el fútbol y en la Premier League,
1: Pancho,
2: ¿no?
1: Pancho juega en el PSG. No sé, ¿en dónde?
2: En la Premier League, ¿no?
1: Sí, así se llama nuestra segunda división.
4: No, no, sabes. No.
1: La segunda división de México.
4: La tercera.
1: Atrás, lo que se llama Premier.
4: ¿Sí? Siempre es otra.
2: No, en la liga inglesa. Ahí está.
1: Está Raúl Jiménez.
2: Raúl Jiménez.
4: Dándole vuelta y tratando de ser objetivo con lo que cuesta, México sí es favorito. No diría que más allá, corrígeme, Félix.
1: No, de acuerdo.
4: Del 55% a 45%. Si alguien quiere ser excesivamente optimista, 60-40. Sí es favorito México. Incluso sin la localía, yo diría que México es favorito. Incluso sin la localía. Pero Ecuador tiene posibilidades de hacernos complicado esto, que la gente vaya ubicada y sobre todo que no vayan al estadio a decir si no empezamos a golear al minuto 8, abucheo. Es un día para jalar al equipo, esté como esté.
2: Hay que aguantar. Para quien vaya al Estadio Azteca, sí, hay que aguantar.
1: Para jalar, ya lo dijo.
2: Pese Martín. Al marcador, hay que apoyar.
0: ¿Eh? Todos los días son un día para jalar, Felipe.
1: Pero para Lati, específicamente el martes es un día para
0: pero
1: jalar.
0: Pero cuando tengas ganas, lo puedes hacer tú desde tu casa, apoyar a la selección, mandar buena vibra. O sea,
2: y no tiene que ser martes, ¿eh? Puede ser cualquier día de la semana.
1: De mundial, ¿tú
0: el
1: jalas?
0: Día que quieras. Yo lo hago casi diario. O sea, apoyo a la selección diario. México, venga.
2: ¿De veras a tu edad casi diario?
0: pues es que estoy solo en México, ¿qué hago?
2: Ah, sí, en este...
0: ¡México! Sí, ¡México! Sí, sí, sí, sí. Mira, este antebrazo es de puro México.
1: Bueno, re...
0: eso. Bueno,
2: a dar parejo con el país.
0: Buenas noticias.
1: ¿Y esos pelos también?
0: Los pelos.
4: El box ayuda a ese arte o este arte ayuda al box.
0: Perdón, perdón.
4: ¿Qué es lo que ayuda? ¿Que el box?
0: El box ayuda. El box sprint, sobre todo, si está bien mullidito. O sea, encuentras apoyo, no te tuerces, el campo de batalla está listo, se realiza la faena. Pero cuando estoy solo, pues tengo que... Tengo que darme cuerda yo mismo. Exacto. Como dice Samuelón, póngase a jalar. Pero bueno.
2: ¿Cuánto nos falta para ir a corte? Porque esto merece tiempo, no lo podemos apresurar.
0: Sí, sí, sí. 3 minutos. Entonces lo reservamos. Okay. Lo guardamos.
1: Yo les diría nada más, si quieren ya terminar con el tema, es pónganse a practicar penales.
4: Sí, yo sí veo un partido que puede alargarse. Y no nos pusimos de acuerdo, ¿eh?
0: Sí,
4: porque somos dos equipos parecidos.
1: Pocos goles.
4: Que nos cuesta encontrar la portería.
0: Ajá.
4: Y veo a los dos interesados en ir posponiendo. No me arriesgo, vamos posponiendo. Ecuador intentará apagar un poco al estadio, que la presión del que el público se convierta en presión más que en motivación. Y entonces entrar una inercia que les favorezca.
2: Oye, eso no podemos permitir que suceda.
0: Una pregunta, o sea, ¿es mi percepción nada más o México realmente no es un buen equipo para cobrar penales? ¿O nada más es una...
1: La historia nos condena.
0: Nos condena, ¿no? O sea, nos ha ido mal en penales históricamente.
2: Entonces, del 86 para acá, ¿no?
4: Dos veces en mundiales. ¿86?
1: 94.
0: Ahí nos fue mal, pues yo espero que no se vaya a
2: perder. Pero ahora tenemos al mejor tirador de penales del planeta. Sí, y no estoy exagerando.
4: Raúl Jiménez.
2: Estoy jalando. Raúl Jiménez, 95% de efectividad al tirar penales.
0: ¿95% neta?
2: Es el mejor del mundo.
1: En Premier, 100%.
4: ¿Puedo meterme una especulación muy compleja?
0: Adelante.
4: Si llegara a penales, ya no veo a Raúl en la cancha. O sea, sería el tipo de relevo que tiende a darse antes. ¿Estoy incorrecto?
1: No, totalmente.
4: Por edad, por ritmo, por inercia.
1: Sí, claro.
2: Pero si fueras el Vasco, ¿qué harías? ¿Lo meterías de cambio en el segundo tiempo?
4: Lo que pasa es que al minuto 70, si lo ves fundido, no estás pensando en los 20 que quedan de tiempo regular más los 30 tiempos extra. Estás pensando en ahorita un delantero que tenga otra incisividad.
2: ¿Y qué harías como si fueras el Vasco? ¿Lo alineas de inicio?
4: No, de inicio, claro.
1: De inicio tiene
4: tu mejor delantero.
1: Sí.
2: ¿Y si lo sacas y llegan los penales, lo puedes volver a meter?
4: No. Sería maravilloso.
0: A tu edad ya no, Doro.
2: No. Una vez que salió.
0: A tu edad ya no, ya es difícil. Ya no hay, digamos, la solvencia.
2: 1-0, 1-0.
4: ¿Qué crees? No cuenta, lo están revisando.
0: Gol, a ver, es que tenemos una pantalla aquí atrás.
1: Pero tenemos la pantalla de
2: Lati
1: también ahí.
2: Sí, Beto fíjate, puede hacer las dos cosas al mismo tiempo. Está viendo aquí el partido Colombia-Portugal que se está llevando a cabo en este momento.
4: Pero te estoy poniendo más atención a ti.
2: Haces bien, muchísimas gracias.
0: Haces bien.
2: ¡Gol de Colombia!
0: ¿Sí?
4: ¿Lo va a revisar?
0: Revisándolo. Lo están revisando. Exacto.
2: Uy, qué nervio. Qué suspenso. Lo están revisando.
4: Me parece que está habilitado, ¿eh? Yo lo veo habilitado.
1: Eso que el VAR, ayer con el iraní.
4: Que el VAR haga lo suyo, yo lo veo perfectamente habilitado.
0: Esperamos si la tecnología te da la razón, ¿no?
1: Exactamente.
0: Hay,
1: el
0: shout.
4: ¿Representaría que Portugal va contra Croacia a la primera de cambio? Y que se... sale del mapa la perspectiva de un Argentina-Portugal en cuartos de final en Kansas, que ya tenía boletos carísimos. O sea, la gente está gastando diciendo para cuartos de final Argentina-Portugal pensando que era Messi contra Cristiano.
0: Bueno,
1: hombre, ¿qué pasó, Lati? ¿Lo estás ir a la pausa?
4: El árbitro lo está
0: fuera del lugar, Lati, fuera del lugar.
2: Colombia, lo siento.
4: ¿Mi ojo clínico falló?
0: Fuera del lugar.
4: Robaron a Colombia, dicen.
2: Bueno, pero tenemos que hacer un corte, regresamos. Esta es la delantera en sábado, no se lo pierdan. ¿O no, Félix? Vale la pena.
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4: Seguimos en la delantera y se me hace corto el programa porque incluso en los cortes estamos discutiendo cosas que me tienen muy nervioso, pero bueno, antes que nada, ¿cómo vamos con los partidos?
5: Terminaron.
6: Hay tristes noticias.
5: A ver. Colombia empató a cero con Portugal.
4: Okay,
5: lo líder, cual implica que Colombia se quedó el liderato. Partidazo, el que diga 0-0 mal juego, fue un juegazo.
4: Okay.
5: Juegazo, ¿eh? De los dos lados pudo caer el gol, Colombia estuvo mucho más cerca. Un gol no concedido, idéntico al de Irán de ayer, por el mismo milímetro, o sea.
4: Nada.
5: Pero es que.
7: Menos que la puntita fue.
5: A ver, es que me acaba. ¿Sabes qué, Félix?
7: La uñita.
5: Me acaban
7: a
5: de
7: veces
5: enseñar.
7: Sin uña.
5: Pero espérate, me acaban de enseñar el
7: ejemplo.
5: Es nada, de verdad es la punta del pellejito del pie, del dedo gordo. Es nada, Félix.
7: Tal cual, nada. Ahora, quiero aquí hacer.
5: ¿El prepucio? ¡Oh, era un zapato! ¡No es tiene que... un prepucio en el pie, güey!
7: A ver, pero no conozco circuncisión de dedo gordo de pie.
5: ¡Oh, está horrible!
7: ¿Qué ritual es ese?
5: ¡Ese feo!
7: Ahora, Beto Lati dice que esto va a cambiar cuando la ley Wenger, ¿no? Que va...
5: Wenger es el principal...
7: Que quiere que... Sí, que todo el cuerpo esté adelante.
5: Ah.
7: Que entonces sea fuera de lugar. Pero va a ser la misma polémica.
5: Arsène Wenger.
7: ¿En qué momento está todo el cuerpo adelante?
5: Entrenador,
7: cuando es exactamente
5: leyenda entrenador del Arsenal.
6: Muy bien,
5: francés.
6: Félix.
5: Y es el asesor o el coordinador de términos futboleros de Gianni Infantino.
7: Ajá.
5: Y él está terco con cambiar la regla que sea todo el cuerpo... O nada.
6: ¿Y qué opinión les merece? Todo adentro, nada afuera, Félix.
5: O sea, ¿qué opinión les merece?
7: Pues que sí, va a ser igual de doloroso para unos, la puntita o todo el cuerpo.
6: No. Quedó el talón atrás, la nalga.
5: Es que también todo el cuerpo va a ver el mismo milímetro, pero el de hasta atrás.
6: Bueno, ya la chica, digo, de una vez.
5: A ver, Eduardo,
7: es la misma polémica.
5: Exacto.
7: La misma polémica.
5: La pregunta es buena, o sea, la parte de atrás o la de adelante da el mismo coraje.
6: Es por atrás. Da lo mismo.
5: La verdad,
6: no, pero mi pregunta es...
5: ¿Quién me manda a ponerte ese centro?
7: No sé.
5: Ya me alburé otra vez. Eduardo, haz tu pregunta.
6: Esta sí se la voy a dejar pasar adelante, ya es demasiado. Sí, mi pregunta es, ¿por qué no deshacernos del fuera de lugar por completo?
5: No. Matas al fútbol.
6: Imagínate las goleadas.
5: Es la esencia del fútbol. No, un delantero parado junto a la portería esperando. No.
6: Ah,
5: no,
6: como
5: no,
6: en la primaria.
5: ¿Echarías a perder el juego?
7: No. Ahí jugabas tú, se me hace, ¿no?
6: Sí.
5: Pues una vez hay que darles navajas y garrotes, Eduardo, ya, pues que sacan pal. No, pues ¿cómo vas a acabar con esa regla?
6: Quítase fuera de lugar y entonces ya no hay todas estas discusiones y caerían 12 goles por partido.
5: Pero cambiaría.
6: Sería mucho más
5: totalmente.
6: Emocionante.
7: ¿Eso te parece más atractivo, en serio?
6: Pues a ti no te gusta ver golizas. O sea, a todos nos gusta que entre
7: en la pelota. Ver golear a mi equipo.
5: No te gustan más abultados los marcadores, pero no, yo creo que echaría a perder el juego, la neta. Yo estaba
8: desarrollando cuando nos detuvimos en el milímetro que privó a Colombia de la victoria.
6: Okay.
5: Sí.
8: Colombia se queda el liderato. Va a enfrentar a Ghana en 16avos. Y su llave pinta bien, porque el ganador de este duelo va contra Suiza o Irán. Ahora voy con el caso de Irán porque Irán está en la tablita.
5: Ok.
8: El caso de Portugal. Portugal va a enfrentarse a Croacia, que avanzó como segundo, al igual que ellos, pero el ganador va contra España o Austria.
5: Ok.
6: España.
8: Inglaterra ahora tiene como rival a la República Democrática del Congo. Sí, que ha hecho un gran torneo empatándole a Portugal, sí, derrotando a Uzbekistán.
7: Y que llegó por vía repechaje.
8: Qué buenos futbolistas como Cedric Bacambú del Villarreal y
6: en una de esas.
8: Tiene buenos jugadores. Ok. ¿Qué se va a jugar al rato hablando de biscotos o no biscotos? Discúlpame el rodillazo a la pierna.
6: Sentí bonito. Como que sentí cosas.
7: O sea, se están acá. Que te toques todo un halago, ¿eh?
8: Están jugando por debajo de la mesa. Están jugando por debajo de la mesa.
7: Sucede muy seguido.
8: Félix se vence largo.
7: No, mi
8: aguas Lati.
7: He logrado que por iniciativa propia Lati me toque.
8: ¿No? Emborráchalo. A ver qué pasa.
7: Y es mezcalero el güey, ¿eh?
8: Bueno, ya. ¿Qué estabas
5: parece
8: diciendo?
5: Parece waterpolo, lo interesante es abajo de la piscina.
8: Exacto.
6: A ver, pero ya no interrumpan al maestro Lati, por favor.
8: ¿Qué va a pasar ahora en la noche? Argentina no se juega nada. Argentina ya tiene como rival a Cabo Verde. ¿Sí? Por cierto, en su llave, el ganador de Argentina, Cabo Verde, va contra Australia o Egipto.
6: Sí. Papita.
8: No es lo mismo tener España esperándote como Portugal que esto.
6: Vamos, Argentina la tiene súper fácil.
8: Pero entendamos algo, yo sé que el sospechosismo apuntaba a Uruguay para acá. O sea, era el segundo lugar del grupo de Uruguay o España. Sí, no. Quedó Cabo Verde. Ok. El segundo lugar de su grupo, el que sea que gane, si es que alguien gana entre Australia y Argelia, se gana como premio enfrentar a España. O sea que ganar no está tan atractivo.
4: Vaya premio.
8: Pero hay un problema. Que el que pierda, queda fuera. Ya no alcanza para ser tercer lugar. Aunque si empatan, ¿qué puede suceder? Que echen fuera con ese empate. No sucede. Con ese empate echan fuera a Irán. O sea, el empate les viene bien, solamente que Austria iría contra España y Argelia iría contra Irán. ¿Qué pasaría si Argelia lo gana? El caso de Austria, déjame revisar su diferencia de goles, tiene 3 puntos, diferencia neutra. Si pierde, Austria está fuera. Entonces, no puede darse el lujo de aflojar para evitar España. El biscotto que ayer decíamos se complicó.
6: No.
8: ¿Sí fui claro en lo
7: claro,
8: que
7: dije? Sí. El virtual enfrentamiento sería Portugal-España.
8: Exactamente, Portugal, virtual. España. Y Corea, que desde el martes esperó en su concentración en Guadalajara después de perder con Sudáfrica contra todo pronóstico, desde el miércoles, ahora resulta que esperó para enterarse hoy que su torneo terminó.
6: Corea. Ah, pobres.
7: Pero estuvieron en Guadalajara 3 días.
6: Me gustan mucho los coreanos.
4: Pero ya les dieron todo el chile mexicano que aguantan. Ya no se puede más.
6: Pero son nuestros hermanos coreanos. Ya eres mexicano. Bueno, les damos
4: su itacate de chile.
8: Y los que mexicano. Se quedaron en México. Uruguay, que se había quedado en Cancún, también está fuera.
6: Oye, yo oí un chisme.
7: No sé Uruguay, desde ayer que acabó el partido, sí, todo lo que.
8: Les cancelaron el charter.
4: No me digas.
8: Dijeron cada quien que se regrese como pueda.
6: Oh, o sea, se fragmentó totalmente el equipo.
7: Que ni él se entrara a un avión.
6: ¿Cómo?
7: Que, no te interrumpí, disculpa.
6: No te preocupes, es tu programa, tú mandas.
4: Seas mamón. Lalito.
6: Entonces, se fracturó totalmente el equipo. El loco Bielsa no vuelve a pisar Uruguay en su vida porque lo crucifican al entrenador.
4: Mal trabajo hizo, muy mal.
7: No lo dejaron ni subir al avión, les cancelaron el avión.
8: Y se vio mal Bielsa.
4: Muy mal
7: se vio.
8: Perdió y perdió los papeles y su gestión y se rompió el grupo. Ya la semana previa fue un desastre. Él sacó del semirretiro internacional a Muslera, tu jugador favorito.
4: Sí, sí, sí.
8: Muslera no le respondió. ¿Ha pasado, no?
4: ¿Qué ha pasado, eh? Es que Muslera no me responda. Tiempo esperando para esto, Muslera. De veras. Pero bueno.
7: Pero mira, si alguien le falló fue al pobre Bielsa.
8: No pudo contar con Muslera.
7: Es que en los 3 partidos de Uruguay, Muslera...
4: Oigan, a ver, ustedes
7: tuvo repercusión alguna.
4: Saben muchísimo.
7: Quiero decir que tuvo la culpa.
4: Pero a ver, aquí se terminó la carrera de loco Bielsa. Hasta aquí llega. O sea, después de esta actuación que de verdad fue
8: ha
4: trágica.
8: Ha terminado bajo escándalo muchas veces.
4: Ajá.
8: Y de alguna manera regresa.
4: Resurge.
8: Siempre sus
4: trabajos. Es como el herpes.
8: Terminan.
4: No se va.
8: Sus trabajos terminan siempre con estrépito. Cuando terminó en Olympic de Marsella, cuando terminó en Leeds United, cuando terminó Athletic de Bilbao. El inicio es espectacular.
4: Ajá.
8: Y luego todo se complica.
6: Bueno, ya que mencionaron Uruguay, el chisme más sabroso que un choripán es esta evidente fractura en el vestidor de Uruguay, porque cuando Marcelo Bielsa mandó a la banca a Federico Valverde, Valverde salió sin siquiera voltear a ver a el entrenador. Salió así nomás. O sea, hay una fractura, hay un enojo, no quiere ni saber de él, y como decían, le dijeron a los jugadores... Compren sus vuelos y ahí regrésense como puedan. No nos vamos a encargar de ustedes. Eso es inédito.
8: Para mí Valverde me tiene muy decepcionado, no sé a ti, Félix.
7: Sí, bueno, él y además llevó jugadores lesionados que no pudieron
8: usar.
7: En el caso de Ronald Araújo, por ejemplo, y Valverde tuvo una muy mala Copa del Mundo. Pero además hay otro detalle, no sé si se dieron cuenta. Cuando él sale y va a la banca y está mentando madres, se tapa la boca. Lo cual significa...
6: Expulsión.
4: Sí,
7: expulsión.
6: Pero ya estaba fuera del campo.
5: No importa. Se supone que es una regla hacia el rival. No va a ser un insulto racista hacia tu manca. Supongo.
6: Bueno, ¿quién sabe? No sabe.
5: ¿Quién sabe?
7: Se tapó la boca y dijo... ¿Quién sabe qué?
6: Pero a lo mejor hay algo entre Valverde y Bielsa, algo más personal, ¿no?
5: ¿Tú crees?
6: Sí. Sacó antes.
5: Ajá. Cuando...
6: O sea, para que vea lo que se siente, ¿no?
5: Sacarlo antes.
6: ¡Qué feo, güey!
5: ¡Qué feo! Pero lo que pasa es que,
6: perdón,
5: Alberto, tú dijiste algo personal, iba a desarrollar la idea.
6: Adelante.
5: ¿Sabes qué, Alberto? Que es que un entrenador es como... Yo digo que es como un anuncio de YouTube. O sea, no te lo puedes saltar, por más que quieras.
6: Por más que
5: quieras.
6: Quiera,
5: le tienes que hacer caso de alguna manera. Estoy en lo correcto.
8: Aunque no lo escuches.
5: Aunque no lo escuches. O sea, y esto fue lo que les pasó a estos muchachos, ¿no? O sea, de plano ya nadie estaba oyendo nada.
6: Pero por favor, elabora.
5: Madre.
8: En el proceso eliminatorio, una de las mayores leyendas de la historia del fútbol uruguayo, Luis Suárez.
6: Otro loco.
8: Muy mal con Bielsa. Pero las palabras que se dijeron, Félix, corrígeme.
7: Sí. No, desde luego.
8: O sea, de traición, de deslealtad, de lo peor. Y Valverde en ese momento, cuando le salieron a preguntar, dijo, Suárez no mintió. Sí, lo dijo, ¿eh? Al mismo tiempo, Valverde viene de un año complicado. Porque así como es capaz de hacer 3 goles una tarde soñada contra el City, con el Madrid, porque es un jugadorazo, cargando el gafete del Madrid, terminó golpeándose con su amenilla en el hospital.
5: ¿De plano?
8: Sí. Por protocolo de conmoción.
7: Sí.
8: O sea que
5: wow.
8: El muchacho que yo era de los que le veía la cara del tipo más humilde, así lo pongo en mi libro, Genios del Mundial 2026, y después pasó todo esto.
7: No. Corrígelo ya.
8: No, es que así lo puse. El muchacho que siempre se entrega por el grupo humildad, porque era lo que reflejaba. Sus últimos 6 meses han sido...
5: atípicos.
8: O sea... Es el borracho en periférico, ¿no? Ya cuando dices, viene mucho sentido contrario, es que la bronca la tienes tú.
5: Correcto.
8: Y ya son 2 antecedentes de Valverde como para pensar que él es el bueno. Me apena mucho decirlo, un tipo que yo idolatraba. No, pero, corrígeme.
7: En ese sentido, Bielsa, ¿cuántas veces se ha metido en sentido contrario el periférico?
6: Pues
7: toda su carrera. Sí, prácticamente
8: bueno,
7: toda su carrera.
8: Y viendo al piso.
5: La selección de Uruguay, y así
6: ¿de qué?
5: Ya, Uruguay bye. Uruguay ya se fueron, quedaron eliminados del torneo, pero a sus aficionados hay algo que les dolió todavía más que la derrota, y es el desaire de los mexicanos que prefirieron apoyar a España. Escuchen a este uruguayo que cantinflea un poco y pues dice que no guarda rencor. Yo no le creo.
6: A ver.
9: Lamentablemente Uruguay no juega al fútbol, Uruguay no juega como juega el fútbol Uruguay. ¿Tá? Cuando Uruguay quiere jugar a otra cosa es cuando pasan estas cosas. Pero bueno, el fútbol, ahora nos toca hinchar por México, le deseamos lo mejor a ustedes. Nos dio mucha pena que todos los mexicanos hincharan por España. La verdad, como uruguayo me sentí re dolido. Pero nosotros no somos así. Nosotros vamos a hinchar por ustedes porque nosotros queremos que México le vaya bien.
10: ¿Se debe mantener
9: vamos
10: Bielsa?
9: México y vamos Uruguay.
10: ¿Se debe mantener Bielsa en el mando de Uruguay?
9: ¿Qué?
10: No, Bielsa.
9: Uruguay necesita un técnico humilde, un técnico que no cobre 8 millones de dólares por fracasar. Como México necesita un técnico mexicano, Uruguay necesita un técnico uruguayo.
5: Ahí está el ardor de que es un argentino que además no le resulta.
6: Pero me sentí mal, tío. O sea, yo ayer apoyaba a España,
8: Eduardo,
6: no Uruguay.
8: Pero no era anti-uruguayo el asunto.
6: No.
8: A ver, la selección española con las figuras que tiene. Enciende y vincula a mucha gente.
5: Sí.
8: O sea, tener a Lamine Yamal en la cancha, tener a Pedri en la cancha, tener a un Cucurella en la cancha, son futbolistas muy carismáticos. No sé, estamos de acuerdo, nada contra Fede Valverde, o contra Betancur, o contra Muslera.
6: Bueno, claro, y los que no estén de acuerdo, que hinchen a su madre.
5: Como decía él, lo que iban a hinchar, pues sí.
8: ¿Sabes el origen del término hincha?
5: No, a ver.
8: Tiene que ver con los uruguayos.
5: ¿Hincha pelotas?
8: Exactamente. Sí. Okay. Los uruguayos llevaban un muchacho gordo que inflaba los balones.
5: Ajá.
8: Y lo escuchaban grite y grite los europeos en los Juegos Olímpicos. Dijeron, ¿quién es el que grita? Dijeron, el hincha. Y se convirtió el equívoco en realidad.
5: Hinchada.
7: No tenía bombita.
5: Estaba haciendo.
6: ¿Tú cómo hinchas las pelotas?
7: No tenía bombita.
5: ¿Cómo hinchaba las pelotas?
8: Como la gira.
6: Los burros por el pivote.
8: Como la gira de Patty.
6: Los burros por el pivote.
7: No tenía pivote.
8: Oye,
7: tampoco.
8: ¿Poder integrar Patty el dato para la canción?
5: Sí.
6: Sí, claro.
5: El hinchapelotas y los burros por el pivote creo que son compañeros naturales en
6: pero
5: una
6: pero hablando
5: letra.
6: De eso, fíjate.
5: Ahí
6: que
5: está.
6: El día de ayer estaba muy, muy ardido Félix porque dice que nunca le toca estar aquí con Patty, que no es amigo de Patty. Y demás. Y ayer en un gesto, pues, de franco altruismo y amistad y solidaridad.
5: Magnánimo.
6: Beto Lati le mandó un mensaje.
8: En vivo en el programa le mandé un audio a Pati en el que le decíamos, Félix también quiere ir al concierto.
5: Está triste, claro.
8: Félix se siente rechazado.
5: Sí.
6: Quiere ir a cantar goma de
5: más. Me invitó al concierto.
6: Y esas cosas, ¿no?
7: Si no, nos vamos al de Lucerito todos, ¿no?
1: ¡Uy, no!
4: Te, va, gusta te vas a arrepentir de eso.
6: Íbamos a poner un bonito mensaje que te mandó Pati Cantú. Ya no se lo
1: pongo. No.
5: Le mando otro audio a Pati para que cambie el mensaje.
4: Sí.
6: No. Esta es la respuesta.
4: Vamos, de Pati por Cantú. Favor.
5: Cada quien sus gustos.
4: Oye esto.
5: A ver qué dijo Pati.
11: Hermanos delanteros, apenas ahorita oí el mensaje. Pati, siempre estás invitado a todos los shows, los tres. No te creas, Félix también. ¡Félix, te quiero! Siempre están invitados a los shows. Ahorita ya se acabó, pero al que sigue, los invito. El lunes les cuento cuál y a cuáles. Y vénganse todos. Pero los quiero mucho, mucho. Pero hoy en especial quiero mucho a Félix. No te avientes de ningún lado.
6: ¡Ya se aventó!
5: ¡Ya se aventó!
4: Se lanzó, en efecto.
6: Félix, a cualquier otro concierto. Está bien, no vayas al de Pati.
5: Le aviso a Pati o ya mejor que no se entere.
6: Que sean tres boletos nada más, que no.
4: Sí, o sea, nada más dile que tres y que Félix no va.
5: ¿Imaginas que ahorita a medio show le grita a alguien? Félix dijo esto y le pone el video a medio show.
4: Oye, espérame, dice.
6: Imagínate.
4: Dice Pati que sí le gritan los fanáticos de que la delantera y que la Atis no sé qué, y que Félix se vaya.
7: ¿En palenque?
4: Sí, le gritan en los palenques cosas de ti. O sea, hasta allá llegaste.
5: La cara de él.
4: Bueno, feliz de
7: ti. Día que sea, yo voy, ¿eh?
6: Bueno.
7: Al palenque o a donde sea, yo voy.
6: Dejando de lado nuestros temas domésticos.
5: Y nos quejamos de Uruguay con el divisionismo. Estamos peor. Eduardo, estamos peor, es Valverde.
4: Los cuatro.
5: Está roto el vestidor, ¿no?
4: Está roto.
5: Tú vas a ir con Lucerito. ¿Eh? Tú dijiste que ibas a ir con Lucerito.
6: ¿Paz?
7: Bueno, puedo ir también ese.
5: ¡No!
7: No son excluyentes. ¿Pati Cantú y Lucerito son excluyentes?
4: No. Vamos a dejarlo ya. Vamos
6: Félix
4: a dejar esta
6: discusión. Regresemos a lo de Uruguay.
4: Dos cantan muy bien.
5: Es una discusión bizantina que no va a llegar a ningún lado.
6: No tiene ningún sentido.
7: Ya, no favorece a nadie.
4: Nadie.
6: Pero el fracaso de Uruguay se veía venir desde hace mucho tiempo. Escuchemos a este aficionado que revela que a Uruguay le faltaba una pieza importantísima. Nunca convocaron a un portero.
4: ¿Qué?
6: Adelante.
12: Es doloroso tener que hacerlo, pero ¿cómo viste el partido del Mundial? La verdad que el Mundial es un desastre. Desde el primer partido hasta ahora no tuvimos arquero. No puede ser que Mulera se coma los goles que se comió. No pusieron ningún puto huevo, no hicieron nada, vos. Nos rompimos el orto todos los años para juntar plata, para venir al Mundial. Y estos pasaron haciéndose trencita en el pelo, que me hago la planchita. Pónganse un poco más de huevo y aprendan un poco de la camada anterior. Si hubiese estado Suárez, Cavani, Lugano, Godín, hubiesen dejado la cara ahí adentro. Y estos patearon una pelota sola en 90 minutos, no hicieron nada. No vieron la gente que estaba ahí arriba, que todos vinimos a alentarlo y a ellos se les importó un huevo. Estaban con la familia que estaban ahí. Ay, besito, fotito. Loco, pongan un poco más de huevo, que esto es Uruguay, vos. Si no quieren jugar, no jueguen, Valverde. Volvete a Real Madrid, no venga nunca más. Porque lo que hiciste acá no hiciste nada, ni en la eliminatoria, ni en el Mundial.
4: Bueno, ¿sabes qué me rompe?
7: Claro.
4: De verdad me llegó mucho este mensaje.
5: Estaba roto el caballero.
4: No, dice que se rompió el orto trabajando para obtener dinero. Un trabajador sexual tan abnegado como tú merece una mejor selección. Si tu orto está roto, pues ya no puedes trabajar con ese.
6: Su herramienta de trabajo.
4: ¡Su herramienta de trabajo! Me dio pena el chico, de verdad. Es terrible. Terrible lo que acabo de escuchar. Oh, sí, qué feo.
5: ¿Lo dio todo?
4: Sí, lo dio todo. Se lo rompieron y ahora ya no, ya dejemos en paz.
6: Ya, les faltó aplicar.
7: Políticamente hablando, no dijo ninguna mentira, ¿no?
5: No sé. Si quedó roto, no sé.
6: Le faltó aplicar.
5: ¿Cómo vas a ver si es mentira?
4: Desgarrador el mensaje, de verdad.
6: No aplicó el mantra que se aplicó aquí en contra de Cheque, al de
5: ¿cuál?
6: Que me la metan a mí, pero a México no.
4: Exacto. A mí se me hace que Uruguay se está esperando al 2050 para conmemorar sus 100 años de su último campeonato, güey. Sí. No, lo siento, uruguayo, lo siento, perdón.
5: Ya es que
4: mal chiste.
5: Ya se acerca.
6: En 2030 cumplen 100 años, ¿no?
5: Del primero y 2050 del segundo.
7: Y se inaugura el Mundial ahí.
5: Sí.
7: Ahí mismo.
5: En Uruguay, Argentina y Paraguay son anfitriones por un partido cada cual.
6: Ah, que
7: luego ya nos trasladamos al.
5: Luego les cuento por qué.
4: Qué desgarradora cosa,
6: cabrón. Desgarradora historia. Y qué mal que se fijen solo en lo malo y no en lo bonito, que estaba el parche de leyenda que traía Muslera ahí.
4: Exacto. No, pero sí sufrieron estos aficionados. Todo el mundo se pone muy triste. Hay estadísticas incluso que los hombres cuya selección pierde tienen fallas en o sea, tienen disfunción eréctil.
5: Yo creo que incluso el deseo.
7: Ah, pero
5: decae.
7: Ustedes recomiendan pastillas.
6: Sí.
5: El deseo
6: cae la libido y
5: claro que el deseo baja.
6: Después
7: ¿siguen regalando pastillitas ustedes?
6: No, ¿cómo se te ofrece?
4: Promoción. Ahí está la
6: Félix. Ahí en Sanborns.
5: No te lo ahorres.
7: Pues yo los he echado a ustedes que regalan pastillitas.
5: Es Félix, ¿quién necesitas? Rico. Yo te lo compro.
4: Ay, la tiro nada más yo, güey. ¿Quién en esta mesa?
5: Todos, no necesito. Todos, ya.
4: ¿Quién?
5: Todos.
4: O sea, neta, fuera máscaras.
6: Fuera máscaras.
5: A ver, caras. ¿Puedes escribir algo para radio si me lo permites, querido Eduardo?
6: Claro.
5: El caballero llevaba una camisa de Uruguay sin mangas, más allá de lo que dijo que se rompió.
6: Sí.
5: Y conforme iba hablando, iba fluyendo el llanto.
6: Sí.
5: La voz no se cortaba, ya no salía. O sea, y había dos compañeros como los que acompañan un momento muy triste, los escuderos, acariciándole la espalda.
6: Sí.
5: Apretándole la parte alta del cuello, cerca de la nuca, tratando de consolar. Y ya al final como que le decían, ya, ya, ya. Ya no te tortures.
6: Ya, Gonzalo,
5: más.
6: Te están viendo tus hijos.
5: Sí, exacto. Y seguía la perorata, el buen hombre.
4: Es terrible, es el dolor de haber perdido. Pero bueno, tenemos más aficionados uruguayos. Estos que vamos a ver ahora practicaron con el prompter y no se dieron cuenta que lo tenían que mover. Practicaron la autopsia, los restos de la selección uruguaya y llegaron a una conclusión aplastante. Al parecer están muertos.
6: Bueno, pues muertos. En el torneo sí están muertos ya.
4: Miren.
13: Somos unos muertos.
6: Todo el día con la calculadora a la mano y no pasábamos. Sí. Somos unos muertos. Oye, tengo una pregunta. Así como dicen que las uñas y el pelo siguen creciendo después de muerto, ¿también crece la garra charrúa? O sea,
4: después de muerto.
5: Félix, ¿te tocó algún entrenador que te dijera muerto? Que es muy común de argentinos.
7: La Volpe 6 años.
5: ¿Te decía muerto?
6: Eso es muerto.
5: Qué manera de motivar al portero, ¿no?
4: ¡Qué horror!
7: ¡Claro! ¿Muerto? Era lo más decente que me decía.
4: Y ya no te lo dice nadie nunca, o sea, en la intimidad.
7: Lo extraño.
4: ¡Eres un muerto! ¡Eres un muerto, Félix!
7: Extraño ese tipo de motivación.
4: El muerto, el que...
6: ¿Que te griten groserías y así? Ah, pues haberlo dicho antes.
7: Después de tantos años me lo volvieron a decir el primer día de la delantera. Y luego ya nunca más.
6: ¿Ya eres un muertazo?
7: Sí.
4: ¿Quién te dijo eso?
7: Allá arriba.
4: Qué feo, allá arriba te dijeron.
6: ¿Ah, sí? No,
4: qué chale.
6: Pues funcionó de maravilla, güey.
4: ¡Jale, reviviste! ¡Lázaro!
6: Creo. Gracias, la Volpe.
5: Análisis táctico de antecedentes de cómo llegarle al compañero para motivarlo.
6: Para esa llave, ¿para qué? Para abrir.
4: Nada más era un periodicazo y ya. Sí. Ahí estás.
6: Un periódico. Bueno, pues los muertos uruguayos que se echen esa porra de no metimos el balón, nos vamos al panteón.
4: Pero ¿sabes qué? No están muertos, nada más andan de parranda, regresan dentro de 4 años, no pasa nada, güeyes, no lloren.
6: Pero para nada son unos muertos, porque los muertos pasan a mejor vida.
4: Y correcto, y estos nomás se fueron a ALB. ALB, ya, es horrible.
6: ALB, ¿cuánto nos queda de tiempo, cabina? ¿Cómo me choca que me estén encarregando? ¿Cuánto?
4: Claro.
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4: No.

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2: Siete cincuenta y cuatro.

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1: Estamos de vuelta en el programa de Félix Fernández, la delantera.
2: Oh, sus acólitos.
3: El programa donde Félix baila, salta.
1: Sí.
3: Llora. No.
2: Hace amigos.
3: Todo. Hace amigos, hace
2: rabietas,
3: rinches, muy
2: fatales.
3: Acosa. Acosa, te está acosando. Ah,
2: acosó, ya por eso Eduardo, que es un tipo adulto responsable.
3: Pues sí, no te acosé
2: en Guadalajara.
3: Sí,
2: ¿y por qué no levantaste tu denuncia inmediatamente cuando se te ofreció?
3: Porque pude resolverlo yo solo.
1: Miren, además de todo, por eso nos sentamos así hoy.
2: ¿15 días después ya te pegó el trauma o qué?
3: No.
2: Entonces.
3: En el momento.
0: Es la nostalgia.
2: Yo te vi muy sueltito.
0: Bueno, ya luego ligan. Buenas noticias para Portugal. El brujo ganés.
3: A ver.
0: Nana Kwaku.
3: Nana Kwaku.
0: Se hizo famoso por hacerle mal de ojo al delantero inglés Harry Kane. Lo neutralizó.
3: ¿En qué ojo le hizo el mal?
0: En el rojo.
3: En el tercero.
0: En el tercero.
3: Ok.
0: Y incluso a Harry Kane, teniendo una posibilidad franca, una que mete hasta el estaca, güey. Solito a un metro de la portería. La mandó por arriba. Uh-huh. Fue el brujo.
2: ¿Lo puedo describir para radio?
0: Claro.
3: Sí.
2: Es un personaje con la cara cubierta de algo así como cal o polvos blancos. Casi estilo
3: cocaína.
2: Geisha. Ah. Pues, cada quien ve lo que
3: cada
2: conoce.
3: Cada quien ve, exacto.
2: Sí. Rastas, muchas pulseras de cuentas y también muchos collares y una especie de túnica, es una especie de túnica roja, y colgada al centro de sus múltiples collares, una máscara va al centro. Una máscara típica africana. Si lo escribo, ¿qué más podemos decir, Eduardo? Me parece que sí, ¿no?
0: Pues que es guapo. Y ya por eso.
3: Sí. Es bonito. ¿No te gustan? ¿No te gustan los brujos ganeses?
2: No.
3: ¿A poco?
0: No le gusta.
3: O sea, no te dan ganas de
0: Cristiano Ronaldo a Lati, de veras. Ganés, o sea, es difícil satisfacerlo.
3: Bueno, la cosa es que el brujo ganés.
0: El brujo ganés dijo dos cosas. Una, que Portugal será campeón en este mundial, que Cristiano no tiene nada de qué preocuparse.
3: Ok.
0: Y que de repente cometió un error y estaba mandando una brujería y su asistente movió el mapa y chin, que le cayó, creo que Azerbaiyán, la maldita.
3: Ah, ya, a ver. Le movieron el mapa y la brujería. Se le escurrió la brujería.
2: Sí, o sea, es como si te equivocas mandando un mail por una letra y le llega a una persona que no era.
0: Y eliminado del mundial. Por culpa del
2: grupo. O mandar un WhatsApp al grupo que no era.
3: Sí, así sucedió con la maldición. Esta le cayó a quien no le debía de caer.
0: A quien no le debería de caer.
3: Ni modo.
2: Y el brujo dijimos que da y quita.
0: Sí, sin le duda. Quitó la maldición, claro, a Harry Kane y hoy metió un buen gol.
2: Ya está teniendo una muy buena Copa del Mundo.
0: Así es. Y ya dijo que Cristiano Ronaldo no tiene de qué preocuparse. A mí se me hace que solo quiere ganarse la confianza de Cristiano Ronaldo para jalarle el pellejo y quitarle el empacho.
3: Ah, caray. Ah, ya. Como de brujo de Catemaco, pero no sé. Oye, brujo, ¿y si sí?
0: ¿Y si sí qué?
3: ¿Y si cierras el hocico, brujo mamón? O sea, de veras, ¿qué brujerías ni qué la manga?
0: ¿Qué brujo tan aguafiestas? Así debe ser en las películas, ¿no? Estás viendo la película. Seguro el jardinero es el asesino.
3: Y te echa a perder todo, maldito brujo. Sí, muy chafa.
0: Pero bueno, hablemos entonces del partido Croacia contra Ghana.
2: Se ve que se distrajo corrigiendo el mail que mandó mal, porque hoy Ghana perdió.
3: ¿Sí?
2: Desatendió su changarro.
0: Es cierto. Exacto.
2: O sea, Ghana abrió derrotando a Panamá, le sacó el empate a Inglaterra.
3: Sí.
2: Y hoy tenía incluso para aspirar a ser líder de grupo y termina avanzando como tercero.
3: Ok.
0: Pero no está fuera.
2: Avanza como tercer lugar. Sus cuatro puntos le alcanzan. Fue un buen partido. Yo sé que los ojos se desplazaron al de Inglaterra. Este estuvo más emotivo. Croacia yendo y viniendo, Ghana parándose muy bien, llevando el partido que tardó en abrirse y que al final Croacia se lo queda para avanzar como segundo lugar y se gana de premios contra Portugal.
3: Era previsible el resultado, ¿no? O sea, Ghana contra Croacia no.
2: Antes del torneo, ¿estás de acuerdo, Félix? Yo hubiera dicho que sí, pero viendo.
4: Pero viendo Ghana, el performance.
3: Sí.
0: Ghana empató con Inglaterra.
4: Sí, un partido.
3: O sea, alcanzaste a ver ganeses, o sea, realmente solventes en la cancha que dices, me convencen, sí quiero.
2: El mejor jugador de Ghana se lesionó para este torneo, Mohamed Kudus.
3: Ok.
2: Fue una baja sensible, pero son fútbol que.
3: ¿Mohamed qué?
2: Kudus.
3: Ah, Mohamed Kudus.
2: ¿Entendiste?
0: ¿Mohamed Kudus?
2: No.
4: Y la selección de Croacia, pues que ya está con el cambio generacional.
0: Que son unos viejitos.
4: Jugando Luka Modric.
0: Sí.
4: Y hoy fue importante.
2: Dio asistencia, ¿no?
4: Asistencia, sí.
0: ¿Y qué podemos esperar de Croacia de aquí en adelante? Porque yo vi que ustedes, desde el inicio del torneo, como que ninguneaban mucho a Croacia.
2: Me sorprendería mucho que Croacia eliminara a Portugal, con todo que Portugal se ha visto poco fluido. Yo no veo a Croacia eliminándolos. Que por cierto, se van a encontrar Cristiano y Modric en esa, así como Cristiano hoy se encontró con James.
3: Eso estará bueno.
2: El partido ha habido muerte y podrá ser el adiós de Modric. hay indicaciones de que Modric va a retirarse terminando este torneo. No renovó con el Milan, que quería renovarlo otro año.
0: También es grande, ya tiene
2: 40. La misma edad, 4 meses menos que Cristiano. Va a cumplir 41 en septiembre, me parece.
0: Pero hombres, estos güeyes, sí, sí, están
2: muy caros. También sería su sexto torneo.
4: Ok.
2: Pero no fue a 2010.
4: Exacto. Eso.
0: Bueno, Marcelo, el loco Bielsa, ya hablamos de él un poco, tiene fama de ser todo un filósofo del fútbol y hay quienes dicen que casi la historia se divide en antes y después de Bielsa. Incluso estuvo a punto de ocupar el lugar de Javier Aguirre. Imagínense que haya sido nuestro entrenador de la selección nacional en lugar de Aguirre, Marcelo Bielsa. Yo creo que estaríamos dándonos de topes.
3: Pero realmente es tan buen entrenador, o sea, de verdad, con el perdón de Félix, vamos a los fríos números. Yo sé que no te gusta la matemática, ni las estadísticas, ni los porcentajes, pero no importa.
2: Ya les dijo fríos.
3: No importa, son fríos números. Ambos han dirigido en 3 torneos, ¿no?
0: Torneos de estos de los que estamos en curso.
3: Y podemos decir que Bielsa pues ya probó el Chile del Vasco, digo, el Chile Nacional, porque pues
4: porque ¿no dirigió a la Roja?
0: Ahí lo
2: estuvo
0: tenemos.
2: Con Chile.
4: Dirigió a la Roja.
3: Sí, sí.
0: Ahí tenemos los números de los dos. Javier Aguirre ha ganado, no, no me quiten eso, no sean así.
2: ¿Fue para no hacer enojar a Félix, lo efímero?
3: Exacto.
0: Exacto. Javier Aguirre ha ganado 4 partidos en mundiales, Marcelo Bielsa 3. Javier Aguirre ha empatado 2, al igual que Bielsa. Y en perdidos están empatados. Es decir, el récord ya que tiene Javier Aguirre en estas copas globales es superior al de Marcelo Bielsa.
2: Son más ganados de Aguirre. 3 en
3: Ajá.
2: 1 en 2010.
3: Ok.
2: Contra Francia.
4: Y en 2002 ganó 2.
2: 2-6.
3: Pues según esto ya amagó Bielsa, bloquear el Río de la Plata y exigir. Sí, bloquear el Río de la Plata, va a ser un plantón en el Río de la Plata.
0: ¿Y qué va a exigir? ¿Voto por voto?
3: Yo creo que sí, me imagino, un recuento.
0: Gol por gol.
3: Gol partido, por gol, partido. Es lo que va a pedir.
2: Bueno. Casilla por casilla, portería por portería.
3: Es una de esas necedades. Ya sabes los locos que piden esas cosas, ¿no? Los locos tarudos.
0: Entonces ha sido muy superior Javier Aguirre. Y eso que le dio chance a Bielsa llevando al Bofo y al Conejo a Sudáfrica, ¿no?
3: Correcto. Pero lo único bueno de Bielsa, yo digo, es el Chile. O sea, lo calificó a la siguiente ronda.
2: El equipo chileno.
3: Chile, sí, claro, el Chile. Claro,
4: con Argentina fue un fracaso.
2: Y algunos ven lo de Bielsa con Chile. Sin albures. Como la persona que dejó el terreno preparado para los éxitos que luego vinieron con Sampaoli y con Pizzi, que terminaron ganando los 2 únicos títulos que tiene Chile a nivel mayor.
4: Campeón,
2: Copa América 2015, Copa América Centenario 2016. Muchos ven que Bielsa dejó el terreno arado, el terreno preparado.
4: Como lo hizo en México también,
2: con América y Atlas.
4: Y en honor merece, porque en el Atlas sentó las bases de lo que después vino a cosechar la Volpe mismo.
3: Bueno, pero tantos logros y de verdad salir con la que salió el loco Bielsa. Digo, yo sé nada de fútbol y de su vida pasada con tantos éxitos.
0: Ya se fue.
3: Salió pésimo,
0: ya,
3: ¿eh?
0: Ya,
3: pésimo.
0: Como decía Lolita, ya se fue.
3: Uruguay.
0: Phil Barrera.
2: Bueno,
0: pero para poner en perspectiva la calidad de Marcelo Bielsa, pediremos a nuestros expertos, Alberto Lati y Félix Fernández, que nos digan qué escoger. ¿Qué escoger si estuviera en sus manos? ¿A quién preferirían? ¿Quién es mejor y por qué? ¿Están listos?
3: Sí.
0: Adelante. Piojo Herrera contra Marcelo Bielsa. ¿Quién es mejor?
2: Félix.
4: Piojo Herrera ha ganado muchos más títulos, ha convencido mucho más profundamente a cada uno de sus jugadores, a generaciones completas. Es un tipo que representa el orgullo y el barrio mexicano, pero también la farandulez.
0: Dicen los de Costa Rica que ellos tienen otros datos, que pagan lo que tú dices, pero pues que no llegaron al mundial.
2: Son perfiles sumamente distintos.
4: Sí.
2: Si algo ha caracterizado a Miguel es la capacidad para hacer una familia en el grupo, para hacer que vayan parejo, para motivarlos. Le gusta aparecer en medios constantemente, está cómodo.
0: Es mediático,
2: encima.
0: Sí.
2: Justo lo que Bielsa no.
3: Ok.
2: Y Miguel ha sido muy exitoso.
3: Además es guapo el Piojo. Además es bonito.
2: Bielsa,
3: a mí me gusta verlo, me parece muy estético, la verdad.
0: Bueno, por cierto, ya que dijeron eso, Miguel El Piojo Herrera dejó una huella profunda en Costa Rica con los ticos.
4: Sí.
0: No consiguió clasificarlos a esta reta internacional y los ticos todavía lo recuerdan con cariño y agradecimiento. Miren nada más qué generosos comentarios de este costarricense en favor de nuestro querido Miguel El Piojo Herrera. Adelante.
5: Falta, pero ya llevamos un técnico pendejo, Piojo Herrera. Ya, y desdichamente ya, y mala planificación. Jugadores que no le pusieron ganas o no le pusieron amor, digamos, a la camiseta de Costa Rica, y ya aquí estamos fuera.
0: Pues no está así muy, muy, muy contento. Él tiene otros datos.
3: Pues lo que es muy feo, y hay que decirlo, lo pendejo. tonto se quita, pero el atlantista no.
0: Nunca.
6: ¿Qué? No, perdón.
3: Sí, eso dice.
0: No se quita, dicho, ¿no?
3: No se quita.
4: Se le quitó al Piojo con todo y sus triunfos en el América.
3: Correcto.
2: ¿Puede participar Pati Cantú en la sección? Está muy activo opinando.
0: A ver, bienvenida.
4: A ver, Pati, ¿por qué chateas tanto con Pati Cantú?
0: Lleva todo el programa platicando con Pati, viendo un partido, es multitask.
3: Reporte Cantú, venga.
0: Reporte Cantú, ¿qué dices, Pati?
2: Pati, que también le escribas a Félix, por favor.
4: No tengo autorizado a tener el WhatsApp de ninguno de ustedes. ¿No?
3: Punto para Piojo, dice Pati.
4: Punto para Piojo. Claro.
0: Sí, que yo también creo que Piojo es mejor.
3: Está bien, está bien.
0: Y lo que no saben los ticos ardidos es que el Piojo en realidad era un infiltrado de la Femex Food para que mantengamos el dominio en CONCACAF. Gracias, Piojo, y gracias, Tena. Lo hicieron también, muy bien, muchachos.
2: No le salió. No le salió a Miguel y él lo sabe. No salió. Bueno, y hay que decir otra cosa, perdón que lo diga yo, pero pues es para lo que les alcanzaba. O sea, ¿quién esperaban? ¿Alex Ferguson o qué pasó? No se iba a armar, güey. De ni modo.
4: Muy buena apuesta, pero
3: sí.
0: Bueno,
3: sí.
0: Tenemos otro cara a cara, tete a tete. Y es Bielsa o tu amadísimo La Volpe. ¿Quién es mejor?
2: ¿Quién quieres que te diga muerto de los dos?
4: Lo que pasa es que fue una rivalidad en los noventas muy marcada, ¿eh? Cuando Bielsa dirigía al Atlas y La Volpe al Atlante eran duelos estratégicos de verdad, pero de alta intensidad. Yo me quedo con la Volpe.
3: Con La Volpe.
4: Sí, sí, okay.
0: Aunque te hable feo, aunque te grite y te insulte.
3: No importa. Aunque te fume encima.
4: Pero me forjó el carácter.
3: Ah. Qué bueno que fue el carácter. Qué bueno que fue el carácter. Me asustaste, Felipe. No,
4: me quedo con La Volpe.
2: Se llegaron a enfrentar en Copa América 2004. Cuando el gol de Ramón Morales es Argentina, ¿no? De México.
4: En
2: Copa América 2004. América. Sí. Ya luego sale Bielsa, llega Pekerman para el proceso de 2006.
4: Gracias. Sí, es que
2: según yo, ojalá que no me esté yendo chueco.
0: Pero La Volpe o Bielsa.
4: Dos tipos muy apasionados, sobre todo por la táctica.
2: Ubiquemos algo importantísimo. La trascendencia de Bielsa es global, ¿eh?
4: Sí.
2: Uh-huh. O sea, ayer se vio como un señor decrépito.
0: Senil.
2: Fuera de sus cabales.
0: Horrible, horrible.
2: Sí, se vio mal. Pero es un tipo de trascendencia mundial. Hay libros, hay estudios de academia respecto a lo que es Bielsa. Pero bueno, La Volpe tiene un gran legado.
3: Todo por servir se acaba.
4: No, pero La Volpe no tuvo ofertas, por ejemplo, de tantos países como lo tuvo Bielsa, de tantas selecciones como lo tuvo Bielsa.
0: Oye, a La Volpe le hizo un pipo con
2: Dios. Yo suelo insistir que es de sus puntos de partida, ¿no? Bielsa.
4: Sí, sí.
2: Ok. Se entendió la trascendencia. Ayer no parecía, ¿eh?
0: Bueno, entonces, ¿quién?
2: Bielsa.
0: ¿Y qué dice Pati? Bielsa. Ya se comunicó Pati Cantú para que darnos su punto de vista.
4: Para La Volpe, va a decir.
0: Vamos al que sigue.
7: Pero con un audio, no sé si.
3: Polo, reprodúcelo. Polo, a ver qué dijo.
4: ¿Dice malas palabras?
3: Sí, no creo, la verdad.
7: Ay, deja quitar el partido, porque si no.
3: Se oyen unos gemidos. Ay, Ramos, ¿qué estaba haciendo
7: el partido?
3: ¡Oh!
8: Félix y yo somos la misma persona, por eso nunca nos han visto juntos en un mismo lugar.
3: ¿Qué dijo?
0: Félix y yo somos la misma persona, por eso nunca nos han visto juntos en el mismo lugar.
8: La misma persona, por eso nunca nos han visto juntos en un mismo lugar.
4: Fascina mimetizarme con alguien como Pati Cantú.
0: ¡Qué va! Bárbaro, ¿qué?
3: ¿Cómo te verías cantando en un escenario con uno de los vestuarios de Pati acá en tacones? Y te verías muy bien.
4: ¿Sí?
3: Te verías.
2: Falda de cuero.
3: Además de cuerule, así moradito.
4: Esa
3: esas cosas tan bonitas.
4: Esa rola de afortunadamente no eres tú. Esa me prende.
3: Ándale.
0: Muy bien, tú muy bien. ¿Oíste, Pati?
4: Esa.
3: Y espérate que componga la oda esta.
4: De la delantera. Sí,
3: no, los burros inflados por el pivote. Ahí creo que vas a encajar bien.
8: Bueno, Félix y yo somos la misma persona y por eso nunca nos han visto juntos en el mismo lugar. Viendo la delantera.
3: Ajá.
4: El lago, ¿no?
3: Ahí está.
2: Sí lo es.
0: Pero qué sacrificio.
2: ¿Pensaste alguna vez
4: el cuerpo?
2: ¿Pensaste alguna vez que Pati te viera como su alter ego?
4: No, más bien.
2: Es como el alter ego.
0: El alter ego más horrible que pueda tener Pati, ¿cierto?
2: Dos personas más. Vimos en el juego de Estados Unidos, vimos a Brad Pitt y Edward Norton. O sea, sí. Tyler Durden, a los que le guste The Fight Club, que por cierto.
3: ¿Y a quién prefieres? ¿Brad Pitt o Edward?
2: No. Yo estoy hablando de alter egos.
0: Brad Pitt.
3: ¿Cuál te gusta más?
0: Norton. Bueno.
3: Norton.
0: Ya para cerrar, ¿Loco Bielsa o Loco Valdés?
3: ¿Cuál? ¿Cuál te gusta?
4: El Loco Valdés.
0: Loco Valdés.
4: Dejó mucho mayor.
3: Ahí está, mira, qué bonito.
2: El legado de Loco Valdés.
3: Saludos al Loco.
0: El mayor legado de Loco Valdés es Cristian Castro, al que yo amo profundamente.
2: Es una deidad. Y por alguna extraña razón terminó vinculado a este torneo, ¿no?
3: Sí.
8: No es mi alter ego, es mi avatar. Yo soy el usuario original. Él es mi monito de PlayStation.
3: ¡Ah!
2: ¿Ese es su monito?
3: Tu monito de PlayStation. Su avatar. Su monito, no, su avatar.
0: Para jugar.
8: Le llevo un vestuario de la gira y para el videoclip de El Pivote, del burro del pivote.
2: O sea, Félix va a ser el que salga actuando.
4: Pati, te voy a prestar mi uniforme del 94, del Mundial de 94.
2: El que era como el de Campos.
4: El que era el de Campos.
2: Ah. O sea, Félix va a salir en el anuncio inflando al pivote con uniforme de Campos.
3: Pero, me gusta. ¿Qué me gusta la idea de director que tienes, Nati? Inflando un burro por el pivote.
2: Pero con uniforme de Campos.
3: Con uniforme de Campos. Me gusta.
4: Pero ¿estás de acuerdo? Así como le gusta vestirse, el de Campos le va a venir formidable.
0: Pat se ve bien con lo que sea. Sí. No hay problema.
3: Esa es la verdad.
0: Pero bueno.
4: Ese uniforme con sus bototas negras.
0: Es momento de hacer, como en los Oscars, un In Memoriam.
3: In Memoriam.
0: A la mitad del torneo.
3: Okay.
0: Recordemos con orgullo y con las cabezas en alto a estas tristes selecciones que ya fueron eliminadas de la competencia. Vamos, pónganos en blanco y negro, por favor.
3: Si son tan, ahí está, sin música. In Memoriam. Eliminados hasta el momento. Tenemos Haití. Adiós.
0: Turquía.
3: Túnez.
0: Jordania.
3: Panamá.
2: Qatar.
0: Chequia.
2: Curazao.
3: Irak.
2: Uruguay.
4: Arabia Saudita.
3: Y Nueva Zelanda.
0: Ya dijimos Corea también, porque Corea
2: es que se acaba de despedir Corea.
3: Es que me dolieron los kiwis. O sea, sí,
0: Nueva Zelanda.
3: Qué lástima que se fueron.
2: O sea, los all whites, los todo blanco.
3: Los todos blancos. ¡Corrisos!
2: Así les llaman.
3: Ay, híjole. ¿Tú no vas a sacar nada, Félix? O sea, algo que tengas que decir acerca de estos equipos.
4: Chocolate, nomás quieres.
3: ¡No! No puedes decir eso. Tenías que hablar de alguna de las escuadras.
2: Ay, disculpas.
3: Pero bueno,
0: alguien se tenía que ir. Lo que pasa es que la visa era solo para 3 semanas de estos equipos. Y para Irán era solo de mediodía, pero ni modo. Ya están en Tijuana.
3: Mira, yo la verdad respeto a todos estos equipos y hablando en serio, o sea, han hecho lo más difícil del torneo, que es no pasar a la siguiente ronda.
0: Pero no se preocupen, los vamos a mandar de regreso a sus respectivas naciones con su Itacate de Chile Nacional en cajas.
2: Pero sin charter.
3: ¡Oh, no!
0: ¡Cajones!
3: ¡No! ¡No, Eduardo, no! Se disparó en el pie, Lati. Está muerto, él mismo.
2: ¿Verdad que no se siente?
3: ¿Sos muerto? ¿Cómo es?
0: Sos
3: un muerto.
2: Pero sin charter. Se lleva su dotación de Producto Nacional.
3: Correcto.
2: Pero consiguen su avión.
3: Si usted es de Chile Nacional, agárrelo así por manojo.
0: Bueno, ¿quién quiere hablar del partido Argelia contra Austria?
4: Nadie.
3: Nadie. ¿Cómo de? Nadie quiere.
2: Es el que estaba viendo cuando tuve que interrumpir para compartirles el mensaje de Pati. Marcadores al momento en lo que es el cierre formal de la fase de grupos de este certamen. Jordania 0, Argentina 0. Como bien dijo Félix Fernández, Argentina da relevo a 9 titulares. Solamente se mantienen el Dibu Martínez y Lautaro Martínez, los dos Martínez. ¿Sí? Empatando a 0 con Jordania, que ya no se juega nada. Argelia empatando a 0 con Austria, un partido en el que no han estado cerca del gol, en el que vuelvo, insisto, si empatan, avanzan los dos y queda fuera Irán. Si gana Argelia o si empatan, pero si gana Austria o empatan, Austria va contra España. Si gana Argelia, va contra España.
3: Ok.
2: O sea, el empate no les molesta a los argelinos.
4: ¿Biscoto?
2: Pues no les molesta a los argelinos.
4: Biscoto.
0: Ajá, están haciendo güeyes para no
4: entrar. Pero Lati nos dijo el otro día que la tienen en, pero bien guardada desde el 82,
2: aquel episodio del biscoto en el que Argelia negoció el partido con Alemania Federal.
4: Entonces nada les daría más gusto que ganarle a Austria y echar.
2: Que tengamos partidos en este momento en simultáneo es consecuencia de lo que pasó hace 44 años y 2 días.
3: Oye, apunte de Pati, creo que tiene toda la razón. O sea, sí, se fue Corea, pero queda la comunidad mexicoreana.
8: Se fue Corea, pero queda para siempre la comunidad mexicoreana de Jalisco y el año que entra la vamos a empezar a descubrir.
3: 8 o 9 meses, calcula Pati. Los frutos de este bonito idilio.
2: ¿Imaginas una sucursal tapatía de BTS?
3: Está bien, ándale.
2: ¿BTS en Tlaquepaque?
3: Me gusta. Tortas ahogadas allá en Corea, estaría bien.
2: ¿Ya les dijo
0: BTS?
3: ¿Tortas aguadas BTS o no? No, no, ¿verdad?
0: No digas, se va a enojar la señorita Cantú con las tortas aguadas.
3: No, no, no, no, no. Bueno, a ver, siguen pasando los días del torneo y todavía vemos extranjeros que están enamorados de México y de su gente, como este uzbeco que se deshace en halagos hacia nuestro país. Venga, querido ciudadano de Uzbekistán.
9: ¿Cómo te llamas, carnal? Puedes llamarme Meva. Es como decir mira en español. Cámara, mira, ¿cómo te sientes de quedarte en México? ¿Qué opinas de la bandera a los fanáticos?
10: De fans.
9: Es asombroso, nos encanta aquí. La gente es muy agradable, los aficionados, la gente de todos lados del mundo. Y los mexicanos de aquí son tan chidas, tan divertidas. Si solo digo un par de palabras en español, se convierten en mis mejores amigos al día siguiente. Me encanta.
0: No hay extranjero que venga a México que no se enamore de nuestro país y del claro. trato que se le extiende a los extranjeros.
3: Pues esto es Beco, por lo menos ya sabe cosas muy mexicanas. Las quesadillas van con queso escurridísimo.
0: Sí, había un poco de ello, ¿verdad?
3: Un poco, y está bien. Ah, por cierto, es el fin de semana del Pride, así que saludos a todos.
0: Hoy es el día, ¿verdad?
3: Disfruten de sus claro, quesadillas bueno, escurridas, marcha, qué rico. Sí, amor es amor y aquí somos aliados.
0: Toda la banda sí, LGBTera del país claro. y del mundo. Y donde sea que nos estén oyendo, muchas así gracias. Es. Les mandamos besos LGBTeros. Y a este compa lo que más le gustó de México a los Meco es que él dijo, wow, qué país tan avanzado. Su zócalo, el centro de la ciudad está lleno de maestros listos para darle clases a que se le ofrezca.
3: Bien, pero hay gente que sí probó por gusto el chile nacional. O sea, muestra un botón, ahí está bien.
0: No me preocupa que unos Meco ande solo.
3: ¿Qué?
0: Unos Meco, ¿no? ¿Uzbeco? No sé, sí, eso dije, ¿no? Sí, no. ¿Estás sordo? Dijiste. Quítate el chícharo, de verdad.
3: Es que, ¿qué pasa si se
0: no pierde? Uzbekistán.
3: ¿Qué pasa si se pierde unos Meco?
0: ¿Qué tal que termine la glorieta del colon? ¡Colón! ¡Colón! ¡Colón! ¡Colón!
3: ¿Te imaginas el horror?
4: Ya no existe.
3: ¿Dónde estoy? ¿Qué es esto? ¡Ah! Ya no ¡sáquenme!
0: Existe la glorieta de Colón. Ya no, bueno, no existe Colón, la glorieta ahí sí, ¿no? Pero Colón.
3: Ya no.
4: Ya no se llama
0: glorieta. Ya no está.
2: Igual se puede perder.
3: Sí,
2: con
3: sí.
2: más razón, si ya con no tiene razón. Nombre, ya cambió.
3: No se ubica, no se ubica.
0: Pero hablemos oye. Rápidamente de Cabo Verde. Cabo Verde hizo historia el día de ayer, no solo al mantenerse invicta a la selección. El único equipo en la historia de los mundiales que ha estado invicto en todas sí. sus participaciones en la fase de grupos, no perdieron y clasificaron en su primera aparición. Y los jugadores, por supuesto, celebraron de esta manera. Adelante, seleccionados de Cabo Verde.
11: Capulín, no,

0: Entonces, para quien no lo está viendo, que lo escucha por radio, están haciendo como la rueda de San Miguel. Con el celular puesto en el piso, de manera que están todos dando vueltas
1: alrededor
0: del celular.
1: Caritas ahí dando vueltas.
0: Muy padre, ¿no?
2: Pero yo lo que no entiendo es con tanto caballero bailando, entonces, ¿por qué la chona baila sola? O sea, de veras, alguien ya saque la pobrecita.
0: Oye, yo vi esta imagen, todos dando vueltas alrededor y pensé, la galleta viendo cómo juegas con tus amigos.
2: ¡Oh, no! ¡No! ¡Qué horrible! El juego de la galleta es un mito.
0: ¿Tú lo has jugado alguna vez? Sí sabes de lo que hablo, ¿no?
2: ¿Sabes de lo que se habla o no, Félix? Del juego de la galleta.
1: Sí. A ver, galleta.
0: Si no, si no sabes, habla bien de ti, ¿eh?
1: Sí, habla bien de mí.
0: Que no, si no lo sabes, estás.
2: Es un juego horrible que se decía se jugaba entre amigos y el último en llegar se comía la galleta. Era horrible.
0: Sí. Todo, o sea, era un concurso de tiempo.
1: No,
0: a ver quién llegaba a la meta.
2: No.
1: Sí, ¿dónde sobre el avioncito?
0: Sobre la galleta. Y el último se la tenía que
2: yo ganar. No sé si alguien realmente lo jugó, pero me parece horrible.
0: Oigan, me están informando, gol de Argentina en este momento.
1: 1-0 Argentina, gol de Giovanni Lo Celso, futbolista.
2: Ya están las fanáticas de Lati, ve. Esas son las fanáticas de Lati, mira, que están felices.
0: ¡Las Latilivers!
2: ¡Las Latilivers! ¡Ahí están!
1: ¡Lindas todas, mira! Creo que son Stacalivers.
3: ¿De dónde vienen?
1: ¿Quiere volar? ¿Quiere volar?
2: Quiere volar, dicen.
1: ¿Quieren
2: quiere
1: que
2: volar?
1: Yo salga para que...
0: Sí.
2: No te vayan a tirar en la escalera.
1: Félix, ¿sobreviviste ayer? No, puedes estar tentando el destino diario. Traigo unas ganas locas de que me hagan volar.
0: ¿Y que te avienten? Ah, eso lo rápido.
2: Eso lo organizamos ahorita, ¿eh?
3: Quiere volar.
1: Bueno, les decía, Argentina está ganando 1-0, ya no le importa el partido, Giovanni Lo Celso. Argelia, ya ustedes están 0-0. No ha habido tiros a gol, así que hay un bizcotito aparentemente en marcha, porque si alguien perdiera, ahí sí.
4: Ahí sí queda afectado.
1: Podría afectarse y quedar fuera. O sea, el que pierda queda fuera. E Irán sería el damnificado porque no está marcador. Irán.
4: Este es otro Paraguay, Australia.
0: Irán. Asqueroso cuando pasa eso, ¿no?
2: Que
0: no
2: o sea, se que Irán a... Ya,
0: Irán, a...
2: Irán de puntitas.
4: O sea, Irán va a ser la Argelia del 82.
2: Bueno.
0: O sea que irán a LB.
2: ¿Y sabes qué? Los que se van a LB somos nosotros.
0: ¿Así? ¿Ah,
2: dice el productor que nos callemos, ahorita venimos, esto es la delantera, no se muevan. Mensaje de Patty.
0: Al regresar.
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35: Son las

0: Regresamos.
1: Seguimos trabajando en sábado para ustedes. Ya saben, aquí estamos sus gatos radiofónicos, el señor San Cristóbal y yo.
2: Y los maestros.
1: Y maestros del fútbol, Félix Fernández y Alberto Lanz.
3: Esta deportiva está acostumbrado a trabajar en sábado.
4: Sí.
3: ¿Qué culpa tienen las criaturitas?
4: Nosotros, no sé. Y hace rato estaban aquí las fanáticas de tuyas y de Félix gritando. Que querían que se quitara la ropa Félix.
5: ¿Y Eduardo empezó?
4: Todos.
1: Pues
4: todos.
1: Sí, es que Lati dijo, parecemos trabajadoras sexuales en vitrina de Ámsterdam.
3: Barrio de Ámsterdam.
4: Pues sí, yo estaba mostrando todo lo que pude. Ya,
1: había que hacerlo.
4: Había que dar
1: un homenaje.
4: Todo. ¿Gol de quién?
1: Lautaro. Lautaro Martínez. Mete gol en el partido.
3: Argentina ya está 2-0.
1: Argentina gana 2-0.
3: Y Austria está derrotando a Argelia. Oh. Irán se vuelve a meter.
4: ¡Eso! Ok, regresa Irán. Bien.
3: Gol de Marco Arnautovic, que es un gigante de como 2 metros, 1.98.
1: A mí me entusiasma mucho Irán, porque desde que me enteré de que el trofeo lo va a entregar Donald Trump, pensé que qué maravilla sería que ganara Irán el torneo.
4: Qué poético.
1: Trump se los tuviera que entregar a los iraníes.
4: Sería un momento Jesse Owens, güey. O sea,
1: exacto,
4: sería precioso, de verdad.
1: Como en la Olimpiada en Alemania en 1936.
3: Correcto. Los austriacos demostrando que aunque la rifa del tigre es España, hacen lo que hay que hacer porque no les queda de otra.
4: Sí.
3: Porque con el empate también les toca España, pero si pierden quedan fuera.
5: Claro, mejor asegurado.
3: Entonces.
1: Y el beneficiado es Irán.
3: En este momento sí, porque no hay empate.
5: Si hay un ganador, ya es Irán entra.
3: Es correcto, sí.
1: Vámonos, pues venga, fuerza Irán.
3: Yo a Argelia lo veía para mucho. Y Argelia. Deja ver si está parando el hijo de Zidane otra vez. Me lo mandaron a la banca.
4: Uy.
3: Sí. No está en la
4: banca. ¿Charearon?
5: No, pues es que pues no le fue muy bien la tía.
3: No, Usama Dembot, el portero suplente, está como meta el día de hoy. Lucas Zidane está en la banca.
1: Y ahora vayamos a las calles, en donde nuestro reportero estrella, por supuesto, Chavita bien de toda la vida, Mena, le preguntó a la afición colombiana, ¿qué piensan cuando les dicen México? Adelante, Chavita.
6: La afición colombiana está invadiendo las calles de la ciudad y por eso yo vine a preguntarles qué es lo primero que piensan cuando escuchan la palabra México. Vamos a ver qué nos contestaron. ¿Qué es lo primero que piensas cuando escuchas México?
7: Uy, tacos. Y la gente que es muy me encanta la gente aquí en México.
6: ¿Qué es lo que más te ha gustado de nuestro país?
7: Uno, la comida es muy rica aquí.
6: Oye, este jersey de Betty la Fea, ¿dónde lo puedo comprar?
7: En Bogotá, línea izquierda.
6: Está buenísimo.
7: Me han contado que aquí en México
6: es un éxito.
7: Sí, entonces por eso la traje.
6: Sí. Oye, a ver, dime, ¿qué es lo primero que piensas cuando escuchas México?
7: Tacos.
6: ¿Qué es lo primero que piensas cuando escuchas México?
8: Me fascina. Me encanta, o sea, yo amo a México. Diría que es mi segundo hogar.
9: México bonito. Vicente Fernández, tacos, tequila. No, y la gente muy, muy amable, muy chévere.
6: Dime, ¿qué es lo primero que piensas cuando escuchas México?
9: Tacos.
6: ¿Ya los probaste?
9: Sí, sí.
6: ¿Te gustaron?
9: Rico, sí.
6: Sí, bastante buenos, ¿no?
9: Qué bueno.
6: ¿Qué es lo que más te ha gustado de nuestro país?
9: Los tacos.
6: ¿Sí? ¿Qué es lo primero que piensan cuando escuchan México?
10: México lindo y querido. Es su gente, su comida, su cultura.
11: Yo, amabilidad, el clima es espectacular y la gente, sus paisajes y el trato que tenemos de los mexicanos hacia nosotros y nosotros a ellos.
6: ¿Qué es lo primero que piensas cuando escuchas México?
12: México me encanta. He venido 3 veces, me encanta la gente, me encanta la comida. Me va muy bien con las mujeres, estamos felices aquí.
6: ¿Qué es lo que más te gusta en nuestro país? Aparte de las botellas.
12: La hospitalidad. Son demasiado cordiales. Amo México.
13: Uy, lo que más me gusta de México, las personas, la cultura, la comida. Esas quesadillas, esas torticas de jamón, como las veíamos en el Chavo.
6: Como las del Chavo.
13: Sí.
6: Pi, pi, pi, pi, pi.
13: Sí, la gente muy amable, demasiado amable. Eso es lo que más me gusta.
6: ¿Qué es lo que más te gusta de nuestro país?
14: La cultura, nos han recibido muy bien.
6: Sí. La comida, ahorita estabas diciendo que los chilaquiles.
14: El picante.
6: Sí,
14: picante, el picante.
6: Pero te intoxicaste, güey.
14: Sí, es que acá es más fuerte que en Colombia. Arte, cultura, fútbol, la gente es muy amigable.
6: Lo primero que piensas cuando te dicen México es...
15: México es cultura, es gente queridísima, atención divina, alimentación. Ha sido muy, muy buena la estadía, pero además la cultura de los mexicanos.
6: Lo que más me gusta de México es...
16: La comida.
6: Sí.
16: Deliciosa la comida.
6: ¿Qué has probado?
16: Bueno, la enchilada, los tacos.
6: Lo que más me gusta de México es...
16: Su gente.
6: A Ahí tiene la respuesta y es lo que ya sabíamos. Los mexicanos somos cálidos, nuestra comida es deliciosa. Mucho éxito para Colombia en este torneo. Yo soy Chava Mena, nos vemos mañana.
1: El pequeño titán de los reportajes, Chava Mena, qué bien lo está haciendo.
4: ¿Sabes qué? Que a mí me da mucho gusto, de verdad, que la imagen de México está quedando muy en alto, sí, durante esta justa deportiva. Me da mucho gusto que la gente que viene disfrute y nos vea, no con esa lente que nos ven los gringos, por ejemplo, de que todo es color sepia y aquí son puros horrores.
3: Que sí, cambia la narrativa, cambia la narrativa. Ahora, siempre ha habido buen feeling entre mexicanos y colombianos,
1: sí,
3: ¿no?
1: Sí, siempre ha habido.
3: Específicamente.
1: Pero le ha dado muy buena imagen a México, sí, en el mundo, esta copa, este torneo.
3: Absolutamente.
1: Denle las gracias a mi hermano, que fue el que se encargó de negociar que esto sucediera.
4: ¿Ah, sí?
1: Hace unos años, cuando estaba
4: cae
1: al frente.
3: El canciller, ¿no?
1: Cuando estaba al frente de la Secretaría, sí, de Relaciones Exteriores. Desde el gobierno de Peña Nieto se negoció este.
3: 2018.
5: La gestión para que se hiciera, ¿no? Todos los
1: domingos. No, no es el único
5: las obras cinco cruzas, no. Las obras cinco cruzas.
1: No, salió en 2018. Él hasta
4: ahí. Es otra cosa.
1: Hasta ahí.
4: Mira, esa es otra cosa.
5: Es lo primero que piensas.
4: Esa es otra cosa.
5: Escuchas Colombia.
4: Colombia tiene unos paisajes bellísimos. No voy a caer en tu
1: bandeja paisa.
4: Vallenato.
1: Bandeja paisa.
4: Vallenato, arepa. Arepa.
5: El guaro, viejo.
3: Oye, a ver. El uniforme que traían los muchachos era un uniforme con Betty la Fea.
4: Ajá.
3: El uniforme de Colombia. Yo le he visto uniformes de Japón que llevan elementos de manga, que llevan un Dragon Ball o un Pikachu o ya, ajá, un Pokémon. Y poco más que eso. Alguna vez vi uno de México con un Cantinflas. Uh-huh. Pero sí me llamó la atención, uniforme nacional con la imagen de Betty la Fea.
4: Fíjate, me gusta lo de Cantinflas para Cantinflas Burros por el Pivote. O sea, ¿eh? Voy a mandar a Pati.
1: Ya que llegaste a ese nivel, vamos a escuchar la voz del pueblo, de nuestro querido pueblo. Abrimos los micrófonos para atender de la mejor manera y en la mejor medida a usted que nos escucha. Hicieron estas preguntas, nos las enviaron y queremos responderlas. Adelante.
0: Oye, Eduardo, mi esposo se emociona más por la selección que por nuestro aniversario. ¿Cuenta como infidelidad?
1: No, de ninguna manera. De hecho, es bien sabido que voy a ser como Alberto Lati. Margarita Maza de Juárez le pedía a don Benito que pusiera los Juegos de los Alebrijes de Oaxaca mientras realizaban la cópula de aniversario.
4: ¿La cópula de aniversario, la tradición familiar?
1: Sí, entre doña Margarita Maza Cuata de Boa, de Juárez.
4: Sí.
1: ¿Pasó? Antes que pensar en que tu esposo te está fallando, pregúntate, ¿cómo le estás fallando tú a tu país?
4: Bueno, y además de todo, si el señor quiere ver el fútbol, lo único que tienes que hacer es asegurarte de que terminando el partido, él anote.
1: Claro.
4: O que anote.
1: Golecito.
4: ¿Qué? Que revienten las redes. Que llegue el invitado de honor.
1: ¿Así de grandote?
4: Así de grandote.
1: ¿Anote?
4: Así, así que anote.
1: Mejor vamos con la siguiente pregunta. Adelante, oh amado pueblo.
2: Lucita me invitó a ver un partido de fútbol, pero no sé nada de fútbol, güey. ¿Cómo finjo que sí sé? Vale, ver.
4: Bueno, a ver, la respuesta es muy sencilla, carnal. El secreto es decir frases que podrías decir durante el delicioso, como ¡métela ya! O ¡están pisando raya! O ¡hazla de tres dedos, mi amor! No, o sea, está bien, ¿no?
1: ¡Usa la cabeza, menso! ¡Ahí es donde!
4: Y si eso no funciona, aléjate inmediatamente. Ese güey no sabe ni de fútbol ni de sexo. O sea, vete a buscar en otros lugares.
1: No te conviene. Vamos con la siguiente pregunta, por favor, cabina, adelante.
17: Oye, mi novia dice que el fútbol son 22 personas corriendo nada más la corto. ¿O qué?
1: Pues mira, aquí la pregunta correcta es más bien ¿cómo la termino? Porque creo que es lo que debes hacer. Y hay un abanico de posibilidades, ¿no? Está el clásico, no, si eres tú, ¿eh? No soy yo. O le puedes decir, no pasaste de la fase de grupos.
4: O puedes decirle, es que no se dieron las cosas, pero así son las relaciones, ¿no? Y bueno, a pensar en la siguiente, ya, o sea, no sé. Hay muchas maneras de
1: hacer. Sí, futboleramente, ¿no?
4: Sin duda. Tenemos más preguntas, venga.
18: Oye, mi novia aceptó que seamos un trío, pero no sé si es por quién, si por Estaca o por Félix. ¿A quién me recomiendas, Eduardo?
4: Ok, ¿qué hacemos, güey? ¿Qué hacemos?
5: ¿Qué
1: obole? Yo qué tengo que ver en ese tema.
4: ¿Qué recomienda?
5: ¿Quieres que nos pongamos de pie?
4: Tu opinión experta.
1: Considerando que Félix se la ha pasado mendigando sildenafil, yo creo que tu opción es el estaquita.
4: Algo de novedad necesitas en tu vida. Date a Félix.
3: ¿No sería necesario conocer a la pareja para entender qué les va mejor?
1: ¿Quién es?
3: De acuerdo al equipo, ¿qué jugadores mandas a la cancha?
4: ¿Cómo se acomodan?
5: Uno tiene que adaptarse a cualquier sistema.
4: Es que podrías compenetrarte, o sea,
5: absolutamente. Yo no necesito.
3: No importa dónde te pongan en el acto.
4: No, está bien.
3: O sea, juegas en la media,
4: en la punta, sobre todo.
1: Perdón.
5: ¿Tú no eres generoso?
4: Yo muy, la verdad.
5: Entonces.
4: Soy buen carrilero, ¿eh? Bien,
5: ¿y no nos pueden aceptar a los dos?
1: Esa es una buena idea. Y creo que voy a corregir mi respuesta. Mi respuesta, sin duda, es Félix Fernández, él las para todas.
4: El gran portero. Muy bien. Bueno, dejemos ya, por favor, los juegos sexuales entre los miembros de este programa. Y usted olvídese de la paz y el juego limpio. Aquí no venimos a ser amigos. Llegó el momento de los picones entre Alberto Lati y Félix Fernández. Ya saben la dinámica. Tienen 15 segundos para
1: responder. 15 segundos.
5: 15 segundos, Lati.
4: Es importante.
5: Ni uno más, ni uno menos.
4: Importante.
1: 15 bueno. segundos para poder reforzar o refutar la teoría que les vamos a plantear a continuación.
5: A ver.
1: Empezamos contigo, mi querido Alberto Lati. La defensa de México va a sufrir contra Ecuador e incluso va a recibir su primer gol del torneo. Corre tiempo.
3: Sufrirá sí, pero no recibirá gol. Terminará en ceros. Es un equipo que tiene como problema la pegada, también nosotros. Creo que será un partido muy trabado de pocas ocasiones y México, aunque va a sufrir, saldrá avante y no recibirá gol.
4: Ok, 13 segundos, contundente, claro, preciso.
1: Impecable como siempre, Alberto Lati.
4: A ver.
1: Cambia la diferencia.
4: Ahora sí.
5: Impecable.
4: Félix, concéntrate. ¿La defensa de México va a sufrir contra Ecuador? ¿Recibirá su primer gol?
5: Sí, va a sufrir y desafortunadamente va a recibir su primera anotación. Nunca antes una selección mexicana duró tanto tiempo sin recibir el primer gol. Ha estado cerca, no diría que Sudáfrica, pero sí Corea. ¿Se acuerdan el paradón, no?
4: Sí, sí,
5: del
4: sí.
5: Tala. Y después contra Chequia sufrimos mucho al principio.
1: ¿Tiempo?
5: Sí, desafortunadamente.
4: Tiempo.
1: Bueno, se la damos bien.
3: Por bueno. ¿Para cómo andábamos?
4: Ya. Me gustó, ¿eh? Me gustó.
5: Ya fue.
1: Yo creo que en esta ocasión perdimos todos. No.
4: Félix Fernández,
1: yo creo que fue más realista.
5: Gracias.
3: Te llevas tu picón.
5: Sigues viviendo en una burbuja tú, Lati.
3: ¿Y por qué?
4: En un mundo de caramelo.
5: Por probabilidades nada más.
1: Agujetas de color. Bueno, en fin.
4: Bueno, tenemos más.
1: Vamos. Siguiente pregunta, ahora vamos a empezar contigo, Félix Fernández. ¿La afición tiene derecho a exigir entrenamiento antes que resultado? Corre tiempo. Entretenimiento.
5: ¿Entretenimiento antes que resultado? Sí. No, discúlpame que no. No tiene de. O sea, el derecho lo tiene. Pero si nos vamos a la objetividad y un poquito al conocimiento, no, va primero el resultado. Hoy en día el entretenimiento además no es el arma fuerte del Vasco Aguirre. El Vasco Aguirre difícilmente te tiene, solamente en las conferencias de prensa.
4: ¡Ah! ¡Muy bien!
3: Creo que estuvo ensayando todo el día frente a un espejo con un cronómetro.
4: Es la primera vez que duras.
5: ¿Ves que nuestras prácticas funcionan?
4: Félix, es la primera vez en tu vida que lo logras. 15 segundos.
1: Duraste 15 segundos.
4: ¿Cómo te sientes?
5: Flat. 15 segundos.
1: Es un maratón prácticamente.
5: Sí.
4: Bueno.
5: Como aquel hincha uruguayo me siento.
4: Aquel hincha.
1: Alberto Lati, ¿la afición tiene derecho a exigir entretenimiento antes que resultado? Tiempo.
3: En las fases knockout de este torneo no se va a ver brillar una selección. Se va a verla avanzar. ¿Suena cruel? ¿Acaso? Pero la prioridad no es divertir, la prioridad no es entretener, la prioridad es avanzar, como dirán en España, por lo civil o por lo militar.
4: Ok.
1: ¡Vámonos!
4: ¡Wow!
5: Solo me la decoró un poquito.
4: No, yo concepto más decorado.
1: ¿Eso cuándo sucedió?
3: En Guadalajara no pasó nada.
1: Yo no vi nada de eso.
4: A mí me gustó.
1: Oiga, yo estoy en desacuerdo con ustedes. Yo soy el aficionado. Yo pago mi boleto, voy a entretenerme, ¿no?
5: ¿Quieres espectáculo?
3: O sea, quieres salir diciendo qué bien jugaron, pero ya se acabó.
4: No, Alberto.
5: Jugamos como nunca.
4: Quería quitar la regla del fuera de lugar, Eduardo.
1: Estoy pensando.
4: Quiere incluso pervertir el deporte nada más para entretenerse. Tú quieres ver el mundo arder, nada más.
1: ¿Pero qué es esto? O sea, importa más el resultado que el entretenimiento. O sea, el chiste es ver un buen partido.
5: ¿En el sexo es igual? Te hizo mucho daño vivir en Estados Unidos.
4: ¿En el sexo es igual?
3: O sea, ¿es primero el entretenimiento y luego el resultado? ¿O primero el resultado y luego el
1: entretenimiento? Pues depende del resultado que estés buscando.
3: O si es entretenido, pues resulta que es lo que querías, ¿no? O
4: sea, es que muchas veces jugar agradable es el camino hacia la victoria.
1: Yoga bonito.
4: ¡No, en el fútbol! ¡Está acá en el fútbol!
3: Estaba hablando de sexo, la.
4: Ah, bueno.
5: Y muchas veces el resultado es fingido.
3: No me digas.
5: Pero nunca te enteras.
3: O sea, oyes, ¡gol, gol! ¡Ya duérmete, sí, ya, quítate! Sí, ya, ¡ah, sí, ay, gol, gol! Sí, ¡me estás matando!
5: ¡Has vivido en el engaño tantos años!
3: ¡No, qué horrible! Qué feo.
4: Sí, les tengo noticias.
1: Adelante.
4: Marcador al minuto 44, al filo del primer tiempo.
1: Ajá.
4: Austria 1, Argelia 1. En este momento, Austria se mantiene como su líder del grupo y por ende rival de España. Y Argelia desplaza a Irán, para avanzar a la siguiente ronda en calidad de rival de la selección de Suiza.
3: Opas.
4: Al filo del primer tiempo, el otro partido tiene poca trascendencia. Argentina lo está ganando 2-0.
5: Okay.
4: Gol de lateral.
5: ¿Tenemos picón de desempate?
3: ¿Tenemos picón de desempate? ¿O ya
1: sí, no? Sí, tenemos un picón.
3: A ver,
4: le preocupa más el picón que el.
3: No le importó el fútbol, ya es lo de menos.
5: Estoy loco con los picones.
3: Se ha vuelto competitivo el señor ya.
1: Cerrar. Siguiente picón, Alberto Lati. ¿El Piojo Alvarado tiene el mejor corte de pelo de la selección, sí o no?
4: El no. Más creativo puede ser. Estoy pensando en las demás posibilidades. ¿Puede ser el Piojo Alvarado no, Ochoa. Ochoa por clásico.
3: Clásico, pues además. Sí, pues tiene más bonitos chinos, sí, y rizos.
4: Ok. Hubo un titubeo, pero el tipo rindió.
1: Y bueno, viendo a Alberto Lati, uno piensa, por supuesto, él es un experto en cortes de pelo. ¿A quién más preguntarle?
4: ¿Quieren que les recomiende un shampoo? Sí. ¿Un acondicionador?
3: Es muy bonito.
1: El estaca Lati, quienes deberían de hablar. Pero le toca a mi querido Félix Fernández. ¿Tiene el Piojo Alvarado el mejor corte de pelo de la selección? ¡Tiempo!
5: No, lo tienen los juveniles. Tanto Mateo Chávez como la Hormiga González y como Gilberto Mora. Son unos clásicos todavía a su corta edad. No inventan, no se pintan el pelito, no le dan decoración, no le dan vuelta, no usan casquete corto como el Piojo, no, nada, sí, directamente como tiene que ser.
3: Me gusta este nuevo Félix que respeta las reglas y hace las cosas a tiempo.
5: Sí, de manera decente y no interrumpo y no me le encimo a Lati.
3: En este caso, no te le encimo.
1: No mucho.
3: Querías encimar a Lati otra
5: no
3: vez.
5: No me le encimé.
1: En Guadalajara.
3: Nada más porque está Eduardo en medio. Terrible, nada más por eso, pero bueno, mexicanos al grito de guerra. Todos lo sabemos, el himno nacional, excepto el Coque Muñiz, por supuesto, pero la parte difícil es conocer el significado real de las palabras que cantamos en el himno. Por suerte, estos soldados que en cada hijo nos dio, nos van a sacar de dudas. Cheque usted esto.
1: Tiene palabras raras el himno. A ver qué dicen.
19: El acero aprestado y el bridón, ¿pero qué significa eso?
20: Pues no, ni idea. No he puesto atención en esa.
19: Tú nada más lo cantas, pero quién sabe qué sí que diga, ¿no?
20: Pues sí, de hecho pongo atención en donde dice Ciña, ya que me voy al Toluca y
19: me recuerdo. ¿Al Toluca y Ciña piensas que es por el jugador?
3: Ciña, pero patria. El...
21: Sí, precisamente estamos Ciña. Esperando el himno, que es lo más emocionante.
19: Es lo más emocionante.
21: Del gol.
19: Yo tengo una duda, porque siempre cantamos el himno, pero nunca sabemos qué significa el acero aprestado y el bridón.
21: El acero aprestado y el bridón, que todos nos armemos, que nos unamos, que con lo que tengamos, ¿no? Así que con uñas y dientes nos defendamos, ¿no?
19: Con uñas y dientes, no importa que los dientes también sean de oro, ¿no? Como los tuyos.
1: Y sí tiene sonrisa de diente de oro.
3: Aprestado.
1: Pero contestó bien.
4: Pero
1: contestó
4: yo nunca bien. Pensé que Ciña fuera mencionado.
3: No, es Ciña o patria, ¿no?
4: Antonio Naelson Ciña.
3: Pues sí.
5: Le voy al Toluca, es mi parte favorita.
1: No, además fue seleccionado nacional, ¿no?
5: Claro, mundialista, y anotó en el 2006.
3: En los tiempos que corren, la verdad, tendría más sentido que dijera apresar al bribón, no sé, de Rochamoya, por ejemplo. O sea, alguno de esos güeyes ya que
1: apresar al bribón, me gusta. Exacto, me gusta cómo piensas. La parte favorita de los americanistas es la de un fidalgo en cada hijo te dio.
3: De hecho, tú sabías que Maciosare jugaba en el Trigarante FC. Fue campeón de goleo en el 47. Eso lo sabemos todos, ¿no? Dato histórico muy bonito.
1: Bocanegra y uno, unos visionarios con lo de Ciña, güey, 150 años ahora, antes. Wow.
3: Lo que no me gusta del himno nacional, de verdad, es que le hayan quitado sus guirnalgas a Oliva. O sea, la dejaron inerme, la dejaron sin nada.
1: Es una guirnalga.
3: La guirnalga.
1: Para ti.
3: Ah, guirnaldas, ¿no son guirnalgas?
5: Las guirnaldas.
3: Ok.
5: O sea, las guirnaldas.
3: Pensé que eran nalgas muy bien decoradas, no, pero bueno. No.
1: Bueno, el gobernador de Nuevo León, Samuelón, el gobernador de Samuelón.
3: Ideal estándar.
1: El gobernador, sí, dijo que no iba a trabajar, que sí le iba a pasar en la party, en la fiesta. Y aunque usted no lo crea, sorprendentemente lo está cumpliendo. Cumplió una de sus promesas. Aquí lo vamos a tener echándose unos shots. Salud, Samuelón.
3: Modo party.
1: Party, party. Está bailando sobre un escenario.
4: Se le ve muy sueltito, ¿eh?
1: Sí, y llegan y se fondea un caballito de Hidalgo.
3: Tomando tequila a pico.
4: Desde la botella.
3: Este
4: cosa. ¿Trae uniforme de Países Bajos?
3: Exacto, por claro.
7: Yo pongo en modo party.
3: Ahí está en modo party.
1: Qué raro que
4: te... Desde el sorteo del 5 de diciembre se adelantó diciendo que Países Bajos iba a jugar ahí, que naranja, obviamente un juego por el uniforme de naranja.
1: Ajá.
4: Exacto. Sí. Pero resultó que no fue.
3: No sucedió.
4: Aunque quiso el destino.
1: Como Tesla, ¿verdad? Tampoco.
4: Que pero la otra no sabemos si llegue.
3: Como el
4: Países Bajos tarde, pero sí llegó y a un partidazo. Porque quiso el destino que este lunes en la despedida de Monterrey de este torneo.
3: Un gran.
4: Hay un juegote. Monterrey contra... Perdón, Países Bajos contra Marruecos. Monterrey es...
3: Partido. Monterrey estuviera bueno, ¿no? Monterrey
1: es el lunes.
3: Me gusta.
4: Sí. Está, pero ya traes uniforme.
1: Uzbekistán.
4: Pero ya traes uniforme. Así como los japoneses les dio sombreros, ¿no?
1: Cuando sí. Ahora trae la naranja mecánica.
3: Exactamente. Pues primero Maynes y ahora Samuelón de Nuevo León. Por lo que veo, el Movimiento Ciudadano son seguidores de la escuela calderoniana, ¿no? O sea,
1: salud.
3: ¿Cómo le bajó el tequilita?
1: Sí, le bajó bien.
3: Haya sido como haya sido, estaba re bueno.
1: Pero nadie cree que Samuel sepa de fútbol o que siquiera le interese. ¡Le va a Tigres!
3: Correcto. Y Marianis ya lo dejó hacer lo que quisiera hasta que empezaron a corear. Ganamos 3-0, nos vamos al... Y entonces ya Marianis se enojó. No vas a ningún lado.
1: Ganamos 3-0.
3: Nos vamos al... No, Samuel, no puedes ir.
1: Con eso de que quieren enjuiciar a Samuelón.
3: Híjole.
1: Está haciendo lo posible por no estar en su juicio.
3: Pues yo haría
1: por
3: lo
1: eso
3: mismo,
1: bebe.
3: Si me señalaran por lo que lo señalan a él, yo también estaría bebiendo un poquito más de tequila, pero bueno.
1: Bueno, es momento de hablar del mañana. Félix, ¿qué nos recomiendas ver mañana? ¿Cuántos partidos hay?
8: Pues el Canadá-Sudáfrica, ¿les parece?
4: No hay otro.
8: Nos desplazamos a Los Ángeles para ver al segundo lugar del grupo de México, que se resultó muy afortunado porque Canadá no fue capaz de ganar su grupo y también como segundo lugar se van a Los Ángeles en un partido que puede parecer poco atractivo, pero ya el hecho de que sea knockout, eliminación directa.
1: Que es un 16-0.
8: Y que sea, sí, uno de los países sedes, pues también le pone...
3: Le sabor.
8: Y la verdad que lo de Sudáfrica fue sorpresivo. Después de veros el contra México, yo dije, bueno,
4: primera vez
8: los otros dos partidos
4: en la historia de este torneo, en 23 ediciones, que un país sede no va a jugar en su país. Porque Corea en 2002 siempre jugó en Corea, Japón en 2002 siempre jugó en Japón, y nunca había habido un torneo antes de este en más de un país. Primera vez que el país anfitrión no juega en su país.
1: O sea, Canadá tiene que ir a Los Ángeles,
4: sí,
1: a jugar.
4: Sí. Sí, porque no fue primero de grupo. Le ganó Suiza la condición, derrotándola el
3: pues bueno, miércoles. Se acerca a la hora de la verdad.
1: ¿Es lo único que hay mañana, Canadá-Sudáfrica?
4: Sí.
1: ¿A qué hora saben ese partido?
4: A la una.
8: No es suficiente, o sea, tú quieres de a seis, ¿no?
1: No, pues que mañana a la una sí tengo tiempo antes de llegar a la delantera, entonces voy a fumar el Canadá-Sudáfrica.
3: A ver, uno con una cervecita.
8: Esta rachita de seis partidos por día.
4: Sí.
8: No hay manera.
1: Ya está sabroso.
4: Lunes tenemos tres juegazos y el martes tenemos tres, incluido el México-Ecuador.
3: Bueno, pues les agradecemos y ya lo saben, pueden escuchar la delantera cuando quieran en Amazon Music.
1: Donde quieras. ¿En dónde está Quita?
3: En Amazon Music.
1: Ahí nos escuchamos.
3: Ahí mero. Y bueno, gracias caballeros a los dos.
1: Gracias, Lati.

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4: Ya estamos de vuelta a Despechados 40, estamos de regreso. 962-625-2499 para que sigas enviando los mensajes de WhatsApp y las llamadas telefónicas. Y hay confesionario, sí va a haber confesionario el día de hoy, ¿eh? Aprovechando que nos llega el confesionario de la noche. Ayuda, Despechados 40. ¿Qué nos dice el confesionario el día de hoy, Cristian Alegría?
5: Ah, híjole. Pero llegan mensajes, Irán, no es que ya te
4: llamé. Hay mensajes, sí. Saludos, despechado número uno. Te vi haciendo el oso mientras jugabas fútbol. Imagínate.
5: Jamás.
4: Tú y nada más tú. Sí, saludos, Irán. Sí, Irán. Ya sé que no estoy jugando ahorita. En algún momento jugaste.
5: Irán, mis pases, mis pies son de oro. Pases de oro, pases al pie a lo que es, y o sea, ya no más. Yo juego fácil.
4: Saludos, Irán y Cristian, Gilbertore de la Croche. Saludos, amigo, bienvenido a Despechados 40. ¿Cómo estás? ¿Cómo te trató el día hoy? Yo tengo, pero sueños guajiros.
5: A ver, ¿cuál es tu sueño
4: guajiro? Saludos, despechados, el elefante. Primero que nos lo diga el despechado, ya que anda diciendo que guajiros, ¿no? Sí, sí. ¿Cuál sería un sueño guajiro para ti, despechado elefante?
5: Sí, sueños guajiros. Y hoy hablamos de sueños. Por cierto, ¿qué andaban haciendo ahorita hace media hora? ¿Por qué andaban todos?
4: Sí, ajá, se pusieron de acuerdo. ¿Dónde fue que no nos enteramos? Sí,
5: de
4: ¿no?
5: neta, porque
4: ya ni cuando juega
5: San Pancho. Nada. Mira, lo que pasa es que le comentaba a Irán sobre el tema de los sueños. Aquí dicen por acá: yo tengo sueños guajiros, ¿como cuál sería un sueño guajiro? Irán, ¿tú tienes algún sueño guajiro?
4: Es que el sueño guajiro es aquel que no lo vas a hacer realidad nunca, ¿no?
5: Que no lo vas a hacer.
4: Y yo todos los sueños los pienso alcanzar.
5: ¡Ay, ya son tus marranadas!
4: Buena pregunta, ¿eh? ¿Cuál sería un sueño guajiro?
5: Tener un podcast con mis amigos. Pero aquí hay alguien. ¡Aquí!
4: Le rompimos su corazón, hombre.
5: Mira, un sueño guajiro sería tener dos carritos.
4: Dos.
5: Un tipo de deportivito de los que le entran dos nomás.
4: Ah, sí.
5: Y otro camioneta familiar, güey. Eso sería un sueño
4: guajiro. Un sueño guajiro, pues sí.
5: Porque no creo que aquí me alcance. Tú de 50 pesos la hora me quieren pagar.
4: Despechados, buenas noches.
6: ¿Qué onda, despechado? Buenas noches, ¿cómo están? Irán Nava, Mamizán Alegría.
7: ¿Qué onda, mi amigo? ¿Cómo andamos? ¿Qué dice? Topoyula.
6: Cristian, ¿tu sueño guajiro sería ser trailer algún día, Cristo? ¿O ser todo el tiempo locutor de radio, Cristo?
4: Quiere, fíjate, andar ahí detrás del volante. Cristian, ¿cómo lo sabías?
5: ¿Qué dijo un sueño guajiro?
4: Que si sería tu sueño guajiro ser trailero.
5: Trailero no, amigo, ahí sí te lo vengo debiendo. Taxista sí. Pero
6: no, con, ¿qué?
5: Con,
6: no,
5: con vista, ¿no?
6: Muchas hembras.
5: ¿Ah?
6: ¿No será porque ahí vas a ver muchas hembras, hay muchas damas ahí en el taxi?
8: No, no, no, amigo, el servicio sobre todo, yo dar
4: claro,
8: servicio.
4: Claro, amigo, ¿qué te pasa?
6: No te creas.
8: Tú, mismo.
6: No es trailer, no, taxi sí, ¿por qué? Digo, se puede saber.
8: Porque sí, porque la combi, por ejemplo.
4: Es reflojo, Cristian, hasta crees que va a aguantar viajar en un tráiler de largas distancias, ¿no?
8: Y en combi no, porque la combi tiene una ruta cíclica.
4: Y lo marea.
8: Y me marea. Y el taxi es libre, puedes andar por donde tú quieras, detenerlo.
4: Como no te el tatuaje nada. Que tiene, libre soy.
8: Libre soy, como el tatuaje que tiene en la frente, o aquí una bomba en mi mano.
4: Viva la ¿cómo es? Viva la resistencia.
8: La resiliencia también, soy resiliente.
6: Órale,
8: por eso es que taxista sí me gustaría en mi sueño guajiro, pero con viste y otros transportistas, ¿no?
6: ¿Nunca has sido chofer? ¿Tú crees así de colectivo, taxi?
4: Si no conduce ni su vida, amigo.
8: No, amigo, jamás. Acabo de aprender a manejar hace poco.
6: ¿A poco?
8: Sí, tiene muy poquito que acaba. ¿Como 10 años?
6: ¿Usted irá a Nava? ¿Usted irá a Nava? ¿Cuál sería su sueño, guajiro?
4: Fíjate que ahorita que lo voy pensando, quizás tener, pero de esas casitas así chiditas en la playa. O
8: como de dos melones, tres
4: sí,
8: melones.
4: Sí, exactamente. De sí, chidas. Sí, sí, no, una palapa caída, ¿no?
8: Sí, sí, sí.
4: O sea, de esas chiditas que tienen, que aparte de estar a la orilla de la playa, tienen alberca y que desde la alberca puedes ver la playa sí. Y tantito ahí nada más.
8: Quiere decir
4: arena,
8: tipo
4: ¿no?
8: Huatulco, porque acá en Tapachula, ajá, por sí. El tipo de suelo, ¿no?
4: O fíjate que en el lago Atitlán.
6: Ajá.
4: No sé cómo llamarle a esa parte, pero por ejemplo hay un hotel que creo que se llama Punta de Cielo o algo así, no me acuerdo. Pero ajá. Está construido como entre las rocas de lo que había ahí. Ahí hicieron el hotel. Y no, entonces, es una maravilla porque tiene a los pies el restaurante y casi casi, o sea, bajas el pie y ya está el lago Atitlán. O sea, una cosa así bien bonita, ¿sabes? Otra tal vez sería tener alguna una casita o vivir allá en las Europas, ¿no? En España, sí, sí, sí. No solo ir de visita.
8: Ponte que sí tengas la casa y el problema es de que viene de aquí, que vayas para allá. Dios, cierto.
4: Pero eso te digo.
6: Sí, sí, está bien. Chaval,
4: el tuyo, bien. Héctor, ¿cuál sería para ti un sueño guajiro?
6: En mi sueño guajiro, estar un día en cabina en
4: o sea, no, Héctor, porque eso ya lo hiciste, ya has venido a la cabina.
6: Una cabina de radio, chamacos, porque pues.
4: Pero ya has estado con nosotros.
6: ¿Cuántas palabras? Sí, sí, pero estar un día con Bay fue un ratito.
4: Ah, tú quieres de una vez un día completo.
6: Un día completo.
4: Desde las 6 de la mañana para abrir cabina hasta las 12 de la noche para cerrar.
6: Ándale, como dice, no, de sol a sol, dijera que.
4: Eso.
8: Ando. Oye, Eto, ¿alguna vez has soñado que te son infieles o que te es infiel tu pareja en el sueño y te levantas enojado?
6: Pues fíjate que no, no.
8: ¿Nunca has soñado que te son infiel?
6: No, hasta ahorita no.
8: ¡Hala! ¿Y has soñado? Mira, vas a andar bien loco esto, ¿eh? ¿Has soñado? No. ¿Cómo sería? ¿Has soñado que el sueño sabes que es un sueño?
6: ¿Has soñado? ¿Cómo? ¿Es un sueño? No entendí que.
8: Sí, has soñado que el sueño que estás soñando, tú sabes que es un sueño.
6: Ah, no, pues si me la pones bien complicada.
4: No, o sea que, si te has dado cuenta, mientras sueñas, que estás soñando.
8: ¿Ya ves, güey? ¿Ya ves?
6: No. Que estoy en el profundo sueño, así cuando usted le ha pasado, no sé, cuando están babeando así, cuando se levantan y ay, qué manera de mojar la almohada porque va a ver.
4: No,
8: o sea que tú estás soñando, por ejemplo, que te caes al mar y en tu sueño dices.
4: Es un sueño.
8: Pero si este es un sueño, me puedo salvar sin problema. ¿Algo así?
6: No, Chris, no, la neta no.
8: Bueno, que tú no sueñas un gran marranón durmiendo ahí nomás. Un gran caballón durmiendo. Ahora para mi Héctor, gracias.
6: Ahora te va a cobrar, que me faló, si no, nada más.
4: Sale, Héctor. ¿Qué es un sueño guajiro? Pues en la expresión coloquial mexicana se utiliza para describir una fantasía, una ilusión, algo que es irrealizable. Por eso decíamos, algo que pues piensas que nunca lo vas a lograr, nunca lo vas a conseguir, ¿no? Un sueño guajiro.
5: Y no es por ser mediocres, pero...
4: No, pero pues dices,
8: sabemos,
4: ¿no?
8: Nuestras limitantes.
4: Por ejemplo, besar a Shakira, un ejemplo,
8: por
4: ¿no?
8: Por ejemplo.
4: Sueño guajiro. Despechados, buenas noches.
9: Buenas noches, Irán.
4: Hola, doña Jessy, ¿cómo está? Buenas noches.
9: Bien, gracias a Dios. ¿Y ustedes qué tal?
4: Bien, aquí estábamos, doña Jessy, con todo en Despechados 40. Eso. Sueños guajiros, doña Jessy. ¿Cuál sería un sueño guajiro para usted?
9: Ay, este... ¿cuál será? Bueno, ay, no, este, como dijiste, de Shakira, entonces voy a poner yo el de el que la hizo de Batman.
5: Ah, el elefante. El elefante se puso una máscara de Batman una vez acá. ¿Cómo se llama ese personaje?
9: Ay, ¿cómo se llama?
4: A ver, ¿cómo se llama el actor?
5: Affleck, no.
4: ¿Ben Affleck?
9: Ben Affleck.
5: La neta no sabía, pero como todo el mundo le gusta ese morro, no sé quién sea. Sí, sí.
9: No te pongas celoso, Cristian.
5: Sí, porque ya me estoy engrosando acá, que cómo anden hablando de otros personajes. Entonces, ese sería un sueño guajiro, poder, ¿qué?
9: No, nada más estoy cotorreando.
5: Oiga, ¿y usted ha soñado un sueño que crea que es un sueño?
9: Ay, ay.
4: Sí, o sea, que usted se dé cuenta, doña Jessy, que usted mientras está soñando se dé cuenta que está en un sueño.
9: Ay, fíjate que, no, bueno, aparte de tu pregunta, ¿no te ha pasado o no les ha pasado a ustedes que de repente sueñan en un lugar y después... O sea, pero es realidad y dices, ¿esto puedo que lo soñé? ¿Este lugar? ¿No les ha pasado a ustedes también así?
4: ¿Pero como déjà vu o como que realmente lo soñé antes y luego lo conozco el lugar?
9: No. Sí, que lo, o sea, lo soñaste.
4: Ok.
9: Pero, ¿cómo te diré? Que después se vuelve como que sí.
4: ¿Realidad?
9: Coincidencia. Ajá. Uh-huh. Y dices, pero si yo esto lo soñé, eso, o sí, algún suceso.
4: Ah, sí, también sí, ha pasado. Sí, eso sí nos ha pasado, ¿no? Que hacemos algo, pasamos o realizamos cierta actividad o estamos en cierto lugar y decimos, esto lo soñé.
5: Hoy, por ejemplo, yo tuve un sueño donde nos agarraba o las personas se agarraban de las manos, pero cruzados, ¿no?
4: Entrelazados,
5: bien loco el sueño.
4: Así, mire.
5: Así. Y hoy, en la vida real, sí lo hice. Sí, hice,
4: entrelazaste jugando con sus amiguitos.
5: Sí, un amigo dijo, no, que nos saludemos, sí, pero entrelazado, güey.
4: Y luego nos debes un beso.
5: Eso de cuatro. No, pero ahí estaba el elefante, pero el elefante no participó, creo, en el, el elefante estaba de guayabera
4: pero
5: y todo.
4: Pero me dijiste que porque no era amigo.
5: ¿Quién? El elefante, pues sí, él con sus amigos de políticos y todo, yo humildemente. Pero sí me pasó eso que, pues más o menos así, ¿no? Que yo soñé algo y sucedió. Así. Está bien, doña Jessy.
9: Pues aquí saludándolos para que no nos olvidamos de ustedes.
4: Claro, gracias, doña Jessy. Un abrazo.
9: Sí, le manda saludos, Kevin.
5: Gracias. Órale, pues, qué buena onda, mi Kevin.
4: Ahí está.
9: Gracias.
5: El famosísimo pingüino.
4: Kevin, pingüino.
5: Oye, ¿pero entonces qué no les ha pasado ese show? De
4: pues
5: qué?
4: Sí, pues es que a partir de ahí están los sueños lúcidos. No sé si alguien, es que es muy, no es común, pero en algún momento me imagino, ¿no?
5: ¿Sabes qué otro show, Iram Nava? Uh-huh. Por ejemplo, yo le tengo miedo a mis sueños, por eso me engroso cuando sueño cosas.
4: Ajá. ¿Por qué?
5: Porque muchas ocasiones son
4: señales.
5: Señales. Por ejemplo, he soñado, creo que dos o tres veces, que se me caen los dientes.
4: Uy.
5: Y sí, güey.
4: ¿Y si se te caen? Lo
5: ¿qué significa, güey? ¿Qué significa?
4: Cuando se te caen los... Ah, sí, creo que fallece alguien.
5: Fallece alguien. Sí. Y sí, fallece alguien.
4: No manches.
5: Ponte a la semana. O sea, es bien breve el tiempo.
4: Sí.
5: Es bien breve el tiempo. No. Sí, por eso. No, cuando...
4: Pero fíjate que yo tuve una temporada, pero de verdad, de gran temporada, que soñaba casi, o sea, un día sí, un día no, o tres días pasaban, y cómo soñaba eso. Pero podía sentir
5: sí,
4: que
5: sí,
4: escupía
5: sí.
4: hasta los dientes.
5: Sí, sí, sí, sí.
4: Todos, y se me caían todos. ¿Por qué?
5: ¿Y no te olía?
4: No, no me dolía.
5: Es que dice que cuando un diente te duele en el sueño, de que, ay, ay, ay.
4: ¿Es alguien tuyo?
5: Es alguien mío. Y cuando el diente así se van cayendo, pero no duele, es alguien pues cercano, pero que ahí, más o menos, no duele tanto. Así. ¿Qué hay? ¿Hay mensajes?
4: Hay mensajes. Por ahí ya respondimos la pregunta sobre qué es un sueño guajiro, y pues ojalá que nos comparta algún sueño que haya tenido. Como la película de El Inicio, de Leonardo DiCaprio, dice.
5: ¿Qué dice? ¿Qué es esa película?
4: Me imagino que se refiere a como parecido al sueño, lo que mencionó doña Jessy. ¿O por qué nos lo dices, elefante?
5: Dice el Colocho, Cris, si tus pies son de oro, véndelos, porque no te sirven ni para meter gol. Y si saludos desde el centro. Marrano.
4: Oye, nos vamos a una pausa y ahorita escuchamos los audios de Arodi, ¿sale?
5: Ahora pues, aguanta.
4: Pausa y regresamos. 962-625-2499. Pausa y volvemos. 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
1: El accidente de un tráiler sin frenos en el retén de La Pochota en Tuxtla Gutiérrez pone en evidencia los riesgos que se generan cuando coinciden fallas mecánicas con escenarios de tensión social. El impacto contra otra unidad pesada en una zona bloqueada por integrantes del Magisterio Federal no solo es un hecho aislado, sino una señal de alerta sobre las condiciones en las que conviven el transporte de carga y las manifestaciones. La seguridad vial es un tema que no puede quedar en segundo plano. Un vehículo de gran tonelaje sin frenos representa un peligro latente en cualquier circunstancia, pero el riesgo se multiplica cuando existen bloqueos que reducen la movilidad y generan concentraciones de personas. La problemática exige mayor vigilancia en el estado mecánico de las unidades, así como protocolos estrictos para prevenir accidentes de consecuencias fatales. A ello se suma el contexto social. Las protestas, como las encabezadas por el magisterio, forman parte del derecho a la manifestación, pero también generan escenarios complejos que requieren medidas de prevención adicionales. La falta de rutas alternas seguras y de coordinación entre autoridades y manifestantes incrementa la vulnerabilidad tanto de quienes participan en las movilizaciones como de terceros. Hasta el siguiente comentario.
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0: nada personal. No hay nada personal, amigo, amigo del alma. No hay nada personal. Bienvenidos todos a Despechados 40. Una vez más, una emisión más. Y voy a aprovechar a abrir este programa saludando al amigo que me topé hace una hora exactamente mientras venía a mi sagrado trabajo, a mi campo laboral. Y y iba con la familia en un auto que no recuerdo quién es, porque la verdad no lo reconocí, pero me dijo: al rato los escucho en Despechados, dice.
1: Ah, chis.
0: Eran ya 8:03. Ahí cerca del Bicentenario, amigo, saludos para ti, repórtate, espero que ya
1: y
0: estés
1: dos
0: escuchando.
1: Minutos te echaste de ahí para acá.
0: Un minuto, Padre Rey. ¡Bam! Vámonos. Y listo. Una gran pena, una gran vergüenza, que después fuera del aire te platico por qué me dio pena que me vieran.
1: No.
0: Pero buenas noches, despechados. Amigo del alma, brother, despechado number one. ¿Cómo estás?
1: No, Iram Nava, despechadísimo, engrosadísimo.
0: ¿Por qué, amigo? ¿Qué te pasó?
1: Como dijera Alex Lora, nada me sale bien.
0: Nada me sale bien, hijo. No.
1: Imagínate, Iram Nava, comidas que te engrosan. Que si te sirvo, que si alguien llega, te sirve.
0: Sí, ten, no, Iram, prefiero ten, no comerlo.
1: Prefieres no comerlo porque te de una vez.
0: El huevito. No, es nomás cuando se me antoja que lo como, pero de ahí normalmente no. Y digo huevito porque me siente mi corazón de hacerlo de menos,
1: sí,
0: ¿no?
1: Sí.
0: Porque pues no tiene la culpa del huevito, güey. Pero no. No me gusta.
1: Los despechados me van a odiar o no sé qué. Pero no como frijol, puro frijol. O sea, yo como el frijol acompañado, porque en mi cabeza el frijol es un acompañante.
0: Ok.
1: No me puedo comer al acompañante.
0: Sin el acompañamiento.
1: Sin el personaje principal. Ajá. Bueno, el arroz es acompañante también.
0: Es
1: para
0: acompañante
1: mi cabeza.
0: Con acompañante no cabe en tu cabeza.
1: Exacto. Y si me dan de comer acompañante con acompañante,
0: Olvídalo.
1: Mejor ponme un puñetazo, dame piedras con agua, lo que quieras, pero haz, sí, con eso me molesto mucho, Iram Nava.
0: O sea, el frijolito no tiene que llevar, ¿qué? ¿Una carne, por ejemplo?
1: Sí, puede llevar carne, puede llevar chicharroncito, ajá, camarón, chipilín.
0: ¿Adentro o afuera?
1: Adentro o afuera, lo que quieras.
0: Pero ahí, por ejemplo, el chipilín con arroz, el chipilín con frijol sigue siendo acompañante.
1: Pero ahí ya no tengo solo el frijol, ya sabe a chipilín con frijol, que es una joya. Mm. Con tostadita.
0: Con quesito.
1: ¿Cómo?
0: ¿Con queso tu frijol?
1: No.
0: ¿No?
1: O sea, tiene que tener algo más.
0: No, por eso, el frijol con chipilín quesito.
1: Ajá, sí, ¿no? Sí. O sea, lo que quieras, pero no solo frijol. Y solo arroz y ya, y eso.
0: Oye,
1: y
0: qué pecado, ¿eh?
1: No.
0: El que no come huevo. No, o sea, a mí sí me gusta, no, bueno, no es que me guste, sino que sí lo como cuando tengo mucho antojo. Pero bueno, por ejemplo, el huevo estrellado sí lo como, ¿eh? Y con la yema cruda, que le pinchas y se empieza a expander.
1: ¿El huevo qué?
0: Estrellado.
1: Ah, sí,
0: estrellado.
1: Sí.
0: El huevo duro me encanta, ¿eh? Me encanta. ¿Sabes cómo me encantan los huevos estrellados?
1: La cara.
0: Esa es la oportunidad.
1: No, manches, ya está. Involuntario lo dije. Gobernación, perdónenme todos.
0: Censurado este programa.
1: Es involuntario, me salió de mi ser. Es que se alinearon las estrellas, Tirami. No, pero nunca me hagan eso. No.
0: Ya se me olvidó. Montados en dos tortillas.
1: Ajá.
0: Los famosos, ¿cómo se llaman?
1: Pero tostadas.
0: Sí, o sea, las pasas tantito en aceite, que no queden duras. No, las pasas tantito en aceite. Sí. Montas el huevo, le pones una salsa. A mí me gusta la casera porque lo acidito con el queso doble crema.
1: ¿La casera de
0: sí,
1: lata?
0: Sí, de lata, me gusta. Uh-huh. Porque es un poquito, le da como que un toque, más el queso doble crema encima. Y con eso, mira, me como 3 huevos de dos tortillas.
1: ¿Con queso?
0: Sí. y salsa.
1: Oye, ¿qué? Tus gases huelen.
0: Ay, hijo
1: no,
0: de.
1: No, güey. Es
0: ya
1: que
0: supéralo.
1: Me lo. No me lo imagino.
0: Ya supéralo, no, chavo. No, no.
1: Pero sí les digo, solo quería sacar eso de mi ser porque así me la aplicaron hoy.
0: No,
1: yo con mucha hambre, y me sirven es no, amigo. Y muchos me van a criticar, Cristian, pero si hay gente que no tiene que comer y que pues esa gente puedo ser yo si quieren, pero no sé dónde desde él. Así ando yo con esa gente sin comer.
0: Sí, claro, y aún así se pone de melindroso. Hola Irán y Cristian, buenas noches. Ya estamos en escucha. Espero hayan tenido una jornada laboral tranquila. Gracias, mi buen César, ¿cómo estás? Bienvenido a Despechados 40, amigo.
1: Saludos, el buen César. Oye, que estuvo lloviznando un ratito en la tarde nada más.
0: Ya me dijeron que no llovió. No. Fíjate que milagrosamente por mis rumbos, ni una gota.
1: Extrañísimo.
0: Y el suelo, porque yo dije, bueno, tal vez ya se quitó, ¿no? A la hora que ya venía para acá. Seca la banqueta, el centro seco. Entonces yo no sé dónde llovió.
1: ¿Y qué? ¿Solo aquí?
0: Pues yo creo, porque nomás no, ¿eh? Todo seco.
1: Puercadas. Fíjate, Irán, que me gustaría al ratito que se sigan conectando los despechados, porque ahora ya ellos se conectan a las 9:30.
0: Sí, ya, hacen lo que quieren.
1: Y el programa lo vamos a empezar a las 9:30, porque.
0: O nos estarán como ellos, pues también nosotros.
1: O tal vez puede ser. Una canción, desmembrando una canción para, o desmenuzando una canción. Y dale el brazo de. Esta canción es más de una vez.
0: A ver.
1: Escucha esta canción.
0: Ah, esa ayer la pusimos al final. Ah, no, no es cierto.
1: No, no.
0: Fue de Alejandro Sanz, pero era si yo fuera ella, ¿no?
1: Si yo fuera ella.
0: Sí, la pidió Marlis.
1: Es cierto. Pero mira, escucha la letra, Irán. Ahí va.
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1: Sé que el día que la pierda volveré a sufrir por ella. ¿Ay? ¿Por qué suena feo? ¿Le estás poniendo atención?
0: Sí, sí.
1: A ver, le vamos a adelantar.

0: encontraré de nuevo, pero con otro rostro y otro nombre diferente y otro cuerpo. Pero sigue siendo ella. Entonces, ¿qué le entiendes a esta canción, Iram Nava?
1: Para empezar, que es como un amor de esos que te hacen bien y te hacen mal, ¿no?
0: ¿Eso le entiendes?
1: Sí, o sea, ella misma me da paz, pero me da guerra. Duerme conmigo y se despierta. O sea, prácticamente eso dice la canción, ¿no? O sea, como que esa cuestión de... y me imagino que en esa parte exclusivamente, digo, pienso, que ella es tan cambiante, pero al final de cuentas en el fondo sigue siendo ella. O que ve a ella en otras personas, en otras mujeres, ¿no?
0: Ajá.
1: Y que en su cabeza sigue siendo ella porque no la olvida.
0: Ajá. Eso le entiendo. Yo le vengo entendiendo que no sé si te ha pasado, considero que yo no me ha pasado. El chiste es que el personaje principal, según yo, ajá, no sé, despechado, ¿ustedes qué opinan? Que este güey tiene idealizado a una mujer.
1: Okay, sí, sí, sí.
0: O sea, y anda con alguien, por ejemplo, anda con Lupe, ¿no? Ajá. Uh-huh. Y Lupe tiene algo de ese ella que él idealiza.
1: Sí, sí, sí.
0: ¿No? Y después terminan porque no era ella la que buscaba realmente.
1: Sí, sí, sí.
0: Entonces viene este cuate. Por eso dice, ¿no? Ando buscando a ella. Y hay una frase bien chida acá del Alejandro Sanz. Cuando otro adiós. Mira, dice, mi rival, mi compañera.
2: Es ella, pero me cuesta cuando otro adiós
0: se ve tan cerca, o sea, va a terminar sí, otra vez otra con otra vez.

0: esa que se aleja.
1: La que estoy perdiendo. Y si esa era.
0: Y ahí se.
2: Y todo, imagínate, todo el tiempo buscando, ¿no?
0: ¿Y si la que está perdiendo era ella?
2: Imagino.
0: La que. Pero tú crees que existe. Sí existiría. Que alguien idealice a alguien,
2: sí, claro,
0: y la por busque supuesto. Por todos lados.
2: Sí, sí, sí, sí. No lo dudo, ¿eh? No dudo que sí, sí, claro.
0: Pero ¿cómo podría idealizar a alguien andar buscando a alguien una fantasía, güey? Porque es una fantasía andar buscando, a ver, no, pues ya voy a terminar, pero... ¿Y qué tal si le echo más ganas? Porque ella sí es la que estoy buscando, la que estoy pensando y la que creo que es.
2: Sí, Cristian, sí hay gente que piensa así y que hace eso, ¿eh?
0: Qué loco, entonces,
2: sí, pero está muy. Es una locura, claro, claro, claro.
0: ¿No va a ser feliz?
2: Pues no. Para empezar, yo creo que el idealizar a alguien desde ahí sí, estamos mal,
0: sí,
2: ¿no?
0: Sí, sí, sí.
2: O sea, tienes que saber que nuestra pareja, pues realmente es ahí en donde empezamos a amar con los ojos abiertos, ¿no? Ver ajá, realmente quién es, exacto. Y aún así amar y decidir elegir, ¿no? Despechados, buenas noches.
3: Anoche despechados, ¿cómo están?
2: ¿Qué onda, Thor?
3: ¿Qué onda? Irán Nava, señor Cristian, el Finolis, alegría.
2: ¡Claro!
0: Ah, ya van a empezar. ¿Por qué, mi estimado? Yo soy más barrio que las mismas piedras, no, que chavo. El mismo adoquín.
2: No.
3: El finosísimo alegría te van a poner. Vale.
0: Mira, yo soy más barrio que el monte que crece en las banquetas. Soy más barrio que la tubería rota que hay en tu cuadra.
2: Y el señor no come frijol solo.
3: Caíste muy popis, Cris.
0: A ver, Héctor, ¿qué comida si te sirven revientas?
3: Ah, ¿si me sirven reviento?
0: ¿Sí? De enojo,
3: el
0: de enojo.
3: El huevo, chamaco, o el huevo cocido, así nomás, pa, la mecha al rato, ya sabrán. Una furia de pum, pum, pum.
2: ¡No! No, Héctor, que revientas de que te enoje, que no te gusta comer.
3: Ah, el chipilín, se me acuerda que hace casi no. A mí hicieron el frijolito con carne salada, como dice el chicharrón, con arrocito, pero con chipilín, pala.
2: No, ¿y no te gusta el chipilín en ninguna de sus presentaciones?
3: No. Nada más el tamal, el tamalito.
2: ¿Y no te gusta el caldito de chipilín con bolita de masa?
3: No.
0: Mira, no me gusta eso. A mí sí me gusta, pero es otra de las comidas que me emperra que me la den, a menos que me pongan algún pollito algo cerca.
3: ¿A poco?
0: Sí.
2: ¿Y si le echan camarón también al caldo de chipilín?
0: Sí. Ah, bueno, ahí sin bronca, sí, sí. Porque también siento que es acompañante. Oye, Héctor. ¿Sí escuchaste la canción que estábamos desmenuzando con Irán?
3: Sí, sí, despechada, ¿no? ¿Quién la canta? Se me acuerdo.
0: Alejandro Sanz. Alejandro Sanz.
3: Alejandro Sanz.
0: Sí.
3: Era una canción despechadísima, ¿no te acuerdas?
0: Oye, pero ¿tú has idealizado alguna vez, o desde niño o desde adolescente, desde que te empezaron a usar las niñas, idealizaste un amor que andabas buscando y como no lo encontraste, pues, diste la oportunidad a tu verdad, o sigues buscando a alguien que idealizas?
3: No, no, no. No, no. Estoy feliz con la pareja que tengo.
0: Pues, ¿y a quién le queda ahorita decir?
3: Ese Cris.
0: Nunca idealizaste a nadie. Sí, a mi esposa.
3: Ay,
0: no, no, no. Ay,
3: chamaco, no, estoy feliz con el matrimonio que tengo, chamaco.
2: Está bien, Héctor.
3: Tal vez puede tener una capillita, pero usted sabe que la catedral. Tal vez una capillita, me dijeron, una carita al aire. Pues a quién se le niega, ¿no? A quién le dan pan que llore, chamaco.
0: Esta, te la sabes. ¡Sale, Héctor! ¡Sale,
3: hola, chamaco! ¡Feliz noche!
0: Cuando venga, ahí te va a servir un plato de chipilín.
3: ¡Ya está con limón!
0: Sí. Sin limón y sin sal, de una vez. Siram, el chipilín.
2: Para mira, mí sí, me encanta.
0: Dame tamal de chipilín, pero puro chipilín. Uh-huh. Porque está el tamal de chipilín con pechuga.
2: Ajá.
0: Me lo he hecho, véngase.
2: Y de puro chipilín, ¿no?
0: No.
2: Porque sientes que es pura masa.
0: Sí. Uh-huh. Y no.
2: Pues yo la neta no he probado un tamal de puro chipilín. Todos llevan pollo.
0: Pero una tirita nada más. Por ejemplo, el tamal que me regalaste de mole, uh-huh, una tirita nomás ahí, pura tira. Entonces, no,
2: solo porque tenías hambre, te lo
0: solo porque tenía mucha hambre, sí, no. Pero sí, son de las comidas que digo.
2: Dice, no, hombre, ese caldo de chipilín con limón y destripado chilito, diente de perro, chiltepín, calidad, mucha.
0: Sí, sí.
2: Claro, sí. Claro, César, tú sí sabes.
0: Pero te digo, sí, pero me tienen algo más, pues, no. No, güey, no me va a llenar eso.
2: Pues sí, imagínate.
0: O te llena el caldo de chipilín.
2: Sí, es que cuando me dan así caldito, como mucha tortilla. Y ya. Uno que es humilde, pues, que no le dan el solo le dan el acompañamiento.
0: Te llena el
2: no, obviamente no llena, no, pero te llena. Si lo como, pues.
0: Sí, es, también lo, pero no llena, no, por no eso llena, necesito, claro, algo más. Sí. La sopa, por ejemplo. Sí.
2: Tiene que llevar pollo adentro.
0: O huevito, lo que quieras, huevito duro. Pero no llena, la sopa no llena.
2: No llena, no.
0: A la hora ya tienes hambre otra vez, sí, y ahí valió barriga. Nos vamos a ir a pausa.
2: Vamos a pausa y regresamos. 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
3: Ya estamos de vuelta a Despechados 40 y hay mensajes antes de irnos con la rola despechada. Pensé, chicos, quiero una complacencia de los Fabulosos Cadillacs. No recuerdo el nombre de la canción, pero la canta con Celia Cruz. En el acto, Gilbertore, se llama Vasos Vacíos.
4: ¿En el acto? ¿Por qué? ¿Por qué?
3: En el momento, pues, chavo.
4: ¿En el momento? ¿Por qué?
3: Ya recordé. ¿Qué show? Mira, pues.
4: Ah, perdóname, elefante.
3: Mira, pues.
5: Ya sé que no me quieres aquí, pero
3: ya
5: bueno.
3: Recordé, es Vasos Vacíos. Esas canciones son las que dan sed. Y eso es lo que dijimos ahorita que la
5: justo,
3: buscamos.
5: Justo.
3: Pues no soy fan de Fobia, pero sí conozco varias rolas de rock en español, dice Fernando.
4: Oye, fíjense que esta noche Elefante trae una muy buena rola.
5: Ok.
4: Pusimos una muy buena rola.
3: Pero güey, su rola se llama, ¿cómo se llama?
5: Se llama La Flaca.
3: De Jarabe de Palo.
5: Jarabe de Palo,
3: pero
5: claro.
3: La vamos a escuchar con Capaz de la Sierra.
5: Creo. No, güey, de hecho la vamos a cantar, vamos a escucharla con Vicente Fernández.
3: ¡Te creo!
4: Irán, Elefante, esta canción.
5: A ver, dale.
4: A ver, despechados, nombren esta canción, por favor. Dios mío.
3: La tararemos.
4: La tararemos. Espérate, es que... Espérate, ¿qué estás haciendo acá, Taira?
3: Ey, Produ, ya lo dejó todo.
5: No manches.
3: ¿Qué onda? Qué vergüenza.
5: ¿Qué no lo estás reproduciendo al revés?
4: No, lo he hecho.
3: Ahora que estás invocando, güey.
5: No manches.
4: ¿Qué show?

0: Quítalo, güey. Quítalo y échale un poquito de agua bendita.
1: Irán Nava, hay dos días para los que no nací.
2: La vida son 4 días y 3 han pasado ya.
1: Ah, no. Qué bueno de Jarabe de...
0: Qué profundidad, ¿eh?
2: Que así de rápido han pasado 6 años de su muerte.
1: Sí, es cierto. O esta canción que pidió Gilbertore.
3: Préndelo.
1: Para hacer la despedida de despechados.
2: No.

0: Elefante, esta es una muy buena canción, historia, yo creo, porque sí. Este habla de
1: vamos a buscarla.
0: Es de un amor que sociedades diferentes, ¿no?
1: Desastre.
0: Pues vamos, está diciendo, ¿no? Este, una es agua del río y otra
2: es agua del mar.
0: Agua del,
2: ¿no?,
0: mar.
2: No manches. Te la encargamos para dentro de mes y medio.
1: Mes,
2: ¿no?,
1: y medio, sí, no, cierto.
0: Hay mensajes, hay muchachos.
2: Hay mensajes. Jarabe de palo, 2 días en la vida, dice César. Efectivamente, mi buen César, tú sí sabes. 2 días en la vida, sábado y domingo, dice el colocho.
0: Esos son los días para los que no nació el elefante porque no abre.
2: El colocho.
1: El colocho.
0: Oiga, no, que el Cris ya se iba, ya me voy a ir, hija. Hoy, hombre.
2: Escucha esto. Ella usó mi cabeza como un revólver, ya que están en esa onda de buenas canciones, dice Ermin.
1: Uy, mira.
0: ¿De quién,
1: mira,
0: es esta, mi estimado?
2: ¿Cómo no?
1: A ver, ¿de quién?
0: ¿De quién?
1: Dale, dale.
0: ¿De quién irán?
2: De nada más y nada menos.
0: A ver, aguántame, güey.
2: Ella usó mi cabeza como un revólver.
1: Ella me usó. Ah, no, no, es esa. No,
0: al favor de las masas. Ah, no, ¿ah?
2: ¿Eh? Claro, ¿cómo no, Ervin? Nada más que no se acuerdan del título.
0: A ver, déjame ver, dijera el perro Bermúdez. ¿Y tú por qué sabías eso?
2: Chao. En extremo, pues.
1: Conocedor, conocedor.

0: ¿Y esa te gusta escuchar que diga demonios?
1: Claro.
2: No manches. Mejor la de sin cadenas sobre los pies. No.
1: Ya vámonos,
2: hombre,
1: con la canción.
2: Rolota.
0: Espérate tantito, a ver. No
2: manches, sin cadenas sobre los pies.
1: Vas a tener para tu historia despechada 2 minutos, elefante.
2: Nos vamos rapidísimo, nada más déjame escuchar
0: ese programa. ¿Qué más nos puedes? Si me dicen, vete, ya. ¿Qué es? A ver, ¿qué dice?
2: Uy, ay, ay.
1: Oye, hay que hacer
0: una
1: noche, pero de puro
0: va. Cuando sea el reencuentro de los años.
2: Nadie olvida, eso lo sé. Nada escapa.
0: Oye, vamos a tener noche de reggae en una de
1: en
0: estas.
1: En un mes y medio, ¿sale?
0: Dale,
1: mes
0: elefante.
2: Mes y medio.
1: Prometemos regresar. Dale, elefante.
2: Vámonos con la flaca. Yo creo que esta rola la conocemos todos, ¿no?
0: Yes,
1: claro, por supuesto.
2: Bueno, entonces, la flaca comenzó allá por 1995, cuando el grupo todavía se llamaba Cantamañanas, ¿no? Precisamente ellos habían ido a La Habana, Cuba, a grabar un videoclip de una canción que se iba a llamar El Lado Oscuro. Ni por idea, no tenían pensado escribir esta canción. Sin embargo, cuando ellos llegaron, lo primero que hicieron, pues obviamente llegaron a Cuba, fueron a disfrutar, ¿no? De la noche que de fiesta. Y llegaron a un reconocido bar llamada La Tasca, allá en Cuba. Y estaban ahí festejando cuando de repente subió al escenario una modelo muy bonita. Ellos mencionan ahí que era una mulata muy hermosa, vestida de un vestido rojo, ¿no? Y se trataba ni más ni menos que de Alzoris Guzmán.
0: ¿Las mulatas son las chicas que tienen un color moreno claro?
2: Sí. No son cubanas, no, sino son. Las mulatas es como. ¿Cómo te puedo decir?
0: Hey, ¿qué te está pasando?
2: Ay, la
0: ¿sabes? No manches. Ya se le metió el
2: dedo. Por haber escuchado tantas cosas con Irán. Uy, no manches. Pero bueno, la cuestión es que era una chica,
1: es una mezcla.
2: Una mezcla, exactamente. Sí. Entre extranjeros con cubanos, ¿no?
0: Dice, eso, una mujer. Mulata es aquella que desciende de la unión entre una persona de raza negra afrodescendiente y una persona de raza blanca caucásica. Y es como así como yo, güey.
2: Como tú, como yo.
1: El mulato. El mulato alegría, güey.
0: Cristian, hoy va a haber batalla despechada.
1: ¿Puedo votar?
0: Y voy a ser Cristian el mulato alegría. Adelante, elefante, discúlpame.
2: Bueno, la cuestión es de que conocieron a esta chica y al verla tan bonita, nada más que era muy delgadita, ¿no? Era muy delgada, pesaba 42 kilogramos.
0: ¡Pala!
2: Era muy,
1: pero
2: muy
1: saber
2: delgada.
1: ¿Cuánto medía, no?
2: No, sí, entonces era muy, muy hermosa. Entonces lo que hicieron el productor fue como acercarse a ella y proponerle que se sumara al equipo para poder grabar este videoclip. Y ella dijo, sí, adelante, ¿no? Lo vamos a grabar. Y se hicieron amigos y todo eso, pero desafortunadamente el clima no les ayudó mucho. Bueno, sí les ayudó para poder convivir más, pero no para poder hacer el videoclip. O sea, hicieron tomas y todo eso. No lo que ellos querían, sin embargo, esto sirvió mucho para la convivencia con la chica, ¿no? Y se conocieron muy bien y el chavo perdidamente se enamoró perdidamente de ella.
1: Claro, ya decía razón, yo. Irán. Era un grado, eso.
2: Al grado de que se cumplieron las 2 semanas, ¿no? De la grabación. Y el chavo dijo.
0: Sí.
2: Y el chavo dijo, 3 días, no me molesten.
1: Te dije.
2: Y no, se encerró.
1: Está bien.
2: 3 días y 3 noches. Hasta que llegó el día de despedirse de, pues obviamente, de la chica, ¿no? De la flaca. Y cuenta la historia de que él habían amanecido el último día y la vio acostadita ahí. Y no, tapada con las sábanas.
0: Imagínate el elefante 3 días con una morra ahí. Viendo tele. Está la serie de Netflix.
2: Ese.
0: Primero sus 5 segundos y de ahí tú, viendo Netflix.
2: Espérate, pe mulato. adelante. Y la cuestión es de que justamente en ese día que se iban a despedir, él se sentó en la mesita y empezó a escribir estas frases tan célebres de la flaca,
1: ya
2: ¿no?
1: Ya bien inspirado, ¿no?
2: Sí, imagínate. Y cuando ellos se despiden y van al aeropuerto, el autor, ¿cómo se llama? Pau Dones. Ajá, le entrega una carta a la chica y es ahí donde está escrito la canción de la flaca, ¿no? Entonces, él se va subiendo al avión y la chica lee la carta y así como de novela, ¿no? Él la voltea a ver y la flaca estaba llorando por la letra que había compuesto.
0: ¿Pero se enamoró la flaca?
2: Sí, se enamoraron los dos.
0: ¿Y por qué no se quedaron?
2: Porque desafortunadamente ella se cambió de domicilio, se fue, salió huyendo de España, de Cuba, y se fue a vivir a Italia, ¿no? Y ellos, cuando llegaron a España, fueron precisamente a grabar la canción de la flaca. Entonces, y fue ahí cuando despega su fama de ellos con esa gran rola que de talla internacional. Y entonces sus caminos se dividieron, ¿no?
1: Oye, ¿y qué habrá sido de la flaca después de saber que esa canción que fue inspirada en ella se hizo tan famosa?
0: ¿Qué habrá sido del novio de la flaca que no sabe que estuvo 3 días?
2: Esto nada más es para ustedes, ¿eh? No vayan a decir nada, por favor,
1: no,
2: chicos.
1: No le vayamos a decir.
2: Por favor, no vayan a comentar nada. Eso es nada más entre ustedes.
0: Imagínate, ¿no? Que llegue tu chica
1: 3 días.
0: La máquina.
2: Vienes algo gordita.
0: No, manches.
2: Ay, no, pero bueno.
1: Pues nos vamos con la
2: cara. Vámonos, esa sí la de cómo está el tema de la cómo nació la flaca de Jarabe de Palo.
1: Y la vamos a escuchar con Patrulla 81.
0: Vámonos.

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3: Son las 10 con un minuto.

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11: Son las 10 con 11 minutos.
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2: Son las 10:21.

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5: Son las 10 con 31 minutos.

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3: Son las 10 con 41 minutos.

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3: Son las 10:51.
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7: Revista del Consumidor Radio. Polvo, lluvia, tráfico. Nuestro coche aguanta de todo, pero mantenerlo limpio no tiene por qué ser un lujo. Hoy te enseñamos cómo preparar un shampoo para lavar el auto. Anota la receta y dale a tu auto el brillo que se merece.
8: Y en otros temas, la fiebre mundialista está aquí, pero ojo, haz que ruede el balón y no tus gastos.
7: Si quieres saber cómo evitar que la pasión mundialista te deje fuera del juego, quédate en la Revista del Consumidor Radio.
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7: En la actualidad, crear nuestras propias tecnologías domésticas es la opción ideal para elaborar productos básicos con ingredientes de calidad y muy accesibles.
8: Lo mejor, no tenemos que buscar por horas lo que necesitamos, ya que lo encontramos en tiendas de materias primas y droguerías. Por eso vamos a preparar nuestro propio shampoo para lavar el auto. ¡Manos a la obra!
7: Recuerda que cada receta está aprobada por el Laboratorio Nacional de Protección al Consumidor. Los ingredientes que vamos a utilizar para hacer 750 mililitros son: una taza de agua purificada, una pizca de colorante vegetal azul, una cucharada sopera de cera de carnaúba, dos tazas de lauril éter sulfato de sodio y cuatro cucharadas soperas de polisorbato 20.
8: También vamos a necesitar los siguientes utensilios: una taza medidora, una cacerola con capacidad de 2.5 litros, un embudo, una cuchara sopera y una botella de plástico de 750 mililitros con tapa. Su preparación nos va a tomar nada más y nada menos que 25 minutos. Sin duda, una gran ventaja.
7: Para poder elaborar nuestro champú para auto, comenzamos vertiendo el agua en la cacerola y la calentamos. Una vez caliente, agregamos polisorbato 20 y revolvemos. Cuando el agua esté a punto de hervir, agregamos una cucharada sopera de cera de carnaúba. Agitamos hasta que se incorpore por completo y dejamos hervir durante 3 minutos. Retiramos del fuego, agregamos el lauril éter sulfato de sodio y removemos suavemente. Después incorporamos el colorante y mezclamos hasta que el color sea uniforme.
8: Por último, con ayuda del embudo, envasamos nuestra mezcla en la botella de plástico y colocamos una etiqueta con el nombre del producto, la fecha de elaboración y de caducidad. En este caso, considera que su tiempo de caducidad es de 6 meses. Finalmente, pero no menos importante, hay que guardarlo en un lugar fresco y seco, fuera del alcance de niñas y niños. ¡Y listo! Tenemos nuestro propio shampoo para auto. Para usarlo, toma en cuenta que para 10 litros de agua se deben disolver aproximadamente 15 mililitros de shampoo. Al final del día, apostar por las tecnologías domésticas no es solo una forma de ahorrar, es tomar el control de lo que consumimos.
7: Si quieres aprender a preparar otras tecnologías como crema de cacahuate, gel para el cabello o jabón líquido corporal, puedes visitar nuestro canal de YouTube, Profeco TV.
9: Vista del consumidor.
7: La fiebre por la Copa Mundial de Fútbol 2026 ya está aquí y con ella la emoción llega a su punto máximo. Seas aficionado o no, el ambiente festivo invita a participar en celebraciones que, sin planificación, pueden desbordar tu presupuesto.
8: Entre las suscripciones para ver los partidos, la playera oficial o las salidas con amigas y amigos, los gastos se pueden elevar. Por eso, consumir de manera inteligente te permitirá disfrutar la intensidad del torneo sin poner en riesgo tu estabilidad económica.
7: No se trata de no gastar, sino de hacerlo con conciencia. Si vas a comprar productos alusivos con responsabilidad, evita hacer gastos con cargo a tu tarjeta de crédito. Además, para que tus finanzas no reciban una tarjeta roja, considera las siguientes reglas del juego.
8: Establece un presupuesto y define cuánto gastar en artículos y celebraciones sin descuidar tus gastos fijos. Compara precios antes de comprar y elige siempre establecimientos formales.
7: Guarda tus comprobantes, ya que son tu única defensa para cambios, devoluciones o aclaraciones. No olvides que la propina es opcional, ya que es una gratificación voluntaria por el servicio, no un cargo obligatorio.
8: Reflexiona antes de gastar y pregúntate si realmente necesitas el producto o si el lugar donde verás el partido justifica el gasto. Disfruta sin la camiseta oficial. Puedes vivir la emoción del fútbol sin necesidad de gastar de más.
7: Y hablando de camisetas, puedes consultar los costos de los productos oficiales en diferentes establecimientos en el programa ¿Quién es quién en los precios? Pero el precio no es lo único que debes vigilar. En plena fiebre mundialista, las imitaciones y los productos de baja calidad están a la orden del día. Por eso, si vas a comprar algún producto, revisa la calidad de los materiales. Examina las costuras, acabados y resistencia para detectar productos de baja calidad.
8: También verifica el empaque, ya que los artículos originales tienen sellos, hologramas y etiquetas de licenciamiento oficial de las marcas deportivas. Fíjate bien en la nitidez, la calidad de impresión y ortografía de las etiquetas. Las imitaciones suelen tener errores o empaques deficientes.
7: Recuerda comprar en tiendas o distribuidores oficiales. Es la forma más segura de garantizar la autenticidad del producto y hacer valer tu garantía. No te confíes. Aunque la compra sea digital, no debes de bajar la guardia.
8: Para evitar fraudes en tus compras en línea, toma en cuenta las siguientes recomendaciones. Compra en sitios seguros y verifica que la dirección comience con https://. Tenga certificado de seguridad vigente y ofrezca métodos de pago confiables.
7: Comprueba la identidad del proveedor. Asegúrate que el comercio tenga domicilio físico, teléfono, correo electrónico u otros medios de contacto. Consulta la reputación de la tienda y busca opiniones o referencias de otros compradores antes de pagar.
8: Lee los términos y condiciones. Hazlo para evitar sorpresas y conocer las políticas de envío, cambios y devoluciones. Analiza la descripción del producto y revisa materiales, talla, colores y dimensiones. Compara las imágenes con el original y verifica que el número de modelo coincida. Desconfía de las gangas, ya que si el precio está muy por debajo del valor de mercado, es una señal de alerta.
7: Para compras en línea más seguras, consulta el monitoreo de tiendas virtuales ingresando a www.profeco.gob.mx/tiendas-virtuales. Ahí te decimos si el comercio es transparente con sus medios de contacto físicos, métodos de envío, precios claros en moneda nacional y políticas de cancelación.
8: Ya para cerrar, recuerda que la Ley Federal de Protección al Consumidor, en su artículo 12, establece que el proveedor tiene la obligación de entregar factura, recibo o ticket de compra. ¡No te vayas sin él! ¡Es tu respaldo! Recuerda que no necesitas gastar en exceso para disfrutar del Mundial. Vive la emoción del fútbol con un consumo responsable.
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2: Son las 12 con 15 minutos.

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1: Son las 12 con 24 minutos.
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2: Son las 12:36.

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2: Son las 12 con 45 minutos.

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2: Son las 12 con 55 minutos.
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3: Es la 1:03.
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2: Es la 1:23.
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5: Es la 1:33.
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1: Es la 1:43.
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2: Es la 1:54.

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2: Son las 2:04.

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3: Son las 2 con 13 minutos.
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1: Son las 2:23.

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2: Son las 2 con 42 minutos.

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2: Son las 2:52.
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2: Son las 3:13.

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2: Son las 3 con 22 minutos.
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2: Son las 3 con 43 minutos.
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1: Son las 3:55 minutos.
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3: Son las 4:02.

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2: Son las 4:13.

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2: Sí. Muy buenas noches, mi nombre es Carlos Morales desde el bloque FM. Chicas, hoy los tragos están a 2x1. Invita a tu amiga, pásenla bien y cuídense.
3: Ella no

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2: Son las 4 con 23 minutos.
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4: Son las 4:32.

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2: Son las 4 con 51 minutos.

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3: Son las 5:02.

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1: Son las 5 con 13 minutos.
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2: Son las 5 con 21 minutos.

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3: Son las 5 con 33 minutos.
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3: Son las 5 con 43 minutos.
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5: Son las 6:15.
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14: Son las 6 con 20 minutos.
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0: ¡Buenos días!
1: Ya se armó una semana más.
0: Estamos de verdad, muchas actividades. Me gusta que obviamente hay muchas reuniones. Probablemente tú, Gabo Ramos, ¿no tuviste muchas carnes asadas?
1: Puede ser, hay muchas carnes asadas y también mucho destapamiento de lata, ¿no? Siento yo, ¿no? Como que lo estamos regresando ahora sí al ritmo normal de un día normal. Oye, ¿y tu fin, Nash?
0: Fíjate que sí se armó como carne. Bueno, no una carnita asada como tal, así de tan grande, pero bueno, ¿no? Aprovechamos que pues hay partidos, pues ya sabes, de pronto sí se junta la buena banda, ahí invitas a los vecinos, entonces.
1: Qué bueno. Oigan, estén atentos porque Luis, el abuelo Vázquez, siempre va a estar dando acá el resumen deportivo de la Copa Mundial de la FIFA 2026 y se va a conectar para darnos así todos los detalles, por favor.
0: Es
1: y
0: correcto.
1: También tendremos operación dejando la Bendy. ¿Qué ponemos hoy? ¿Que nos hablen de su lunch o qué?
0: Sí, podría ser de lunch o no. Yo creo que todos los que nos están escuchando siempre tienen ganas de contar algún chiste, anécdota. Entonces, se los dejo a ustedes, ya para tianos chiquitos. Lo que ustedes quieran platicar, lo que nos quieran compartir.
1: Oye, ¿cómo sean ya para tianos chiquitos?
0: Ay, sí, es que fue como ya para telitos.
1: Tengamos el telefonito 55-5166-8101 o el...
0: Te doy el otrito, 800-00-610-00 para el interior de la República.
1: Y hay un WhatsApp, párate, 55-49-35-24-41. Márcale.
0: Ya, estamos recibiendo sus llamadas y más adelante vienen las más pedidas para que vayan pensando su rolita, la vayan preparando, apréndansela bien y aquí les ayudamos también.
1: Tú, arranca, ya párate, musiquita para bañarse, mi Lion. Aquí Nashla, aquí Gabo Ramos, esto es Ya Párate de los 40.
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3: Son las 6:26.
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1: Son las 6:33.
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10: Son las 6:36.
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2: Son las 6:41.
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3: Son las 6:46.
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0: días, Santiago.
1: Oye, Santi, ¿qué nos traes el día de hoy? ¿Qué nos quieres cotorrear?
2: Un chiste.
1: Venga.
0: Estamos listos.
1: En tres, en dos, en uno.
0: Ya.
2: ¿Saben por qué los huesos nos compran Suavitel?
3: Y mente okay, abierta,
1: okay,
3: ¿eh?
1: Ok, ok,
3: lo dijo él. ¿Por
1: sí,
3: qué?
1: Sí, sí, sí.
3: ¿Por qué?
2: Para sentir el amor de mamá.
1: Ay, Santiago. Mente abierta.
3: Qué fuerte. Gracias, Santi. No, gracias, Santi. Está bueno, gracias, Santi. Te mandamos un abrazo. Muchas gracias.

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4: Son las 6:58.
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3: Son las 7:10.
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4: Son las 7 con 15 minutos.
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11: Son las 7:20.
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12: A ver, venga, una pregunta muy importante.
15: Sí.
12: Gabo Ramos, ¿quién conoce mejor a una persona? ¿Su pareja o su mejor amigo?
15: Su mejor amigo.
12: Ok. A ver, es que siento que esto parece una pregunta muy sencilla, pero la ciencia ha descubierto que la respuesta depende de muchos factores: el tiempo que llevan conociéndose, el tipo de relación, la confianza y las experiencias compartidas. Ahora, los psicólogos han estudiado durante años cómo las personas perciben la personalidad de quienes los rodean. Sorprendentemente, las investigaciones muestran que ni la pareja ni el mejor amigo siempre ganan. Cada uno suele conocer aspectos diferentes de una persona. Y es que es cierto, nunca has escuchado la frase de "es que como amigo me cae muy bien", pero como pareja la verdad no.
15: Y sí, ahí empiezan las diferencias. Es que pues el amigo también te conoce en diferentes momentos, en el perfil social, ¿no? En el perfil también hay de la escuela tal vez, en el perfil familiar, pero la pareja en lo íntimo. Entonces,
12: totalmente.
15: ¿A dónde?
12: Es que exactamente, o sea, las parejas suelen conocer esto, ¿no? Como las rutinas diarias, las metas que tienes a largo plazo, esos comportamientos cuando estás como de malas, pues claro, con una pareja pues como que te sueltas, ¿no? Así ya te comportas como realmente eres. Y con un amigo, pues, sigues como de cierta manera protocolos, aunque hay amigos que son como hermanos y ya casi no hay filtro.
15: Sí, ya son súper cercanos, ¿no? O luego hay amigos que se te meten a la casa. Entonces ya está, se vuelve roomie. Entonces ya eres roomie, hermano, amigo, y luego ya pasa otras cosas. O sea, las relaciones se ponen bien locas, pero es verdad. O sea, mientras más lo conoces, también como que te vas haciendo un lado, ¿no? Porque luego ya le conoces sus fantasmas.
12: Exacto. Dicen, nunca conozcas a tu ídolo. Ah, no, eso es otra cosa, pero bueno. Pero tendrá que ver. Miren, la respuesta más cercana a la ciencia sería: tu pareja conoce quién eres hoy. Tu mejor amigo conoce quién ha sido a lo largo del tiempo. Y esto me pone también en un punto muy confuso. Porque Effective Wonder, Gabo Ramos, yo creo que hay amigos míos que me conocen mucho más que lo que podría conocerme una pareja. Wow. Porque me han conocido quizás en una etapa mucho más inmadura, me han conocido como etapas en las que pues no tengo lo que tengo hoy, y me refiero a la madurez. Ay. No, pero creo que al final, en la intimidad, una pareja siempre va a conocer mucho más lo que son tus miedos, pero la parte bonita y la parte agradable y la parte simpática creo que siempre se las llevan los amigos.
15: Demasiada información también para que la chequen, ahí le rasques tú también en tu modo. @ Nashi Roll.
12: Yeah.
15: @ Gabo Ramos Oficial.
12: Aquí mero.
15: En Ya Párate.
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11: Son las 7:26.
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0: ¿Qué pasó? ¿Cómo estás? ¿Cómo te llamas?
1: Natalia.
0: ¿Qué onda, Nat? Muy, pero muy, pero muy
2: ¡buenos días, Natalia!
0: Oye, Nat, ¿qué preparaste para nosotros aquí en Ya Párate?
1: Un chiste.
0: Estamos súper listos en 3, 2, 1, ¡ya!
1: ¿Saben por qué las tortugas no corren?
0: ¿Por qué no corren?
1: Porque traen su caja arriba y si corren, se le caen los platos.
0: ¡Ay, qué bonito las tortugas! Sí.
1: ¿Puedo mandar saludos?
0: Por favor, échalo.
1: Un saludo para mi mamá, que ayer fue su cumpleaños.
0: Ok.
1: Para mi papá. Y a mi escuela.
0: ¿Cómo se llama tu mami?
1: Karina.
0: Karina, muy bien, Karina. Así lo decimos a Karina. Venga, te mandamos un abrazo, gracias por marcarnos.
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3: Son las 7:28.
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5: Son las 7 con 34 minutos.
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3: Son las 7:38.
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0: llamas?
1: Me llamo Lía Renata de Guadalajara.
0: ¡Muy, pero muy, pero muy! ¡Buenos días, Lía Renata de Guadalajara! ¿Qué preparaste para nosotros, Lía?
1: Una anécdota.
2: Venga.
0: Ok, pues echa tu anécdota en 3, 2, 1. ¡Ya!
1: Mi amigo Emanuel quería

0: Barney.
1: Ay, le tocó Barney.
2: Dinosaurio.
0: Barney.
2: Ah,
0: la...
3: Pero muchos amigos.
2: A estos salones para investigar. Ajá. Que barnizar era como barnice.
0: Ay, qué bonito. Es que no lo se confundió.
1: Sí,
0: se
1: suena
0: confundió.
1: Como Barney. A ver, Barney es un dinosaurio que vive
0: en nuestra mente.
1: Y cuando se hace grande es realmente sorprendente. ¿Te la sabes, Lía?
0: No, ¿qué? No es de mi época, gracias.
1: ¿Te sabes la de Barney?
0: No.
2: No sé.
1: No te la sabes. Bueno, la Barney, próxima vez que nos marques tienes que cantar la de Barney.
2: Pero no recuerdo cuál, cómo es.
1: Ahí ya te la pusimos.

0: No, no.
1: Ay, oye, Barney, sí existe.
2: Tenía muchas cosas divertidas, como romper ventanas y patear a los vecinos.
0: No, no, para.
1: Oye, no, Lía.
0: Mi hijo trae la misma, así de que Barney patea y que los vecinos. Pero es que es un dinosaurio que nos tocó a nosotros. Ellos no le tienen cariño porque no les tocó.
1: O sea, pero entonces ya es como la canción,
0: sí,
1: de Barney, pero...
0: En broma.
1: Pero lo sentí en broma.
0: En broma muy agresiva.
1: No, hombre, Barney es tu amigo.
0: Se ríe. Te mandamos un beso, gracias.

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5: Son las 7:47.
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2: Son las 7:51 minutos.
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0: Son las 7:55.
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3: Son las 8:08.
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8: Son las 8:15.
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0: Claudia Chávez.
1: ¡Mi Clau!
2: Muy, pero muy.
0: ¡Buenos días, Clau!
1: ¡Mi Clau! ¿Cómo andan? Oigan, quiero que por favor recuerden a esos adolescentes que iban a la secundaria. ¿Qué era lo más complicado de ir a la secundaria?
2: Ay, ¿no? Levantarme temprano.
1: La levantada temprano,
2: sí,
1: ¿no?
2: Sí.
1: Estaba terrible. Ajá. Oigan, bueno, fíjense que en Escocia o en Inglaterra, o justo de aquel lado del mundo, estaban implementando varios estudios justo con el horario de ingreso a la secundaria de los adolescentes. Se dieron cuenta que no había manera, ¿no? Yo creo que tiene que voltear al mundo entero porque... Uh-huh. Todos en la secundaria, o sea, la primaria, pues ya te levantas porque tu mamá te viste, ¿no? O a mí me vestían así dormido, ya sabes, te ponían el uniforme, te ponían los zapatos y como que daba igual levantarte temprano o no.
3: Sí,
1: o
3: sea, daba igual.
1: Estás
3: más,
1: sí, como que estás tan pequeño y no importa nada, ¿no? Bueno, pues resulta que vieron que el aprovechamiento de los adolescentes no era el correcto y deciden cambiar el horario de ingreso. Ellos ingresaban a las 8:30 o a las 8:00 a.m. y lo cambian a las 10:00 a.m. ¿Sabían ustedes que el 50% de las ausencias, o sea, que mejor no iban y que de por sí el humor cuando eres adolescente es muy complicado? Entonces ellos estaban como de mejor humor y sí iban a la secundaria. El aprovechamiento en clases y en exámenes subió del 12 al 15%. No, mejoró muchísimo. Entonces, por ejemplo, hay un argentino de nombre Diego Golenbeck, él es biólogo, que está luchando para que ocurra también en Latinoamérica, ¿no? Que empiece.
3: O sea, mover el horario de estas clases mañaneras, llevarlo a las 10:00 a.m.
1: Sí, sí, beneficia muchísimo porque resulta que el reloj biológico de todos los humanos no es el mismo dependiendo la edad. Y justo los adolescentes es como muy cambiante y tienen que dormir más horas. De por sí, hay que entenderles como ahora sí, ahora no, qué quieres, qué no quieres. Resulta que el reloj biológico les cambia tanto que ellos deben dormir mínimo las 9 horas. Claro. Y en esos horarios se desvelan mucho, entonces es mejor que entren a las 10:00 a.m. Espero que sea una notita bonita, a lo mejor, ¿no? No sé qué les cambia a los papás porque sus agendas deberían
3: también
1: moverse
3: la chamba.
1: Muchísimo.
3: Mira, todo bien en Escocia, chamba. Pero aquí no nos conviene, Clau. O sea, aquí ya párate, ya nadie nos escucharía. O sea,
2: no hay que hacer esa iniciativa.
3: No,
2: por favor.
3: No, no hay que replicarlo en México.
1: Exacto. No, ¿sabes qué?
3: Denle follow @ClaudiaChavezFM, conectada desde los 40 Guadalajara. Gracias, Clau.
1: Un beso, los quiero.
3: Seguimos con mucho más aquí en Ya Párate. Besos, Clau.
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5: Son las 8:21.
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2: Son las 8 con 25 minutos.
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2: Son las 8 con 29 minutos.
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8: Son las 8:32.
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0: ¡Vámonos! En el viaje retro hasta el 1999. En un día como hoy nace el cantante Peso Pluma.
1: ¡Órale! ¡Órale! La verdad es que hoy en día escuchamos mucho sobre Peso Pluma, tanto ahora sí que chismecito, pero por supuesto su música. Y les quiero dar un dato importante. Su verdadero nombre es Hassan Emilio Cabán de Laija. O sea, ¿de dónde sacó el Peso Pluma? Díganme ustedes. ¿De dónde?
0: Comenzó a tocar la guitarra de forma autodidacta a los 15 años, viendo tutoriales en internet, y también se grababa. Es como nuestro Justin Bieber.
1: Y bueno, les contamos un poquito. El alias Peso Pluma surgió tras una conversación con el boxeador profesional Marco Antonio Barrera. El deportista notó la complexión delgada de los músicos de la agrupación, la cual coincidía con los rasgos físicos de quienes compiten en la división de Peso Pluma del boxeo.
0: Es verdad.
1: Su forma se catapultó mediante colaboraciones estratégicas con figuras como la de Natanael Cano, que bueno, también Natanael Cano es, en todo el tema de los corridos, es espectacular. Entonces sí, Peso Pluma. Agarra mucha inspiración a partir
0: también
1: de
0: también con Eslabón Armado, la de Ella Baila Sola. Ese fue así el hit total, ¿no? Que nos levantó hasta arriba el Peso Pluma, y también con Luis R. Conríquez, puro corrido.
1: Oigan, como dato curioso, su corte de pelo fue un accidente. Sí, o sea, todo el mundo cree que es como un diseño para llamar más la atención, pero su famoso estilo mullet, que así se le dice, nació por error. Durante un viaje a Medellín, un peluquero local le cortó mal el pelo. Al verse en el espejo, inicialmente lo odió, pero al notar que a la gente le gustaba muchísimo, pues dijo, ¿qué tal que me lo quedo como marca personal?
0: Y sí, mucho niño agarraba, me lo corta el pelo como Peso Pluma.
1: Como el Peso.
0: Y bueno, también es muy fan de Spider-Man y hasta fan de Luis Miguel. Venga, participen, por favor. Seguimos en Ya Párate, los 40.
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1: Son las 8:50.
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3: Son las 8:55.
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0: híjole, varias, pero varias personas ya con la playera bien puesta, el tricolor. Está hasta el Cristian Alegría, que es el despechado nonvergüenza, trae su playera tricolor. Entonces imagínense usted, uno de los despechados más despechados. Viviendo también la pasión del fútbol. Oye, Cristian, ¿tú qué dices? ¿Cómo va a quedar el marcador? Según tu perspectiva, como aficionado al fucho. Ah, porque les paso el chisme. Cristian Alegría juega fútbol, hace deporte. Cristian, adelante.
1: Sí, bueno, pero lo que yo te estoy diciendo el día de hoy, pues vamos a ver la selección mexicana. Yo creo que van a 3-0. Nosotros con Messi hacemos todo. Pero acá en México, 2-0, Ana.
0: Va a ganar. Oye, entonces tu marcador,
1: 2-0, no me preguntes nada, tía, no me preguntes nada.
0: No me comprometas,
1: no me comprometas. No.
0: Che, boluda. Oye, entonces, ¿cómo dices? ¿Va a quedar o no va a quedar?
1: Sí.
0: 2-0. Favor México. A la mecha. ¿Y ahorita qué show vas a celebrar? ¿Vas con la familia a ver el partido con tus cuates?
1: Voy a chambear, voy al parque allá con el pueblo sabio.
0: Esa. Ay, sí es cierto, lo van a transmitir allá en una pantalla gigante, ¿no?
1: Pues ni tan gigante, pero sí grande. Sí.
0: Ah, bueno, pero ahí está para toda la gente que está en el parque, míralo.
1: Sí.
0: Qué pasa. Oye, pues bueno, mi güey Cristian, ahí está el marcador de Cristian Alegría, dice 2-0. Fíjate que yo digo, mi marcador es 1-1. 1-1, Cristian. Digo, no sé mucho de fútbol, aunque dice, me hagas esa cara.
1: Dice la Carmen. Yo presiento que México va a perder, digo. ¿Cómo va a perder, Carmen? Carmen, ¿sabes? Checa es uno de los peores equipos que hay ahorita. Tal vez le pueda hacer un gol, tal vez a México, pero no va a perder México.
0: Okay.
1: México es muy superior a Checa, por eso muchos habían dicho, era obligación que México llegara a primer lugar en ese grupo porque era puro fácil.
0: Sí.
1: Menos
0: ¿sí?
1: Corea, que era el más difícil.
0: Pero pues le ganamos.
1: Y dice la Carmen, Carmen, ¿qué sabe de fútbol? No, pero tengo algo que tú no tienes. Ah, chica.
0: Ah, caray, ¿qué?
1: ¿Qué será? Le digo, intuición femenina.
0: ¡Bórrale! ¿Qué pasó, Carmen López? ¿Qué pasó?
1: Fíjate la Carmen.
0: Que dicho.
1: Es que esta intuición femenina que 1-1.
0: No. Al contrario, yo me fui más por la opinión pública, okay. Opinión del pueblo para el pueblo. Y yo dije, no, pues si muchos, muchos dicen que México, por ejemplo, en el otro programa me dijeron, Lilo.
1: ¿Qué otro programa?
0: Otro que tengo por allá.
1: Ah,
0: y allá decían 3-México, 2 o 3-1, Checoslovaquia. O sea, 3 a favor de México.
1: Sí, de México.
0: Sí, porque dije yo, bueno, ya son varios que opinan que va a ganar México con 2 goles, con 3 goles, contra Checoslovaquia. Entonces dije yo, ah, caray, pues yo mejor me quedo en el intermedio y les doy un empate 1-1. Pero ahorita que tú dices esto, me estás confirmando también que hoy posiblemente México se quede con más de un gol en ese marcador.
1: Sí, eso sí, con más de un gol, sí.
0: O sea, sí, tú dices que sí.
1: Sí, 2-0 por eso. O 2-1 tal vez.
0: O 2-1, ¿no?
1: Dándole chance al Checa, pero no.
0: Que
1: no
0: se creo. Quite el cero.
1: Que se quite el cero.
0: Ay, sí, ¿cómo no? ¿Ustedes qué dicen, ruidosos? Ahí está el marcador de Cristian Alegría, 2-1. Es el marcador de Cristian, favor México, obviamente. El día de hoy, ¿a qué hora se empieza el partido?
1: Ya a las 7.
0: A las 7. Vamos por la botana.
1: Ahora yo no voy a venir al ratito a despechado.
0: ¿A qué? ¿Cómo?
1: Que Lilo Martínez, todo el mundo quiere a Lilo Martínez ahí en despechado, pues bueno.
0: Oye, ¿cómo vas a dejar plantados al Lecterín, al Chilango, al Aristóteles?
1: Todos
0: esos tres son super fans, ¿verdad? Del despechado.
1: No, pero ahora ya entran a las 9:30 de la noche a escuchar la radio.
0: ¿Cómo? Desde su casa.
1: Antes a las 9:00 ya estaban mandando, ahora hasta las 9:30, fíjate.
0: Fíjate, ya casi a las 10, qué bárbaro, esos fansenses de los despechados.
1: Tristeza.
0: Oye, mira, dice Neri Barrios, dice México 2, igual que tú, Checo 1.
1: Ahí está.
0: Ahí está, dice, hola, hola Lilo, ya estamos presentes, igual ya estamos alistándonos para ver la selección. Oiga, pues bueno, en un momento más, en punto de las 7 arranca el partido, es la hora oficial.
1: Héctor.
0: ¿Sí? A ver.
1: Sí, ahí se viene la llamada.
0: Bueno.
2: Hello, buenas tardes.
1: Estoy diciendo si ahí está el identificador de llamada.
0: Hola,

0: el Cristian más trilo es el que empieza el programa a las 9:20, como es que paso, no.
1: Fíjate. Y
0: habla de uno ese hombre.
1: 9:20 empiezas el programa, dice el Lecterín.
2: Qué oye, va. Héctor, que ay, lo voy a grabar eso y se lo voy a decir a Irán Nava.
0: le digo a Irán Nava, ¿qué está pasando? No, es que aquí el es el pro de los despejados.
2: Música, estoy escuchando yo.
1: Entonces no lo escuchas. Oye, ya nos colgó. Nos colgó, pero dice que va a pasar su reporte, va a hablar a gerencia, que despechados empieza hasta las 9:20, entran a hablar ustedes. No sé qué está pasando, de qué se trata.
2: Nosotros 8:50 ya estamos hablando.
1: Vámonos con más música. Saludos al buen Cesarín, que él dice México 3. República Checa 1, dice.
2: ¿Y el Héctor cuánto dijo?
1: El Héctor, ni Héctor ni dijo, no dio
2: su marcador.
1: Nada más chismoció que entran tarde, dijo el Héctor. Su marcador no lo dio. Primero el chisme y dijo que los despechados entran después de las 9:20 de la noche. Qué bárbaros, de veras. Ay, gerencia, por favor, se lo encargo, señor Alfredo Peirot, gerente de Radio Núcleo, se lo encargo. Que aplique a estos muchachos. Vámonos con más música a través del 99.5, los 40.
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1: Estamos de regreso, continuamos con más en Haciendo Ruido a través del 99.5 de FM de tu radio, los 40 Tapachula. Oigan, pues bueno, nos siguen enviando su marcador. El día de hoy juega México. Estamos ya a 20 minutos de que arranque el partido oficialmente a las 7 de la noche, el partido entre México y Checoslovaquia. Híjole, pues bueno, pues ya escucharon ahí también a Cristian Alegría, que le está apostando al 2-1 favor México. Nuestro buen amigo César dice México 3, República Checa 1. Ahí está también nuestro buen amigo Cesarín, quien nos da en este momento su marcador. La verdad va a estar buenísimo el partido del día de hoy, no se lo pueden perder, que de hecho México, si pierda o gana, pues ya calificó, ¿no? Pero sí sería bueno que se llevara el gane esta noche. Nuestro México lindo y querido, ahí está. Tenemos saludos, dice por acá, hola, hola Lilo, hola, hola. Saludos a todos los ruidosos, oh yeah. Oigan, hoy es miércoles de románticas ruidosas. Aprovecho también para saludar a todos los ruidosos domingueros, a los que están en casa y están escuchando el Haciendo Ruido, o los que nos van sintonizando en su automóvil el fin de semana, el domingo. Pues bueno, recuerden que lo mejor de Haciendo Ruido se pasa de 9 de la mañana a 11 de la mañana, ahí se transmite el Haciendo Ruido, así que saludos a todos aquellos ruidosos domingueros. Ahí está, a ver, ¿qué dice por acá? Dice, hola, ¿qué tal? Buenas, buenas, saludos Lilo, orgullo y pasión, listo, más que listo toda la familia para apoyar a nuestro México. ¡Viva México! México, dice por acá. Saludos al buen Ecterín, el Ecterín que evidenció a los despechados, dice. Oye, Ecterín, dice el Cristian que por qué le colgaste. A ver, Ecterín, ¿cuál es tu marcador, amigo Cho? ¿Cómo estás? ¿Qué show?
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14: ¡Echo!
15: Muy buenas tardes nuevamente, mi estimada Master Lilo. Hay una disculpa que se me, no se me cortó la llamada, yo la colgué con mi mano libre.
1: Fíjate.
15: No me besó mi dedo y me puso rebelde. Saludos a la distancia, Master. Aquí estamos desde el estado de Texas, de la frontera tamaulipeca, Laredo, con Nuevo Laredo, Tamaulipas. Que esté bien, feliz tarde. Y mi pronóstico para el día de hoy, México 1-0.
1: México,
15: ¿verdad? Obviamente.
1: 1-0.
15: Dos besotes, no uno.
1: ¡Oye!
15: ¡Adiós!
1: ¡Oiga!
16: ¡Oh, yeah!
1: Oye, el buen Ecterín te dio una besuqueada ahorita. ¿De qué se trata esto, Produ? ¿De qué se trata? Saludos a nuestro secretario de el club de fans de la hormiga. Saludos a nuestro secretario Ecterín. Vámonos con más música a través del Haciendo Ruido por el 99.5 Los 40. Vamos, vamos, Produ, vamos, atínale, atínale a la canción. No, no es esa, Produ, no es esa, es esta.

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1: Y continuamos con más del Haciendo Ruido. Oigan, hoy, bueno, pues nos toca escuchar canciones románticas. Hoy son las románticas ruidosas. Oigan, pues bueno, los invito a que estemos en contacto 962-625-2499. Fíjate que hay una canción que me acaban de pedir ahorita, que ya tiene tiempo, pero un buen de tiempo que no la escucho, y es algo de Playa Limbo, precisamente cuando estaba en aquel entonces esta chica, me acuerdo que apellida León, pero no me acuerdo su nombre. Ay, ay, ay, no recuerdo su María León. Ya está. Ya recordé, Prodo. María León, pues era comandado, precisamente comandaba aquel grupo llamado Playa Limbo. Y uno de sus grandes éxitos fue este tema que lleva por nombre El Tiempo de Ti. Y la verdad que ahorita me lo están pidiendo yo así de ¡guau! Tiene un buen que no escucho El Tiempo de Ti de Playa Limbo. Y es que hoy precisamente nos toca escuchar canciones románticas, pop románticas, en inglés, en español, para todos ustedes. A través del Haciendo Ruido. Oigan, aunque usted no me lo crea, digo, no me está preguntando, ¿verdad? Pero ya estoy nerviosa, oigan. Ya estoy nerviosa por el partido de fucho entre lo que es México y Checoslovaquia. Es que sabe que lo voy a hacer honesta. Aposté. Oigan, les voy a abrir mi corazón. Aposté, la verdad sí aposté. Sí, de a dinero, Prudu. Oh, con unos compañeros, mire, con los vecinos de acá al lado, apostamos, y así casaditos, o sea, de que, ahí está mi dinero, órale, va, casado, apuesta casada, y pues, ahí está mi dinero. Así que suerte a todos los que hicieron sus quinielas, a los que hicieron sus apuestas, porque, híjole, el día de hoy, puede que ganes, puede que pierdas. Aquellos que pues ya se, ahora sí que apostaron de una vez la cabellera, el pelaxo, híjole, toda la suerte del mundo. Hay unos que sí se van a algo más extremo, hay unos que no solamente apuestan con dinero, sino hay otros que apuestan hasta cabellera, ¿no? Pero la verdad, el día de hoy, híjole, se va a sentir la adrenalina, el punch también, porque independientemente de que hoy México pierda o gane, pues ya pasó, estamos de acuerdo, ok. Pero de todas maneras, creemos en nuestro México lindo y querido, pues el cero, obvio, se lo van a quitar. De que hoy se lo quitan, se lo quitan. ¿Qué dice el buen Aristotis? ¡Qué show, Aristotis! ¡Ay, no! ¡Quita esa foto, Prodo! ¡No! ¡Quítela! Mira este, qué bárbaro, de veras. ¡Ay, no! Mira, da miedo el señor ahí. ¡Vámonos! Hoy es Pop Románticas en Haciendo Ruido, en inglés, en español. Número para que estemos en contacto, 962-625-2499. Estamos a minutos de que arranque el gran partido entre México y Checoslovaquia. 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
0: Hola, ¿qué tal? Esta es la información. En información local, el gobierno municipal de Tapachula, a través de la Secretaría de Educación y Cultura, impartió el taller de plataformas educativas Canva y ChatGPT para fortalecer las competencias digitales del personal docente. La capacitación busca impulsar el uso de herramientas tecnológicas e inteligencia artificial en la enseñanza, favoreciendo la creatividad, la innovación y la mejora de los procesos educativos como parte de la estrategia del alcalde Yamil Melgar para promover la actualización permanente y una educación de mayor calidad. En información estatal, México y Estados Unidos inauguraron en Metapa, Chiapas, una planta binacional de producción de moscas estériles para combatir el gusano barrenador del ganado. La instalación, que producirá hasta 100 millones de moscas por semana, busca fortalecer la propagación de la plaga, fortalecer la sanidad pecuaria y facilitar la reanudación de exportaciones de ganado mexicano hacia Estados Unidos. En información nacional, el Informe Mundial sobre Drogas 2026 de la ONU señala que México es el principal proveedor de metanfetamina para Norteamérica y advierte que grupos criminales mexicanos han expandido sus métodos de producción hacia Europa, África y Asia. Además, entre 2015 y 2023, los tratamientos por consumo de metanfetamina en el país se multiplicaron, reflejando el creciente impacto interno de esta droga. Gracias por su atención, le informó Carmen López.
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6: Estamos de regreso, señores, ruidosos del 99.5 de FM, Los 40. Oiga, pues bueno, arranca ya oficialmente en este momento. Híjole, ya está dando por inicio el partido de fútbol de México contra Checoslovaquia. Bueno, yo sé que el domingo que usted escuche en la repetición se va a enterar de cómo quedamos. La verdad que sí, híjole, ya estamos nerviosos.
5: Chicano es un chico.
6: Y el Prodo y sus canciones.

0: Ay, ay, ay, ay, ay. Pues bueno, a todos aquellos que hicieron sus apuestas, sus quinielas.
1: El mexicano es un chingón.
0: Híjole, muchísima suerte a todos. La verdad que sí, ¿eh? Vamos a ver cómo queda el marcador el día de hoy entre México contra Checoslovaquia. Oye, Checoslovaquia, fíjate que hoy, ¿qué pasó? Estoy nerviosa, Prodo, estoy nerviosa. Porque le digo que hice también mi apuesta, oiga, yo también aposté. Oigan, hoy nos toca escuchar música completamente pop románticas. Oye, te luciste con las dos rolas anteriores, muy buenas rolas. Dice por acá nuestro amigo Ross, ya se reportó con nosotros. ¡Qué show, Ross! ¡Qué show!
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0: Ya me di cuenta que te gusta esa canción, Produ, ya me di cuenta. Dice por acá nuestro amigo Ross, hola Lilo, hola, hola, ¿puedes ponerme la canción Cama de Rosas de Bon Jovi? Buenísima, claro que sí, te pongo tu rola. Muy buena canción, Ross, muy bien.
2: Oh, yeah.
0: Oye, ya, ya, es... Saludos a Rito. ¡Qué show, Rito! ¡Qué show! Mira, ya hasta el Rito me está acá corrigiendo. El Rito y el Aristóteles. Dice, amiga, buenas tardes. Es República Chequia. Ah, no Checoslovaquia. Está bien, perdone usted. Oye, no le hagas. ¿Y por qué no me corrigen al momento? Saludos a Rito, que efectivamente es México contra República Chequia. Ahí está, ¿lo dije bien, Rito? Dice... Ay, ay, ay, ay, ay. Mira, Aristóteles, ¿cuál es tu marcador entre México y República Chequia? A ver, ¿cuál es tu marcador, Aristóteles? A ver que lo mande, porque aquí anda mandando mensajes, pero ni nos dice. ¿Cuál es tu marcador? A ver. 2-1. Aristóteles dice que 2-1, favor México. Bueno, pues la neta, sí, vamos a ver qué show, vamos a ver qué acontece. Así que vámonos con más música. ¿Qué pasó, Prodo? ¿Estás nervioso? Vámonos, vámonos con más music a través del Haciendo Ruido por los 40. Y esto es Las Románticas Ruidosas. Prodo, Románticas Ruidosas. Muy bien, Prodo, muy bien.

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4: Marcador, el marcador que da nuestro buen amigocho Rose es nada más que 3-2 dijo, ¿verdad? A ver, ponlo de nuevo. Prodo, aplícate, por favor, el día de hoy, sí, te lo encargo, porfitas. A ver, ¿qué dice nuestro amigocho? Es que no lo entendí. A ver.
5: Marcadores 3-0 favor México.
4: 3-0 favor México. Ahí está, nos están dando su marcador, la comunidad ruidosa, el día de hoy nos van diciendo 3-0 en nuestro buen amigo Ross, el vikingo, ¿qué show, vikingo, qué show? Oye, dice nuestro amigo el vikingo, dice, buenas noches, Lilo, qué show. Ya pasando lista, saludos a toda la banda ruidosa, oh yeah. Dice, hoy anda muy risueña, eso es todo. Te voy a ser honesta, amigo, es que estoy nerviosa. Yo cuando estoy nerviosa se me da por reírme mucho, que no debería de ser, la verdad. ¿Te imaginas en algo muy serio y que yo esté nerviosa? Voy a estar, así está loca la Lilo. No, la verdad sí me da por reírme. Y estoy nerviosa porque, pues, le entré a una quiniela, amigo Cho. O sea, estoy como que gano o pierdo mi dinero. El marcador que yo di fue 1-1. Y ahorita, ya perdió la Lilo. ¿Ya viste? Ya perdiste, dice. Ay, no. Oye, el buen amigocho, el vikingo, dice que su marcador el día de hoy es 3-1, ganando México. Oye, gracias a mi amigo Rito que me corrigió tú, la neta sí, es República Chequia. Y yo decía otro, pues yo decía Checoslovaquia, qué ver, y nadie me dijo nada, qué malos, qué malos. O sea, están risa y risa lo que yo digo, entonces, qué bárbaro. Ni el Aristóteles que anda en todo menos en misa, no me ha dicho nada. Saludos a nuestro buen amigo Rito. Oye, pues ahí está, dice mi amigo Cho el vikingo, que el marcador el día de hoy va a quedar 3-1. A ver, el marcador, marcado, dice, marcador más falso, dice. Oye. No le hagas. ¿Cuánto dijo el Aristóteles? ¿Cuánto dijo? 2-1. Changas, hay que ver cómo queda. Y vámonos con más música. Eso es patrocinado por nuestro buen amigo Ross, algo de Bon Jovi, que lleva por título Cama de Rosas. 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
1: Continuamos con más del Haciendo Ruido. Oye, qué buenas canciones. La verdad, la comunidad ruidosa se está luciendo el día de hoy con las canciones de pop románticas en inglés y en español. Escuchar nuevamente uno de los grandes éxitos de León Larregui, como lo es el tema de Brillas. Ay, qué bonito. Y luego Mon Laferte con este gran éxito que la llevó al boom realmente de su trayectoria musical, que es Mi Buen Amor. Muy bien, muy bien. Recuerden que hoy en Haciendo Ruido nos toca escuchar música, canciones románticas, canciones que pasan y pasan los años y no se olvidan, la verdad que sí. Por ejemplo, el buen Aristóteles nos pidió algo de Scorpions. Ahorita lo vamos a poner también, algo de Scorpions para todos ustedes. Dice por acá, hola Lilo. Hola, hola, qué show, dice. Saludos para Carlos, para Violeta, te estamos escuchando en el trabajo. Somos Team Godines. Ay, los Godines. Saludos a todos los Godines que en este momento. Oye, pero hay empresas que ya salieron, ¿no? Que por el partido los dejaron salir a las 6. Hay otras empresas que los dejaron salir desde las 5 por el partido. Hay otras empresas que no. No nos dejaron salir. Hay otras empresas que aquí estamos trabajando. Bueno, pues vámonos con más music, dijera mi tía Madonna. Vámonos con algo de música. Dice, saludos Lilo, a Carol, a Ivana y a Daniela. Dice, te escuchan aquí por el Parque Bicentenario. ¡Qué show, chicas! Dígame, ¿cómo va el partido? A ver, Prudo, voy a chismear allá a la cabina, hermana. Ve a ver, córrele, córrele. Sí, tú ve a ver. Vamos, 0-0. El marcador hasta este momento es 0-0. México versus o contra República. No, ya me corrigió Rito. Ya. Contra República Chequia. Ahí está, lo dije bien. Vamos, 0-0. Seguro. Ya checaste, vaya a ver otra vez, vaya, yo aquí lo animo, vaya. Yo aquí le echo el ojo, no se preocupe, vaya. Dice el producer que vamos 0-0, así que vámonos con más música a través del Haciendo Ruido aquí en las Pop Románticas.

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7: Las celebraciones comerciales como el Día del Padre en México se han convertido en terreno fértil para los fraudes digitales, donde la prisa por encontrar el regalo ideal abre la puerta a engaños cada vez más sofisticados. Autoridades han advertido que durante esta temporada se incrementan las estafas relacionadas con compras en línea, promociones falsas y suplantación de tiendas, aprovechando el entusiasmo de los consumidores. Entre los fraudes más comunes destacan grandes descuentos, páginas web que simulan marcas reconocidas y enlaces enviados por redes sociales o mensajería instantánea para robar datos bancarios. Estas prácticas no solo buscan concretar compras inexistentes, sino también obtener información que puede derivar en severas pérdidas económicas. A este panorama se suman otras modalidades como tarjetas de regalo falsas, reservaciones fraudulentas y promociones que exigen pagos anticipados sin garantías. Muchos de estos engaños están diseñados con gran detalle, lo que dificulta su identificación a simple vista. En un entorno digital donde las ofertas abundan, distinguir entre lo legítimo y lo falso se vuelve un desafío constante. Celebrar el Día del Padre no debe convertirse en un riesgo financiero. Hay que ejercer un consumo responsable. Haz el siguiente comentario.
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7: ¡Viva México! ¡Señores, ganó México! ¡México! Oye, ¿por qué se escucha así? Se escucha como un zumbido. ¿O es solo mi oído? ¿No? ¿Es solo mi oído, produ? Oye, saludos a todos los ruidosos. ¡Ganó México! Oye, 3-0 el día de ayer. ¡Qué partido, señores! ¡Qué partido! La verdad que, híjole, yo decía, no puede ser, no puede ser. Se vivió la emoción, se vivió la adrenalina. 3-0 el partido de ayer. Oigan, fue todo un show en la República Mexicana, ¿eh? No. Uno que otros detalles, pero vaya. La celebración se hizo en grande como buenos mexicanos, celebrando, por supuesto, el gran triunfo de México el día de ayer, contra República Chequia. La verdad es, híjole, estuvo buenísimo. Ah, sí, yo vi la repetition. Oye, dice, hola Lilo, saludos. Saludos a Alan, nuestro buen amigocho Alan, el hijo del pelón. Está. Saludos para nuestro buen amigo Alan. ¿Cómo estás, Alan? ¡Qué show! Aquí vamos haciendo ruido. ¿Me pones la rola de propuesta indecente? ¡Ay, tan linda! ¡Saludos, Alan! Oye, saludos, Alan. Claro que sí, te vamos a buscar tu canción. La voy a buscar. Si la tengo, te la pongo, ¿no? Y si no, te la cataficho por otra canción. ¡Ruidosos! México celebra en grande 3-0. Oye, yo, la neta, yo les voy a ser honesta. Yo pensé que se iban a quedar por lo menos 1-1, tú. Yo dije que sí se iban a quitar el cero, ¿eh? La neta, sí. La verdad, muchos no sé si le atinaron. El día de ayer, mira, vamos a leer de los marcadores que nos dieron ayer la comunidad ruidosa, que también estuvo participando con nosotros. ¿Dónde está? A ver. Por acá. Vamos a ver. Fíjate, ayer nos dieron su marcador. Por ejemplo, ¿dónde está? Nuestro buen amigo, ¿dónde está? Ross nos dio su marcador ayer, Ross. Ahorita lo voy a buscar. No nos dio marcador ayer. El vikingo sí nos dio marcador. Fíjate, el vikingo por poquito y le atina vikingo, nuestro buen amigo vikingo. Vikingo dijo marcador 3, favor México. República Chequia 1. O sea, por ya merito le atinaba el marcador el vikingo, ¿eh? Vikingo, se te fue el marcador. Andaba cerca. Oye, también el día de ayer nuestro amigo Neri Barrios dijo que México 2, República Checa 1, pero no. La verdad fue 2-1. Fue así que ganó México 3-0. ¿Quién más dio su marcador ayer? ¿El Lecterín dio su marcador ayer? No, ¿verdad? Tampoco dio su marcador ayer. No, la verdad, qué partidazo el de ayer, señores. El de México. El Memo Ochoa. Uf, el Memo Ochoa ahorita está en su nube, el Memo Ochoa. merece usted. Saludos a nuestro buen amigo Dian Yoki. Dian Yoki. Saludos, Dian Yoki. ¡Qué show! Dice, hola Lilo. ¡Qué show! Ya andamos haciendo ruido. ¡Oh, yeah! Mándale uno, yeah, al Dian Yoki, produ.
1: ¡Oh, yeah!
7: Saludos también a nuestro buen amigo Cesarín. Cesarín. Cesarín, Cesarín. Saludos al Cesarín. Dice Lilo, buenas tardes. ¡Qué show! Ya, sí es cierto. Cesarín dijo ayer 3-1. Lo que fue Cesarín y el Vikingo estuvieron así de atinarle al marcador del partido de ayer de México contra República Chequia. La verdad sí, estuvieron a punto, chamacones, porque realmente el marcador quedó 3-0. Yo les voy a ser honesta, yo cuando fui a chismear con el Produ el día de ayer, ya yo sabía que llevan 2-0. ¿En qué momento, en qué minuto metieron el último? A ver si alguien ahí me puede decir en qué minuto metió el tercer gol México. No, yo no lo vi. Obvio, pues estaba aquí en cabina. Pero ¿en qué minuto fue, chamacones? ¿En qué minuto fue? No, pues no. Prado, Tony, digas, porque Tony lo viste. Estabas aquí conmigo. Oiga, no ande de mentiroso. Deja de andar diciendo mentiras.
0: ¿Qué?
7: Pues sí, usted no ande de mentiroso. A ver, ¿en qué minuto metieron el tercer gol? A ver, dice, lástima, nos perdimos de un premio un día en la cabina con Lila. Ya está, Cesarín, a ver qué día, qué show. Armamos el haciendo ruido con todos los ruidosos y los traemos a cabina. ¡Ay! ¡Saludos a Cesarín!
5: ¿Cómo late el corazón?
7: Oye, la verdad que sí, híjole, ya mero le atinaban ellos. ¿Qué dice el Chilango? Dice, minuto 84 el tercer gol. ¿Es neta, Chilango? Dice que minuto 84. A ver, ¿qué dice el Chilango? Ese Chilango. A ver, ¿dónde anda nuestro reporñero? Ah, no, pero hoy no llovió. Ajá, hoy no llovió. A ver, ¿qué dice el Chilango? ¡Qué chau, Chilanguín!
8: ¡Ali, Ali! Estimado Lilo Martínez. ¡Ganó el México lindo! ¡Ay, ay, ay! Ahora sí, agárrense, Cali, vamos. Saludos, amigo El Chilango, pasándote a saludar a ti y a toda la tropicú de los 40 locas. Deseándoles excelente tardecita. Ahora sí está despegado, chamacos. No hay agua, no hay frenos. Nomás está un poquito la calor. Pero de ahí en fuera, todo tranquilo. Así que, recomendaciones de su amigo El Chilango.
7: A ver, ¿cuáles?
8: Coman frutas y verduras, hagan ejercicio. Pero sobre todo, escuchen a la estimada Lili.
7: ¡Esa!
8: Ah, por cierto, si salen, porfa, salen su sombrilla. No les voy a agarrar el agua, más nochecita. Si salen a divertirse, banda, con cuidado. Si toman, la manejen. Para eso estoy yo, el taxista.
7: Oye, ¿cómo que beso para el Produ?
8: Ahí lo digo, Produ. No se te ve en la casa.
7: Oye, ese Chilango, sí, de una vez, ya, declaración aquí. ¿Qué pasó, producer? ¿En qué momento te perdimos, Produ? No le hagas. Pues bueno, vámonos a un corte ya tan rápido. Vámonos a la pausa comercial, ruidosos. Dice el Chilango que fue en el minuto 84 el tercer gol. Minuto 84 el tercer gol de parte de Fidalgo. ¡Fidalgo! Oye, tú y de veras que sí, ¿eh? ¡Qué emoción, qué emoción! Muy bueno el partido de ayer. Vámonos a la pausa comercial y regresamos.
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9: Hola, ¿qué tal? Esta es la información.
0: En información local, el gobierno municipal de Tapachula, a través de la Secretaría de Educación y Cultura, impartió el taller de plataformas educativas Canva y ChatGPT para fortalecer las competencias digitales del personal docente. La capacitación busca impulsar el uso de herramientas tecnológicas e inteligencia artificial en la enseñanza, favoreciendo la creatividad, la innovación y la mejora de los procesos educativos como parte de la estrategia del alcalde Yamil Melgar para promover la actualización permanente y una educación de mayor calidad. En información estatal, México y Estados Unidos inauguraron en Metapa, Chiapas, una planta binacional de producción de moscas estériles para combatir el gusano barrenador del ganado. La instalación, que producirá hasta 100 millones de moscas por semana, busca fortalecer la propagación de la plaga, fortalecer la sanidad pecuaria y facilitar la reanudación de exportaciones de ganado mexicano hacia Estados Unidos. En información nacional, el Informe Mundial sobre Drogas 2026 de la ONU señala que México es el principal proveedor de metanfetamina para Norteamérica y advierte que grupos criminales mexicanos han expandido sus métodos de producción hacia Europa, África y Asia. Además, entre 2015 y 2023, los tratamientos por consumo de metanfetamina en el país se multiplicaron, reflejando el creciente impacto interno de esta droga. Gracias por su atención, le informó Carmen López.
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0: la tarde ya con 31 minutos, 6 con 31, a través de la frecuencia radial de las 40. Ay, sí. Oiga, pues bueno, continuamos con más del Haciendo Ruido, ya decía yo. Pero fíjate que es el micro, Produ, es el micro y lo vamos a reportar porque sí se escuchaba raro. Pero ya me di cuenta que es el micro. Oiga, tenemos más mensajes. La comunidad ruidosa se sigue reportando con nosotros. Número para que estemos en contacto. Me envíes un mensajito. Qué show, Lilo. Oigan, ¿cómo celebraron el día de ayer el gane de México? ¿A dónde se fueron? ¿Qué hicieron el día de ayer? Fíjate que muchos se fueron aquí a la Crayola. Ahí vimos en redes me tocó ver. Que sí, se fue toda la banda a la Crayola, equipo Bonanza. Y se armó el cotorreo, ¿eh? Bueno, la neta se puso bueno. Sí, se puso bueno, ¿cómo no? Y, a ver, dice por acá. Oigan, yo pregunté en qué minuto fue el tercer gol. Les voy a ser honesta. Porque como estoy aquí en cabina, no lo vi. Y pues ahora sí lo que sabíamos con el Produ era porque íbamos a chismear a la cabina hermana del 94.7, pues nos íbamos enterando, ¿no? ¿Cómo iba el partido? Pues para pasar chisme ahí con ustedes. Pero resulta que no supe en qué momento se metió el tercer gol. Pues según aquí el Chilanguín, que por cierto ya ni le creo a este cara de chancla, mira, primero me dijo que en el minuto 80 y ¿qué? En el minuto 84 y resulta que no. Dice que fue en el minuto 94. ¡Qué bárbaro, Chilango! O sea, pura mentira. Mira, pues, yo confiando en lo que dices. Dale otro, Produ. Por mentiroso.
1: ¿Qué?
0: El Chilango está como el meme que dice, que dice mi mamá que siempre no, que muchas gracias, fíjate. No puede ser. Por favor, es que aquí ya lo mandó. No, pero este ya es oficial, Produ. Este ya es oficial. En el minuto. Fue en el minuto 94 de Fidalgo. Oye, sí. Fue de Fidalgo. La verdad que sí, que partidazo el de ayer. Oigan, y mañana va a haber el otro partido que va a estar. Oye, sí, la neta, mira. Les voy a ser honesta, chamacos. Yo soy súper fan de Mbappé. ¡Ah, el Mbappé! Híjole, otro rollo ese jugador. Y mañana se da con el robot, que le apodan el robot, con Haaland. Mañana va a estar bueno Francia contra Noruega. Llegan los vikingos. ¡Oh, my God! Va a estar buenísimo ese partido. No se lo pueden perder. Va a estar bueno tú. Mañana. Sí, yo soy team Mbappé. Me gusta mucho el Mbappé. La verdad sí, ay, Produ, me sonrojo. Vaya, Mbappé no. ¿Saben qué? En el partido de Fucho que tuvo Mbappé en el 2022, de verdad a mí me impresionó lo que llegó a hacer ese hombre al campo, que en cuestión de minutos, es increíble cómo recuperó el balón metiendo dos goles. Ahorita voy a checar bien esa info. Yo sé que fue en el año 2022. Estuve checando una breve reseña de Mbappé. Y qué bárbaro. Me tocó ver ese partido. Y la Lilo con la boca abierta así de, ay, ¿quién es ese? Y resulta que era Mbappé. Digo, no sé de fucho. La neta, no soy una neófita del fútbol. Desconozco el fútbol. La verdad que sí, pero esa vez no sé qué pasó y por qué, pero estaba viendo yo ese partido y me sorprendí de lo que hizo ese hombre con el balón. O sea, obviamente ya todos sabemos de CR7, de Messi, ya sabemos, ¿no? Ahora sí que son máster de máster, y vaya. Respeto para los de estos dos grandes jugadores, CR7, Messi, pero estos chavos que son los que se quedan, la generación de Haaland, de Mbappé, digo, no conozco mucho de fútbol, yo estoy mencionando algunos, ustedes tal vez tienen a sus preferidos de otros países, y vaya, a mí me llamó mucho la atención lo que hizo Mbappé en esos minutos, cuestión de minutos, de meter dos goles, o sea, fue increíble. Mañana, va a haber varios partidos mañana. A ver, Produ, mañana yo tengo entendido, ahorita de una vez les vamos a dar, mañana quiénes juegan. Checa calendario. Crazy. Checa the calendar. A ver, producer, checa el calendar. Vamos a ver. No, ese no es. Ah, mañana es que 26. Sí, mañana es el juego de Noruega contra Francia, Senegal contra Irak, Cabo Verde contra Arabia Saudita, Uruguay contra España, Egipto contra Irán, Nueva Zelanda contra Bélgica. ¡Wow! Mañana van a haber 6 partidos. La verdad va a estar increíble mañana viernes 26 de junio, pero uno de los partidos más esperados es precisamente el de Noruega contra Francia. Y es que ver a dos grandes como Haaland y Mbappé en la cancha... Va a ser una dinamita, una dinamita. Oye, dice por acá, saludos a mi amiga Marijo. Marijo. Saludos a mi amiga Marijo, a la guapa y hermosa Marijo. ¿Cómo estás, amiga? El minuto 94. Ah, ya viste, mi amiga Marijo. Fanfarrios para mi amiga Marijo, que sí supo. Suéltale la Diana. O sea, el chilango anda perdido. Marijo, muy bien. O sea, Marijo sí sabe de qué estoy hablando. Gracias, Marijo. Efectivamente, el tercer gol fue en el minuto 94 y ya le atinó aquí mi amiga Marijo. Muy bien, Marijo. Al chilango dale uno. Dale otro por mentiroso. Y otro más por no dejar pasar. Gracias. Oigan, me tengo que ir a la pausa comercial, pero regreso. Regreso para seguir platicando con ustedes y haciendo ruido, por supuesto. Mira, ahí está, dice Marijo. Lilo, espero te encuentres bien. Saludos también al producer. Ahí estuvimos pendiente al partido. Ay, gracias, amiga Marijo. Gracias, amiga Marijo. Pues vámonos a la breve pausa comercial y regreso rápidamente.
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2: En que Haciendo Ruido, por esta temporada de la fiesta futbolera, únicamente se está transmitiendo de 6 a 7 de la noche. Es una hora de Haciendo Ruido porque en punto de las 7 de la noche llega el Estaca y Videgaray con la delantera. La verdad que yo estoy seguro que estos dos el día de hoy les van a dar un programón increíble, porque el día de ayer ganó México 3-0 increíblemente en el minuto 94. Pues bueno, ya me decía por aquí mi amiga Marijo, y al Chilango no le creo, así que mejor le doy enfoque a mi amiga Marijo. Así. Me dice mi amiga Marijo que en el minuto 94, pues del segundo tiempo, fue que metió el tercer gol. El tercer gol lo metió Figol, dice, festejando con unas pizzas y un vinito. ¡Ay! ¡Qué rico! Dice por acá, sí, ya sé, Álvaro Fidalgo metió el tercer gol. Primer gol fue Mateo Chávez en el minuto 55, Julián Quiñones en el minuto 61 y Álvaro Fidalgo en el minuto 94. La verdad, increíble, increíble. Sí, muy bueno. ¿Cómo no? Muy bueno. A ver qué dice la banda ruidosa. Número para que estemos en contacto es 962-625-2499. Oye, dice el Aristóteles, Mbappé alegría. Uy, ¿cómo vas a creer? Saludos a nuestro buen amigo Julio César. Mira, Julio César me dice, recuerdo que fue en el minuto 89 el gol de Fidalgo. Saludos desde las 5 de mayo, desde 5 de mayo aquí en Metapa de Domínguez. Gracias, mi buen amigo Julio César. Muchísimas gracias. Un fuerte abrazo hasta Metapa de Domínguez. Y bueno, pues efectivamente ya nos confirmaron acá que el tercer gol fue dado en el minuto 94. Minuto 94. Saludos también para Sammy. ¡Qué show, Sammy! Ahí está, mira, ni 94 ni aquí. Aquí lo tiene el Sammy. El marcador mandó una foto y dice, ¡mentira!, dice el Sammy. ¡Mentira! Dice, el tercer gol fue en el minuto 90-93. Dice 90 más 3. Y que ponme mi canción. Es que sabes qué pasa. Es cierto. A ver, abre la foto. Espérate, Produ, abre la foto. A ver. Mira, ahí lo encerró. ¿Onta? Ahí está. Oye, sí, cierto. Híjole, pues bueno, ahora sí que el dato que nos mandan, el dato que también, la información de que nos están mandando de cómo se está viviendo el fútbol en esta copa, pues bueno, aquí sí nos dice que fue en el Álvaro Fidalgo 90 más 4. Fíjate que sí. Y acá no, el Sammy dice, mentira, dice el Sammy, mentira. Oye, buen punto, Sammy. Ahí está la foto, ahí lo mandó, mira. Ahí está, pues ahora sí que aquí hay que seguirle porque celebramos que hubo tres goles. Ya, ahí la dejemos. ¡Saludito para Sammy! Me encanta porque el Sammy dice, ¡mentira! Me encanta que digas la verdad, Sammy. Ay, saludos y un fuerte abrazo a Sammy, que nos va escuchando en este momento. Dice un saludito para todos. Ya voy saliendo de la chamba. Ay, Sammy, Tingodín, bienvenido, Sammy. Oye, el Sammy es Team Godín. Dice mi amiga Marijo, Lilo, qué chulo. ¿Me puedes complacer con la canción Domino Dancing de Pet Boys? Muy buena. Claro que sí, amiga Marijo. Vámonos con más music a través de la Retro Ruidosa. Número para que estemos en contacto, 962-625-2499. Vamos a la pausa. 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

Ya estamos a través del 99.5, 11 de la mañana ya en punto, a través de los 40. Excelente fin de semana, mis queridísimos, ¿cómo habíamos dicho? 40 lovers. Oigan, pues qué rico, qué sabroso que nos estén acompañando en esta mañanita de domingo, domingo ya 28 de junio del 2026. Pues bueno, estamos ya a un par de días de terminar este bonito y maravilloso mes y darle la bienvenida al mes de julio.

0: buscar quizás otro destino para descansar, no sé, la playita, un rincón sabroso, o si te quieres ir, por ejemplo, buscando lo fresco, ¿no? Unión Juárez, Cacahuatán, más para allá arriba. Pues se vale al final, si te tocó chambear, pues bueno, ojalá que tengas un excelente turno, así como el buen César. El buen César que ya se reporta con nosotros, dice, buenos días, Carmen, ¿cómo estás en este día tan caluroso? Híjole, pues bien dices, mi querido César, una mañana bastante calurosa de domingo, manténganse hidratados, protéjanse del sol, usen ropa adecuada, de preferencia de algodón, no se me vayan a dar ahí un golpe de calor. Oigan, y de paso, claro, los saludos para nuestros amigos del transporte, para nuestros amigos de los colectivos, de los taxis, que ya nos llevan en sintonía, que por cierto, ya he cachado a varios. Yo me subo, me disfrazo, me subo de, ¿cómo es que dicen? No, ¿cómo es que dicen cuando te... voy encubierta, esa es la palabra, voy encubierta. Y voy cachando qué unidades. Saludos para la ruta de periférico que nos lleva también en sintonía. Por ahí, la ruta de la 5 de febrero, ya me pasaron el chisme. Ah, ¿verdad? Y la ruta de Soli 2000 también. Por ahí hay unas cuantas rutas locales. No sé si foráneas también nos escuchen, pero si es así, el saludo para ustedes y para todo el pasaje. Y por supuesto, para el buen sí, César, sí. Yo me doy la tarea a subirme a una unidad de cada ruta, y ver quién nos lleva en sintonía. Ah, nada, no se crean. Vámonos con música, 11 de la mañana ya con 4 minutos a través de tu radio con toda la actitud.
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1: Hola, ¿qué tal? Esta es la información. En información local, el gobierno municipal de Tapachula, a través de la Secretaría de Educación y Cultura, impartió el taller de plataformas educativas Canva y ChatGPT para fortalecer las competencias digitales del personal docente. La capacitación busca impulsar el uso de herramientas tecnológicas e inteligencia artificial en la enseñanza, favoreciendo la creatividad, la innovación y la mejora de los procesos educativos como parte de la estrategia del alcalde Yamil Melgar para promover la actualización permanente y una educación de mayor calidad. En información estatal, México y Estados Unidos inauguraron en Metapa, Chiapas, una planta binacional de producción de moscas estériles para combatir el gusano barrenador del ganado. La instalación, que producirá hasta 100 millones de moscas por semana, busca fortalecer la propagación de la plaga, fortalecer la sanidad pecuaria y facilitar la reanudación de exportaciones de ganado mexicano hacia Estados Unidos. En información nacional, el Informe Mundial sobre Drogas 2026 de la ONU señala que México es el principal proveedor de metanfetamina para Norteamérica y advierte que grupos criminales mexicanos han expandido sus métodos de producción hacia Europa, África y Asia. Además, entre 2015 y 2023, los tratamientos por consumo de metanfetamina en el país se multiplicaron, reflejando el creciente impacto interno de esta droga. Gracias por su atención, le informó Carmen López.
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Ya regresamos, 11:30, 11:30 a través del 99.5 962-62-5-24-99, nuestro teléfono en WhatsApp, teléfono en cabina para que marques, para que mandes los saludos, para que te reportes aquí a través del 99.5 y nos digas, nos cuentes qué plan para este domingo. ¿Eres de los que les tocó trabajar? ¿Eres de los que les toca descansar? O, pues no sé, igual y un poco de ambos, ¿no? Descansas mediodía, trabajas otro mediodía, no sé, ¿verdad? Hay ya hoy en día, hay incluso quienes trabajan desde casa y yo creo que es también se vale, pero de donde sea que nos estés escuchando, repórtate 962-62-5-24-99. Oigan, perdón, pero les voy a alborotar el antojo en esta rica tardecita, bueno, mañana tarde ya de domingo, y es que hoy 28 de junio, allá en Perú, se celebra el Día Nacional del Ceviche. ¡Ay, qué delicioso! Oigan, los peruanos comen bien, ¿eh? Y es que cada 28 de junio en Perú celebran el Día Nacional del Ceviche, esta fecha dedicada a reconocer y promover este emblemático platillo que fue, de hecho, declarado Patrimonio Cultural de la Nación desde el año 2004. Esta celebración que básicamente busca impulsar el consumo del pescado, apoyar a los pescadores, fortalecer la gastronomía peruana también. Y además, en distintas ciudades, fíjense que también realizan festivales, concursos, degustaciones, pues bueno, para rendir homenaje a uno de los símbolos culinarios más importantes de Perú. No, hombre, ya me imagino de hacer fiesta el día de hoy. Y es que imagínate, es como si nosotros, nosotros qué tenemos, el día del taco, por ejemplo, algo muy representativo y emblemático en la cultura, pues en la gastronomía mexicana. Qué rico un cevichito. ¿A poco no se antoja en domingo? Unos mariscos, un coctelito, en específico un cevichito de pescado, de camarón. Y es que con tanta variedad que hay, ya no sabe uno ni qué elegir. Dice, pues bueno, a festejar, ¿no? Yo digo que, no somos peruanos, pero creo que podría ser un buen pretexto si andabas buscando qué comer o qué degustar el día de hoy. Siempre en domingo se antoja algo distinto, ¿no? Que si toda la semana comes algo en específico, al menos en fin de semana, dejarlo para disfrutar algo rico, pues igual y un cevichito, ¿no? A lo mejor se te prende el foco por ahí. Oigan, vámonos con más mensajes. Dice Carmen, compláceme con una canción, una de Eros Ramazzotti, La Sombra del Gigante, complacencia musical para el buen César, que ya se encuentra en sintonía con nosotros. Por cierto, saludos al pasaje, que seguramente ya nos va escuchando también. Claro que sí, nos vamos con esto. Te dejo con un tema de el señor Eros Ramazzotti, esto que lleva por título La Sombra del Gigante. Vamos a la pausa. 962-625-2499, nuestro teléfono WhatsApp, teléfono en cabina, para que no te quedes fuera de este fin de semana que trae muy buena programación. Vámonos con música y regresamos a través de tu radio con toda la actitud.

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Bueno, pues ya estamos de vuelta, 11 de la mañana con 50 minutos a través del 99.5. Nosotros, bueno, ya nos estamos despidiendo, estamos llegando a la recta final de esta hora de programación musical, pero te recuerdo que nos puedes seguir en redes sociales como Los 40 Tapachula. Acuérdate que estamos en Facebook, estamos por ahí en Instagram, andamos en el TikTok también, así que vete a dar una vuelta por todo nuestro contenido. De pronto tenemos algunas dinámicas, sorpresas, boletos para el cine y muchas cositas más. Y obviamente queremos que tú te enteres antes que nadie, así que ahí está la invitación, porque si nos sigues en redes sociales, pues te vas a enterar, sí o sí. A ver, todo el día andas metido en el Face, sí o sí, te vas a enterar. Así que date una vuelta por nuestras plataformas digitales y de paso, bueno, pues sigue, nos traemos buen cotorreo, no bailamos, digo, no subimos videos bailando, pero tenemos muchas cosas padres para ti. Y te invito también a que no te despegues de la programación de Los 40, porque en punto de las 12 del día llega lo mejor de la música en formato retro con DJ Pepeyo en Tornamesas. Así que ahí está la invitación para que no te despegues de la programación. Tenemos muy buena música, buen contenido a través de Los 40. Yo soy Carmen López, me despido. Te deseo que tengas un excelente domingo, una excelente tarde, que comas rico, que chambees mucho y ánimo, ánimo, que ya mereces quincena, ¿no? Bueno, bueno, de algún lado tenemos que sacar motivación. Vámonos con música y continuamos con más a través de tu radio con toda la actitud.

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2: Hola, ¿qué tal? Esta es la información. En información local, el gobierno municipal de Tapachula, a través de la Secretaría de Educación y Cultura, impartió el taller de plataformas educativas Canva y ChatGPT para fortalecer las competencias digitales del personal docente. La capacitación busca impulsar el uso de herramientas tecnológicas e inteligencia artificial en la enseñanza, favoreciendo la creatividad, la innovación y la mejora de los procesos educativos como parte de la estrategia del alcalde Yamil Melgar para promover la actualización permanente y una educación de mayor calidad. En información estatal, México y Estados Unidos inauguraron en Metapa, Chiapas, una planta binacional de producción de moscas estériles para combatir el gusano barrenador del ganado. La instalación, que producirá hasta 100 millones de moscas por semana, busca fortalecer la propagación de la plaga, fortalecer la sanidad pecuaria y facilitar la reanudación de exportaciones de ganado mexicano hacia Estados Unidos. En información nacional, el Informe Mundial sobre Drogas 2026 de la ONU señala que México es el principal proveedor de metanfetamina para Norteamérica y advierte que grupos criminales mexicanos han expandido sus métodos de producción hacia Europa, África y Asia. Además, entre 2015 y 2023, los tratamientos por consumo de metanfetamina en el país se multiplicaron, reflejando el creciente impacto interno de esta droga. Gracias por su atención, le informó Carmen López.
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6: México vuelve a hacer historia en el arbitraje internacional. La silbante mexicana Katy Itzel García ha sido designada como árbitra central para el encuentro entre Túnez y Países Bajos dentro de la gran fiesta del fútbol. Con ese nombramiento, Katy Itzel se convierte en la primera mexicana en dirigir como árbitra principal un partido varonil, un logro que marca un antes y un después para el arbitraje nacional. El encuentro se jugará el próximo 25 de junio en Kansas City, donde Países Bajos buscará cerrar la fase de grupos en la cima de su sector, mientras que Túnez intentará despedirse con una actuación memorable. La participación de Katy Itzel no es casualidad. Su trabajo, preparación y desempeño la han llevado a convertirse en una de las árbitras más destacadas del panorama internacional. Hoy, una mexicana vuelve a demostrar que el talento no tiene fronteras y que los sueños sí se pueden alcanzar. Orgullo nacional dentro de la cancha y el ejemplo para las nuevas generaciones. Soy Marcos Capistrán. Ahora, ya lo sabes.
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10: El Día del Padre en México, que se celebra este 21 de junio, es una fecha significativa que, a diferencia de otras, no cuenta con fecha establecida en el calendario ni con el mismo nivel de participación social, lo que refleja una diferencia cultural en la forma en que se reconocen los roles dentro del hogar. El origen de esta celebración, que establece en 1910 Sonora Smart Dodds en Estados Unidos, buscaba honrar la figura paterna desde una perspectiva de esfuerzo y dedicación. En México, su adopción a mediados mediados del siglo XX permitió incorporar esta fecha al calendario escolar y familiar, aunque con el paso del tiempo ha mantenido un perfil más discreto en comparación con otras festividades. En términos económicos, el Día del Padre representa una oportunidad para el comercio, con un incremento en el consumo de bienes y servicios. Sin embargo, las cifras muestran que solo alrededor del 50% de la población celebra esta fecha, frente a un 70% en el caso del Día de las Madres, según datos del Instituto Nacional de Estadística y Geografía. Esta diferencia revela no solo hábitos de consumo, sino también percepciones sociales sobre el papel de cada figura en la familia. Hasta el siguiente comentario.
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14: 12:20.
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16: 1230.
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19: Hola, soy Sam y esto es Los 40 News. Podrán pasar los años y jamás nos cansaremos de ver una nueva adaptación de alguna de las novelas de Jane Austen. ¡Jamás! Y este 2026 es el turno de nueva cuenta, The Sense and Sensibility, pero ahora con el protagónico de Daisy Edgar Jones y la dirección de Georgia Oakley. Y justamente tenemos el primer tráiler de esta adaptación, en el que conocemos a todo el elenco de una de las historias más populares de la literatura universal. Sense and Sensibility nos presenta a las tres hermanas Dashwood, Eleanor, Marianne y Margaret, quienes junto a su madre, recién viuda, son forzadas a dejar su hogar para mudarse a una residencia mucho más pequeña y humilde, por decirlo de alguna manera. En cuanto sucede esto, sus vidas comienzan a cambiar al conocer a nuevas personas, y eso incluye la posibilidad del amor y el desamor, al menos para las hermanas mayores, Eleanor y Marianne. Preparen los tamales y pónganse los cinturones de seguridad, porque Burro, el famoso coprotagonista de la franquicia animada de Shrek, tendrá su propia película. Y tan es así que hasta ya le programaron una fecha de estreno. La película de Burro funcionará como un spin-off de la saga de Shrek y estará respaldada, desde luego, por Universal y DreamWorks, la casa del ogro y su mejor amigo desde que arrancaron las producciones fílmicas en el lejano, muy muy lejano, 2001. Y les decíamos que la cosa está tan confirmada con la película de Burro que ya tiene fecha de estreno, 30 de junio de 2028, un año después aproximadamente de la salida de Shrek 5. Ahora ya lo sabes.
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2: 12:39.
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0: 12:46.
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6: 12:52.
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8: 1:00 p.m.
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11: Hola, ¿qué tal? Esta es la información. En información local, el gobierno municipal de Tapachula, a través de la Secretaría de Educación y Cultura, impartió el taller de plataformas educativas Canva y ChatGPT para fortalecer las competencias digitales del personal docente. La capacitación busca impulsar el uso de herramientas tecnológicas e inteligencia artificial en la enseñanza, favoreciendo la creatividad, la innovación y la mejora de los procesos educativos como parte de la estrategia del alcalde Yamil Melgar para promover la actualización permanente y una educación de mayor calidad. En información estatal, México y Estados Unidos inauguraron en Metapa, Chiapas, una planta binacional de producción de moscas estériles para combatir el gusano barrenador del ganado. La instalación, que producirá hasta 100 millones de moscas por semana, busca fortalecer la propagación de la plaga, fortalecer la sanidad pecuaria y facilitar la reanudación de exportaciones de ganado mexicano hacia Estados Unidos. En información nacional, el Informe Mundial sobre Drogas 2026 de la ONU señala que México es el principal proveedor de metanfetamina para Norteamérica y advierte que grupos criminales mexicanos han expandido sus métodos de producción hacia Europa, África y Asia. Además, entre 2015 y 2023, los tratamientos por consumo de metanfetamina en el país se multiplicaron, reflejando el creciente impacto interno de esta droga. Gracias por su atención, le informó Carmen López.
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5: 1 a 10.
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9: 1 a 17.
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7: Este es el Dato 40 con Lilo Martínez, que seguramente no conocías.
8: ¿Sabías que los pequeños valles situados sobre la capa de hielo de la Antártida en el Polo Sur es el lugar más frío del planeta? Y esto se debe a que la temperatura es de menos 98 grados centígrados. Es tan frío que si respiramos solo un poco, en ese instante puedes morir.
7: ¿Ya aprendiste algo nuevo? 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
5: 1:30 p.m.
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5: 1:39.
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3: 1:46.
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13: 2:00 p.m. en punto.
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5: 2-5.
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10: 2-10.
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2: 215.
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2: 2:18.
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14: México vuelve a hacer historia del arbitraje internacional. La silbante mexicana Katy Tzel García ha sido designada como árbitra central para el encuentro entre Túnez y Países Bajos dentro de la gran fiesta del fútbol. Con ese nombramiento, Katy Tzel se convierte en la primera mexicana en dirigir como árbitra principal un partido varonil. Un logro que marca un antes y un después para el arbitraje nacional. El encuentro se jugará el próximo 25 de junio en Kansas City, donde Países Bajos buscará cerrar la fase de grupos en la cima de su sector, mientras que Túnez intentará despedirse con una actuación memorable. La participación de Katy Tzel no es casualidad. Su trabajo, preparación y desempeño la han llevado a convertirse en una de las árbitras más destacadas del panorama internacional. Hoy, una mexicana vuelve a demostrar que el talento no tiene fronteras y que los sueños sí se pueden alcanzar. Orgullo nacional dentro de la cancha y el ejemplo para las nuevas generaciones. Soy Marcos Capistrán. Ahora, ya lo sabes.
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7: 230.
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2: 240.
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2: 243.
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2: 250.
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1: 255. 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
9: Son las 3 en punto.
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3: Hola, soy Sam y esto es Los 40 News. Podrán pasar los años y jamás nos cansaremos de ver una nueva adaptación de alguna de las novelas de Jane Austen. ¡Jamás! Y este 2026 es el turno de nueva cuenta, The Sense and Sensibility, pero ahora con el protagónico de Daisy Edgar Jones y la dirección de Georgia Oakley. Y justamente tenemos el primer tráiler de esta adaptación, en el que conocemos a todo el elenco de una de las historias más populares de la literatura universal. Sense and Sensibility nos presenta a las tres hermanas Dashwood, Eleanor, Marianne y Margaret.

0: Burro, el famoso coprotagonista de la franquicia animada de Shrek, tendrá su propia película. Y tan es así que hasta ya le programaron una fecha de estreno. La película de Burro funcionará como un spin-off de la saga de Shrek y estará respaldada, desde luego, por Universal y DreamWorks, la casa del ogro y su mejor amigo desde que arrancaron las producciones fílmicas en el lejano, muy lejano 2001. Y les decíamos que la cosa está tan confirmada con la película de Burro que ya tiene fecha de estreno, 30 de junio de 2028, un año después aproximadamente de la salida de Shrek 5. Ahora ya lo sabes.
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Continuamos escuchando Los 40, ya son las 3 de la tarde con 13 minutos, el 99.5 de tu radio. Manda tus saludos, ¿dónde nos estás escuchando este domingo? Continuamos con más de Moderato, es Ya lo veía venir.

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1: Hola, soy Sam y esto es Los 40 News. Podrán pasar los años y jamás nos cansaremos de ver una nueva adaptación de alguna de las novelas de Jane Austen. ¡Jamás! Y este 2026 es el turno de nueva cuenta, The Sense and Sensibility, pero ahora con el protagónico de Daisy Edgar Jones y la dirección de Georgia Oakley. Y justamente tenemos el primer tráiler de esta adaptación, en el que conocemos a todo el elenco de una de las historias más populares de la literatura universal. Sense and Sensibility nos presenta a las tres hermanas Dashwood, Eleanor, Marianne y Margaret, quienes junto a su madre, recién viuda, son forzadas a dejar su hogar para mudarse a una residencia mucho más pequeña y humilde, por decirlo de alguna manera. En cuanto sucede esto, sus vidas comienzan a cambiar al conocer a nuevas personas, y eso incluye la posibilidad del amor y el desamor, al menos para las hermanas mayores, Eleanor y Marianne. Preparen los tamales y pónganse los cinturones de seguridad, porque Burro, el famoso coprotagonista de la franquicia animada de Shrek, tendrá su propia película, y tan es así que hasta ya le programaron una fecha de estreno. La película de Burro funcionará como un spin-off de la saga de Shrek y estará respaldada desde luego por Universal y DreamWorks, la casa del ogro y su mejor amigo desde que arrancaron las producciones fílmicas en el lejano, muy muy lejano, 2001. Y les decíamos que la cosa está tan confirmada con la película de Burro que ya tiene fecha de estreno, 30 de junio de 2028, un año después aproximadamente de la salida de Shrek 5. Ahora ya lo sabes.
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9: Son las 3:20.

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2: Son las 3 con 24 minutos.

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6: Comunidad de los 40, bienvenidos y bienvenidas a este espacio donde vamos a poner a prueba tus conocimientos. Como cada tarde de los días, chamacos, pues bueno, nosotros estamos presentes con buena música y con preguntas para que tú respondas al 962-625-2499. Gracias por estar en sintonía. Les mandamos un fuerte abrazo, muchas bendiciones, muchos besos. Espero que la estén pasando muy bien. Y les recuerdo que puedes estar participando en los bloques a través de el WhatsApp 962-625-2499. ¿Quién ya está en sintonía? Que mande su mensaje, que mande los saludos y que nos diga qué está haciendo, con quién anda y por qué anda, chamacos. Vámonos con algo de música y regresando vamos a estar con la primera pregunta para que estés atento. Sale, chamacos, nos vamos con Mau y Ricky. Esto es Pasado Mañana a través del 99.5 FM de tu radio.

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estamos de regreso. 4:11 p.m. Ahora sí, chamacos, ¿quién se está reportando por acá? Mi buen César dice, hola Samantha, buenas tardes. Aquí levantando la mano, bonita tarde nublada. Y sí, chamacos, tarde nubladita en la ciudad de Tapachula. Lleven su impermeable, lleven su sombrilla, lleven su canoa, su balsa, lo que sea, porque en cualquier momento se suelta el aguacero, chamacos. Ya estamos llegando a esa etapa en donde decimos, híjole, chamacos, más vale llevar nuestro impermeable en la bolsa, nuestras botas contra la lluvia, nuestra sombrilla cargando, y aunque no llueva, pero debemos de cargarla todos los días, porque luego Tlaloc dice, quítate que ahí te voy, y chamacos, nos terminamos empapando, ¿sí o no? Así que, por favor, cada que salga de casita, lleve todo eso. Lleve todo su kit anti lluvia. Oigan, saludos al buen Luis, que también se anda reportando por acá. Dice, ya listo para las preguntas, Sam, déjate caer. Ah, bueno, ahí te va, ahí te va. La primera pregunta, ahí les va, chamacos, fácil, fácil. Dice así, ¿qué rama de la ingeniería se encarga de construir puentes, carreteras y edificios? Fácil, fácil, fácil. ¿Qué rama de la ingeniería se encarga de construir puentes, carreteras y edificios? Esa es la primera pregunta de la trivia para que ya vayas pensando tu respuesta y mandándola al WhatsApp 962-625-2499. Nos vamos con más música. Te dejo con algo de Justin Bieber y regresamos a través de el 99.5 FM de tu radio.

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4: ¿Sabías que los pequeños valles situados sobre la capa de hielo de la Antártida en el Polo Sur es el lugar más frío del planeta? Y esto se debe a que la temperatura es de menos 98 grados centígrados. Es tan frío que si respiramos solo un poco, en ese instante puedes morir.
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11: Hola, ¿qué tal? Esta es la información. En información local, el gobierno municipal de Tapachula, a través de la Secretaría de Educación y Cultura, impartió el taller de plataformas educativas Canva y ChatGPT para fortalecer las competencias digitales del personal docente. La capacitación busca impulsar el uso de herramientas tecnológicas e inteligencia artificial en la enseñanza, favoreciendo la creatividad, la innovación y la mejora de los procesos educativos como parte de la estrategia del alcalde Yamil Melgar para promover la actualización permanente y una educación de mayor calidad. En información estatal, México y Estados Unidos inauguraron en Metapa, Chiapas, una planta binacional de producción de moscas estériles para combatir el gusano barrenador del ganado. La instalación, que producirá hasta 100 millones de moscas por semana, busca fortalecer la propagación de la plaga, fortalecer la sanidad pecuaria y facilitar la reanudación de exportaciones de ganado mexicano hacia Estados Unidos. En información nacional, el Informe Mundial sobre Drogas 2026 de la ONU señala que México es el principal proveedor de metanfetamina para Norteamérica y advierte que grupos criminales mexicanos han expandido sus métodos de producción hacia Europa, África y Asia. Además, entre 2015 y 2023, los tratamientos por consumo de metanfetamina en el país se multiplicaron, reflejando el creciente impacto interno de esta droga. Gracias por su atención, le informó Carmen López.
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13: Las celebraciones comerciales como el Día del Padre en México se han convertido en terreno fértil para los fraudes digitales, donde la prisa por encontrar el regalo ideal abre la puerta a engaños cada vez más sofisticados. Autoridades han advertido que durante esta temporada se incrementan las estafas relacionadas con compras en línea, promociones falsas y suplantación de tiendas, aprovechando el entusiasmo de los consumidores. Entre los fraudes más comunes destacan grandes descuentos, páginas web que simulan marcas reconocidas y enlaces enviados por redes sociales o mensajería instantánea para robar datos bancarios. Estas prácticas no solo buscan concretar compras inexistentes, sino también obtener información que puede derivar en severas pérdidas económicas. A este panorama se suman otras modalidades como tarjetas de regalo falsas, reservaciones fraudulentas y promociones que exigen pagos anticipados sin garantías. Muchos de estos engaños están diseñados con gran detalle, lo que dificulta su identificación a simple vista. En un entorno digital donde las ofertas abundan, distinguir entre lo legítimo y lo falso se vuelve un desafío constante. Celebrar el Día del Padre no debe convertirse en un riesgo financiero. Hay que ejercer un consumo responsable. Haz el siguiente comentario.
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Seguimos en Trivia 40, 4 de la tarde, ya con 20 minutos. Continuamos recibiendo sus mensajes 962-625-2499. Saludos al buen Chilango que ya se anda reportando con nosotros y dice: ¡Oli, oli! Saludos, banda, ya llegué. Pues, ¿dónde andabas, chamaco, eh? Pues, ¿dónde andabas? Yo quiero saber. Saludos y bendiciones, Chilango. Gracias por reportarte. Saludos a Steffi, que también se anda reportando con nosotros. Un fuerte abrazo. Y ya anda contestando la primera pregunta de la trivia. Vamos a ver qué dijo, qué anuncia, qué informa. ¿Qué rama de la ingeniería se encarga de construir puentes, carreteras y edificios? Ella nos dice que es la ingeniería civil. ¿Es correcto? ¿O no? ¿Quién dice yo? ¿Quién dice confirmo, reafirmo? Ingeniería civil. Ok, ¿qué rama de la ingeniería se encarga de construir puentes, carreteras y edificios? Bueno, al final del programa lo sabremos, chamacos. Sigan participando. Si tienen una respuesta diferente a lo que nos dijo nuestra amiga Steffi, pues adelante, mándala 962-625-2499. Ah, perdón, es Luis Miguel. Saludos a Luis Miguel, un fuerte abrazo. ¡Ay, Luis Miguel, el sol de México! No lo puedo creer. Saludos, Luis, un fuerte abrazo. Ok, saludos, Luis. Siguiente pregunta. Vamos analizando la pregunta que voy a lanzar, chamacos, para que contesten rápidamente. ¿Quién es considerada la primera programadora de la historia? ¿Quién es considerada la primera programadora de la historia? 962-625-2499 para que sigas participando. Nos vamos con más música. Te dejo con Storm Homebreaker a través de los 40 Tapachula. Todos los éxitos. No le cambies.

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0: 4:31, seguimos invitando a toda nuestra audiencia a que sigan nuestras redes sociales de los 40 Tapachulas, y nos puedes encontrar en Facebook, en TikTok y en Instagram como Los 40 Tap. Sí, vete a darle un vistazo, dale like a nuestras publicaciones y sobre todo comparte con tus amigos y familiares para que lleguemos a más personas. Recuerda que también por allá puedes estar participando en nuestros programas, en nuestras dinámicas y obviamente también en nuestros programas en vivo para que pues sea más fácil, más rápido, ¿verdad? Llevarte estos premios que luego lanzamos en sintonía a través del 99.5. Oye, tenemos un audio, vamos a reproducirlo rápidamente, que dice el buen Chilango. Dice, fui a la zona muy alta de Tapachula. Ah, con razón no te habías reportado, Chilango. Qué buen ambiente tenía el Chilango, ¿eh? Ya me imagino al Chilango con sus gafas de sol, su aire acondicionado, no hombre, y con estas vistas, qué fabuloso, vistas verdes, chamacos, vistas verdes, muy bien. Saludos del buen Chilango que nos está acompañando el día de hoy. Oigan, ya tenemos más mensajes, dice el buen Jera, presentes, ¿cuáles fueron las preguntas que ya no alcancé a escuchar? No lo puedo creer, ahí les van, chamacos, ahí les va. ¿Qué rama de la ingeniería se encarga de construir puentes, carreteras y edificios? Esa fue la primera pregunta. La segunda, ¿quién es considerada la primera programadora de la historia? Por cierto, Luis Miguel. Luis Miguel, sí, el mismísimo cantante, pues está participando en la trivia de hoy, chamacos. No lo puedo creer. Y él nos dice que es Ada Lovelace. Ada Lovelace es la primera programadora de la historia. Ok, anda con todo el buen Luismi. Saludos a Luismi. Ok, siguiente y última pregunta. Presten atención, ¿cuál es la unidad básica que mide la resistencia eléctrica? ¿Cuál es la unidad básica que mide la resistencia eléctrica? No van a decir, sepa la bola, no lo sé, Sam. A ver, me voy a tener que esperar hasta el final del programa porque definitivamente ni una ni otra me la sé. Así que tengo que esperarme hasta el final para saber las respuestas correctas. ¿Cuál es la unidad básica que mide la resistencia eléctrica? Nos vamos a una pausa comercial y en un momento regresamos. No le cambie, sigue escuchando Los 40.
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4 de la tarde, ya con 41 minutos, seguimos en Trivia 40 a través de 99.5 FM de tu radio. Oigan, ya estamos a punto de terminar esta trivia, pero no sin antes seguir leyendo sus mensajes. Dice por acá, muy buenas, buenas, ¿cómo están? ¿Cómo está la trivia de hoy? Porque no alcancé a escuchar ninguna pregunta, no lo puedo creer. Mau, ¿qué está pasando contigo, Mau? Llegas tarde. Bueno, al menos hoy sí te reportaste. Ahí te va. La primera pregunta fue, ¿cuál es la enfermedad en la piel más común del mundo? ¿Cuál es la enfermedad en la piel más común del mundo? Segunda pregunta, ¿qué porcentaje de la población mundial tiene vitiligo? Y la última, ¿qué es la dermatitis? ¿Qué es la dermatitis, chamacos? Esas son las tres preguntas de trivia el día de hoy para que envíes tu mensaje con la respuesta que tú creas correcta. Por acá ya nos habían mandado mensajes. Algunos sí le atinaron, otros están... Pues dos, tres, porque no están tan perdidos, chamacos, Pero ya en el próximo bloque vamos a dar a conocer las respuestas correctas para que sigas en sintonía y no te vayas y te quedes con la duda, ¿verdad? Oigan, también mandamos saludos para nuestra amiga Mariana, que nos está escuchando hasta Estado de México. Un fuerte abrazo a ella. ¡Mua! El besote tronado, cuídense familia. Ah, y también nos andan presumiendo lo que están comiendo el día de hoy, fíjese. Por cierto, aprovecho a todas las personas que ya están comiendo sus sagrados alimentos. Ok, nos está presumiendo un aguachile. No, hombre, que se ve potente, se ve... Que se ve muy picoso, muy picosito. Ay, no, chamacos, no antojen, por favor. No antojen, basta de antojar, a menos que nos inviten, por favor. Sí, no, eso no, chamacos, eso no, con unas tostaditas. No, chamacos, ese aguachil no. Ya se me antojó, chamacos, ya estoy salivando. Bueno, en lo que ustedes sigan mandando su mensaje al 962-625-2499, yo me voy con más música. Te dejo con The Neighborhood, esto es Blue a través de el 99.5 FM de tu radio.

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0: 4 de la tarde, ya con 51 minutos, llegamos al final de Trivia 40. Continuamos con las preguntas, chamacos, que lanzamos. ¿Cuál es la enfermedad en la piel más común del mundo? Ya con su respuesta correcta, y aquí lo mencionaron en los comentarios del WhatsApp, es el acné.
1: ¡El acné, chamacos!
0: El acné es considerada la enfermedad de la piel más común a nivel global. Se estima que afecta a más del 80% de las personas en algún momento de sus vidas, principalmente entre la adolescencia y la juventud. El acné pues origina cuando los folículos pilosos de la piel se obstruyen con grasa y células muertas, lo que provoca la aparición de puntos negros, espinillas y lesiones inflamadas en el rostro, en el cuello, en el pecho y la espalda, chicos. Sí, es el acné, la enfermedad en la piel más común del mundo. Siguiente pregunta. ¿Qué porcentaje de la población mundial tiene vitiligo? Y aquí me lo comentaban que está entre el 1% y el 2% de la población mundial. Eso significa que más de 75 a 150 millones de personas padecen esta enfermedad autoinmune, la cual provoca la pérdida de pigmentación en la piel y afecta a personas de todas las edades y tonos de piel por igual. Por si no sabías, sí, el 1 al 2% de la población mundial tiene vitiligo. Nos vamos a la última y nos vamos. ¿Qué es la dermatitis, chamacos? ¿Qué es la dermatitis? Es la respuesta correcta, un término general que describe la inflamación de la piel y se manifiesta comúnmente con piel seca, enrojecida, hinchada y con picazón intensa. No es contagiosa y suele presentarse en forma de brotes recurrentes. Sí, esa es la dermatitis. Por si no sabían o si tenían una idea pero no sabían aterrizarla, aquí está la información. Espero hayamos aprendido algo nuevo el día de hoy. Nos vamos con música para terminar el programa de hoy. Cuídense mucho, pórtense bien. Pero si se van a portar mal el día de hoy, ya lo sabe, nos invita. Bye bye, arrivederci, orbua, sayonara.

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6: Son las 5:07.

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3: México vuelve a hacer historia en el arbitraje internacional. La silbante mexicana Katy Tzell García ha sido designada como árbitra central para el encuentro entre Túnez y Países Bajos dentro de la gran fiesta del fútbol. Con ese nombramiento, Katy Tzell se convierte en la primera mexicana en dirigir como árbitra principal un partido varonil, un logro que marca un antes y un después para el arbitraje nacional. El encuentro se jugará el próximo 25 de junio en Kansas City, donde Países Bajos buscará cerrar la fase de grupos en la cima de su sector, mientras que Túnez intentará despedirse con una actuación memorable. La participación de Katy Tzell no es casualidad. Su trabajo, preparación y desempeño la han llevado a convertirse en una de las árbitras más destacadas del panorama internacional. Hoy, una mexicana vuelve a demostrar que el talento no tiene fronteras y que los sueños sí se pueden alcanzar. Orgullo nacional dentro de la cancha y el ejemplo para las nuevas generaciones. Soy Marcos Capistrán. Ahora, ya lo sabes.
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6: Hola, ¿qué tal? Esta es la información. En información local, el gobierno municipal de Tapachula, a través de la Secretaría de Educación y Cultura, impartió el taller de plataformas educativas Canva y ChatGPT para fortalecer las competencias digitales del personal docente. La capacitación busca impulsar el uso de herramientas tecnológicas e inteligencia artificial en la enseñanza, favoreciendo la creatividad, la innovación y la mejora de los procesos educativos como parte de la estrategia del alcalde Yamil Melgar para promover la actualización permanente y una educación de mayor calidad. En información estatal, México y Estados Unidos inauguraron en Metapa, Chiapas, una planta binacional de producción de moscas estériles para combatir el gusano barrenador del ganado. La instalación, que producirá hasta 100 millones de moscas por semana, busca fortalecer la propagación de la plaga, fortalecer la sanidad pecuaria y facilitar la reanudación de exportaciones de ganado mexicano hacia Estados Unidos. En información nacional, el Informe Mundial sobre Drogas 2026 de la ONU señala que México es el principal proveedor de metanfetamina para Norteamérica y advierte que grupos criminales mexicanos han expandido sus métodos de producción hacia Europa, África y Asia. Además, entre 2015 y 2023, los tratamientos por consumo de metanfetamina en el país se multiplicaron, reflejando el creciente impacto interno de esta droga. Gracias por su atención, le informó Carmen López.
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5: Son las 5 con 17 minutos.

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6: Son las 5 con 22 minutos.

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3: Hola, soy Sam y esto es Los 40 News. Podrán pasar los años y jamás nos cansaremos de ver una nueva adaptación de alguna de las novelas de Jane Austen. ¡Jamás! Y este 2026 es el turno de nueva cuenta, The Sense and Sensibility, pero ahora con el protagónico de Daisy Edgar Jones y la dirección de Georgia Oakley. Y justamente tenemos el primer tráiler de esta adaptación, en el que conocemos a todo el elenco de una de las historias más populares de la literatura universal. Sense and Sensibility nos presenta a las tres hermanas Dashwood, Elinor, Marianne y Margaret, quienes junto a su madre, recién viuda, son forzadas a dejar su hogar para mudarse a una residencia mucho más pequeña y humilde, por decirlo de alguna manera. En cuanto sucede esto, sus vidas comienzan a cambiar al conocer a nuevas personas, y eso incluye la posibilidad del amor y el desamor, al menos para las hermanas mayores, Elinor y Marianne. Preparen los tamales y pónganse los cinturones de seguridad, porque Burro, el famoso coprotagonista de la franquicia animada de Shrek, tendrá su propia película, y tan es así que hasta ya le programaron una fecha de estreno. La película de Burro funcionará como un spin-off de la saga de Shrek y estará respaldada desde luego por Universal y DreamWorks, la casa del ogro y su mejor amigo desde que arrancaron las producciones fílmicas en el lejano, muy muy lejano, 2001. Y les decíamos que la cosa está tan confirmada con la película de Burro que ya tiene fecha de estreno, 30 de junio de 2028, un año después aproximadamente de la salida de Shrek 5. Ahora ya lo sabes.
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2: Son las 5 con 56 minutos.

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